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4: 6-2.
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2: 6:12.
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2: 6:15.

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10: 626.

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3: 6:39.
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3: 640.
1: Vamos a continuar con nuestra programación aquí en Suprema Radio, en las actividades de este ombliguito de la semana, en este miércoles, primera quincena del mes de julio. Antes de irnos a la música, queremos pedir su ayuda, su colaboración, su apoyo con la donación de estos medicamentos, si es que usted lo tiene ahí resguardado porque ya no le son de utilidad y los quiere donar, mucho le vamos a agradecer. El medicamento es Losartán, tabletas de 50 miligramos y Trayenta Linagliptina, tabletas de 5 miligramos. Si usted tiene estos medicamentos y los quiere donar, mucho le vamos a agradecer para que nos los pueda proporcionar y de alguna manera pues nosotros también ayudar, apoyar a las personas que lo necesitan y que lo están solicitando. Así es que nos vamos con más música en esta tarde. La temperatura bastante agradable, 10.

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2: 6:48.
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2: 651.

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1: 7-3.
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2: 7-9.
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2: 7-11.

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2: 7:16.
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2: 7:19.
12: Bueno, estamos de regreso aquí a través de Suprema Radio. Gracias por estarnos escuchando en esta primera quincena del mes de julio. Vamos a presentarles más de nuestra programación y a continuación vamos a escuchar a la voz de José José.

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2: 7:27.
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5: 7:30.
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5: 7:30.
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5: 7:32.

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6: 7:44.
7: Vamos a continuar en esta noche, 15 para que sean las 8. Nos vamos con las voces del señor Ricardo Montaner y Yuri.

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1: 7:52.
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1: 7:55.
20: 5 y serán las 8. Le recordamos que estamos pidiendo su colaboración para poder donar estos medicamentos que estamos solicitando para las personas que también lo están necesitando. Si usted lo tiene por ahí, ya no le son de utilidad y están vigentes, puede donarlos si es que así lo decide. Los medicamentos son los Sartán tabletas de 50 miligramos y Trayenta es linagliptina. Tabletas de 5 miligramos. Continuamos con la música. Nos vamos ahora con la complacencia con este tema a cargo de la banda Los Sebastianes de Saúl Plata.

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1: 8-2.
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1: Ocho cuatro.

son las 8:05, vamos a continuar con más música y les vamos a presentar la siguiente petición que nos han hecho con la participación de Fonseca y Juanes.

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0: Bueno, estamos ya listos para iniciar este espacio de Póstumas en su última emisión en esta noche de miércoles. Familia López Velasco agradece a quienes los acompañaron con motivo del fallecimiento de su querida madre, señora Esperanza Cristina Velasco Urbina. Al mismo tiempo invitan al novenario de rezos por el descanso de su alma del 13 al 21 de julio a las 6:30 de la tarde en calle Jesús Martínez Rojas, número 3 A, barrio de Guadalupe. Por su asistencia, sinceros agradecimientos. Con motivo de los 40 días del fallecimiento de la señora Josefa del Carmen Herrera Díaz, invita a familiares y amigos al novenario de rezos por el descanso de su alma del 12 al 20 de julio a las 7 de la noche en punto en la capilla del Templo de Santa Lucía. La misa de Requiem será el 20 de julio a las 9 de la mañana en el Templo de Santa Lucía. Por su asistencia, sinceros agradecimientos de sus hijos, nietos e hijos políticos. Con motivo de los 7 meses del fallecimiento de la señora Juanita Gómez Sánchez, se invita a familiares y amigos al novenario de rezos por el descanso de su alma del 14 al 22 de julio a las 6 de la tarde en punto en Calzada de la Escuela número 1, barrio de San Martín. La misa de Requiem será el 22 de julio a las 9 de la mañana en el Templo de San Martín de Porres, en la Quinta San Martín. Por su asistencia, sinceros agradecimientos de las familias Díaz Solís y Díaz Gómez. De esta manera estamos ya en la parte última de esta que es la última emisión de Póstumas. Vamos a continuar con más de nuestra programación y nos vamos con el resto precisamente de este espacio musical que tenemos correspondiente a este ombliguito de la semana. Gracias por su atención.
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2: 8:32. 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
2: 8:33.
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8: Una forma de asegurar la calidad de los ingredientes que estamos consumiendo es prepararlos nosotros mismos. Por eso, hoy nos acompaña el cocinero tradicional de Campeche, Rafael Meneses, para preparar nuestro propio jamón artesanal en casa.
7: Quédate en Revista del Consumidor Radio.
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8: Bienvenidas y bienvenidos a Revista del Consumidor Radio. Hoy nos acompaña el cocinero tradicional Rafael Meneses, pilar de la cocina mexicana del estado de Campeche, para preparar la tecnología doméstica del mes, jamón artesanal. Bienvenido, chef. Gracias por aceptar la invitación.
10: Muchas gracias por la invitación. Y para empezar con esta tecnología, los ingredientes que vamos a necesitar son 2 kilogramos de lomo de cerdo o pierna, 200 mililitros de agua muy fría, 150 mililitros de concentrado de apio licuado y colado, 45 gramos de sal de mar, 25 gramos de miel, 4 gramos de pimienta blanca y 1 gramo de laurel molido. También ocuparemos un rollo de papel film, hilo de algodón o pabilo grueso, una jeringa de cocina de 20 mililitros, un termómetro de sonda o digital, una bolsa resellable de grado alimenticio y un recipiente hermético con capacidad de 2 kilogramos. Comenzamos licuando el apio con poca agua, colamos y dejamos enfriar. Para preparar la salmuera, disolvemos el jugo del apio, sal de mar, miel, agua fría y las especias hasta disolver completamente. Ponemos la carne en una charola o topper e inyectamos la mezcla por toda la pieza, en espacios de 2 a 3 centímetros. Masajeamos la carne amasándola o golpeándola en un tazón frío durante 30 minutos hasta que absorba el líquido y se sienta pegajosa. La idea es distribuir toda la salmuera para evitar que se reproduzcan microorganismos. Lo refrigeramos en un recipiente hermético durante 24 a 32 horas. Para su formado y compresión, lo moldeamos de forma cilíndrica con las manos, hacemos nudos con el hilo cada 2 o 3 centímetros y vamos a envolver 10 veces con el papel film hasta que quede compacto y firme. Para la cocción calentamos el agua entre 78 y 80 grados Celsius. Sumergimos la pieza y colocamos un poco de peso encima para evitar que flote y cocinamos aproximadamente por 2 horas. Retiramos únicamente cuando el centro del jamón marque de 70 a 72 grados Celsius. Una vez pasado el tiempo, lo llevamos inmediatamente a un baño de agua con hielo durante 30 minutos para el choque térmico y así cortar la cocción. Lo colocamos en una bolsa hermética y en un recipiente para llevarlo a refrigeración de 12 a 24 horas. Le retiramos el plástico y cortamos en rebanadas. Si quieres que tu jamón tenga un color más intenso, puedes añadir 5 ml de jugo de betabel concentrado a la salmuera. Y ojo, nuestra receta es 100% casera y no tiene conservadores sintéticos, por lo que su vida útil es de solo 5 días en refrigeración. Además, para que no se oxide con el aire, solo rebana la porción que te vayas a comer en el momento. Fresco, natural y directo a la mesa. Anímense a prepararlo y cuéntenos en nuestras redes sociales cómo les fue. Además, les invitamos a ver el proceso de preparación en nuestro canal de YouTube Profeco TV. Soy el cocinero tradicional Rafael Meneses López y fue un gusto cocinar con ustedes en Revista del Consumidor Radio.
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1: 8:42.
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5: 8:44.

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1: 8:52.
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1: Doctor Gustavo Enrique Porra Ramírez, graduado de la UACJ, cédula de especialidad 7700272.
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3: 854.

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2: 9-1.
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2: 9-3.

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2: 9:09.
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1: 911.
2: Continuamos con la música y con mucho gusto los complacemos en esta parte de nuestra programación con los temas solicitados. Nos vamos con este material en las voces de Alejandro Fernández y Cristian Nodal.

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1: 9:18.
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1: 9:20.
7: Continuamos con la música en esta noche, en este espacio que tenemos correspondiente a este miércoles. Es la voz de la inolvidable Selena.

Son las 9:27. Bueno, seguimos pidiendo su apoyo para poder tener estos medicamentos. Si es que usted lo tiene por ahí, ya no le son de utilidad y los quiera donar, le vamos a agradecer muchísimo. Necesitamos los Sartán tabletas de 50 miligramos y Trayenta, la linagliptina, es tableta de 5 miligramos. Si los puede donar, si los tiene ahí y ya no le van a servir, bueno, otra gente sí lo necesita. Ojalá que pueda ayudarnos en este sentido. Continuamos con más música. La temperatura está en 14, descendió un poquito la temperatura, 14 grados, está fresca la noche. Y recordamos este material con Daniela Romo.

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2: 9:36.
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2: 938.

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2: 9:45.
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2: 9:46.

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Bien, llegamos al final de este espacio musical aquí a través de Suprema Radio y estamos escuchando a Presuntos Implicados y Francisco Céspedes. 9:52:08 para que sean las 10 de la noche, temperatura 14 grados. Un feliz descanso en esta noche de miércoles. Vamos a continuar con la música, pero antes tenemos un corte.

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2: 9:53.
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2: 9:55.

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2: Son las 10.
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2: 10-2.
4: 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Estamos listos para iniciar el viaje en el tiempo. Preparados, crononautas, para visitar los 2000,

0: noche, bienvenidas, bienvenidos viajeras y viajeros en el tiempo, crononautas en sintonía de Suprema Radio 95.3 FM, WM 95.3 Suprema Radio. Mi nombre es Jordán Ruiz. Emma, buenas noches.
1: Buenas noches.
0: Y también para informarles de una vez que ya estamos de regreso en Alexa, si ustedes no nos habían escuchado en Alexa todavía, bueno, ya estamos de regreso, simplemente ya le dicen reproduce Suprema Radio y eso es todo, ya queda sin que se tenga que configurar nada, simplemente reproduce Suprema Radio. Al parecer así quedó, así que ustedes nos van diciendo si nos siguen escuchando también a través de su dispositivo Alexa, Radio Garden, Radios México, muchas aplicaciones de radio online a nivel mundial, en nuestra página www.supremaradio.com y en nuestra aplicación para Android y iOS que nos encuentras como XHWM 953 FM. Mi nombre es Jordán Ruiz y les doy la más cordial bienvenida a nuestra emisión de este miércoles 15 de julio de 2026. 18, 19 ya casi, la temperatura 14 grados centígrados en nuestra ciudad. Noche nublada en San Cristóbal de las Casas, temperatura que se extiende hasta la 1 de la mañana, esos 14 grados centígrados. Para mañana, ¿qué tal el clima? ¿Habrá algo de frío? Al parecer sí, tenemos esta probabilidad de lluvia a eso de la 1 de la tarde hasta el momento. Una lluvia moderada a la 1 de la tarde se extiende entre 1 y 2, un 75%, mientras que la temperatura mínima de 12, la máxima de 18, y esperamos también que sea pues lo que nos informa el Servicio Meteorológico Nacional, así que es una lluvia tranquila para mañana en San Cristóbal de las Casas, a eso de la 1 de la tarde. De todas formas, hay que estar preparados también con nuestras diferentes actividades que tengamos que hacer al mediodía o ya por 2-3 de la tarde con esto de lluvias. Al menos hasta el momento, eso marca el Servicio Meteorológico Nacional, y una temperatura máxima de 18 grados centígrados, lo que nos lleva a que habrá friecito mañana en San Cristóbal. Y el viernes y sábado hablaremos de otras temperaturas y de otros climas ya más favorables al parecer, pero por lo pronto eso nos marca el Servicio Meteorológico Nacional. Como siempre decimos, es un pronóstico, puede que se cumpla, puede que no. Vámonos con la capital chapaneca, Tuxtla Gutiérrez, 24 grados centígrados, parcialmente nublado en esta noche. Para mañana, 21 en la mínima, 29 en la máxima, baja la temperatura también en Tuxtla Gutiérrez. Y en cuanto a lluvias, a eso de las 4 de la tarde, una lluvia ligera, también un 75% de que pueda suceder. Así que estaríamos hablando de lluvias para mañana en San Cristóbal de las Casas, Tuxtla Gutiérrez. Gran parte de nuestro estado también se vería afectado por esta parte de las lluvias. Yo revisamos rápidamente cómo está dentro de la imagen de satélite que envían las próximas 10 horas. Y al menos hasta mañana sí vemos esa parte de nubes en San Cristóbal de las Casas después del mediodía. Aún así estaremos pendientes de lo que informe el Servicio Meteorológico Nacional. Sensación térmica 13 grados, un grado menos lo que tenemos en temperatura en San Cristóbal de las Casas. Y estamos acompañándoles en esta noche con este viaje en el tiempo a través de la música en Experimento 95. Temperatura de 14 grados centígrados. Y nosotros vamos entonces, Emma, con lo que empezaste en esta noche.
1: Sí.
0: Algo con la grande y única Amy Winehouse, la canción Back to Blank, parte del disco Back to Blank. Segundo álbum de estudio y último en vida, dos discos nada más nos dejó Amy Winehouse. Saldría como tercer sencillo, el primero sería Rehab, el segundo You Know I'm Not Good, y este tercero Back to Black, la canción que le da nombre al disco. Nos vamos a este 26 de abril del 2007 en el Reino Unido. Y una canción de la autoría de Amy Winehouse y Mark Ronson. Sí, ese Mark Ronson que como 10 años después de esto escucharíamos de nueva cuenta, o un poquito menos, unos 9 años, 8 años después de esto escucharíamos de nueva cuenta junto con Bruno Mars para tener esa gran canción que es Uptown Funk. Pero en ese momento Mark Ronson estaba fungiendo como productor y también co-escritor de las canciones de Amy Winehouse, producida por Mark Ronson. Este Neo Soul también con toques de Rhythm and Blues, que es una de esas canciones icónicas. Es que la música de Amy Winehouse es icónica también, sobre todo porque estaba en un momento en el cual no teníamos este estilo de música, algo de soul no lo teníamos en su momento. En la década de los 2000 en Latinoamérica pues teníamos otros géneros que dominaban las listas de popularidad, y en Estados Unidos también les pasaba lo mismo. Reino Unido, donde es originaria, pues también tenían esa situación hasta que salió este estilo de música de Amy Winehouse, y vaya que fue revolucionario en su momento. Con esto empezamos el viaje en el tiempo a través de la música con este disco que también en los Grammy Awards del 2008 el álbum ganó mejor álbum vocal pop y fue nominado a álbum del año, mientras que en ventas en el Reino Unido 4 discos de platino, 2,400,000 copias vendidas, y en Estados Unidos un disco de platino, de los que podemos hablar y los tantos que tuvo En Brasil tuvo un disco de diamante también Amy Winehouse. Así que todo esto se traduce en muchísimas ventas para esta gran cantante que ya no está con nosotros. Vámonos con nuestro corte, pero antes, Emma, también ayúdanos con las vías de contacto en cabina y ya regresamos.
1: Con gusto, Jordán. Puedes comunicarte con nosotros a cabina. Búscanos en Facebook como Experimento 95. Llámanos a la línea directa 967-678-0640, extensión 106. Escríbenos al WhatsApp en cabina 967-287-8897. Es hora de ir al corte comercial, Jordán. Tenemos problemas con el enlace neuronal. Estamos trabajando en ello. Regresamos en breve. 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
3: 10:13.
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3: 10:14.
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0: 10:16, la temperatura es de 14 grados centígrados. Emma, ¿qué tenemos?
1: Tenemos saludos de la línea telefónica, Jordán.
0: Gracias, saludos hasta la Concordia Chiapas, saludos para Brenda, también siempre en sintonía, Brenda de Suprema Radio, y nos pide algo de Chayanne, con gusto complaceremos con algo de Chayanne, y también nos piden algo de Wisin y Yandel, con gusto complacemos también con algo de Wisin y Yandel. Nos vamos entonces, Emma,
1: ¿sí?,
0: con la canción Y Tú Te Vas de Chayanne.
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0: Ok.
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0: Justo nos vamos al año 2002 con esta canción que forma parte del disco Grandes Éxitos de Chayanne, que es la primera compilación de grandes éxitos que tuvo en su historia. Y una canción también que es de la autoría de Franco De Vita, producida por Mike Rivera, René Toledo y Carlos Álvarez. Sin duda alguna, el estilo de Franco De Vita se nota dentro de esta canción porque tenemos justamente toda esa parte romántica de esta misma para todo el mundo. Esta canción en estilo de balada pop también, y es una de esas canciones que marcaron ese éxito para Chayanne en el año 2002. Una canción que saldría como primer sencillo de este álbum de estudio, de este disco de grandes éxitos recopilatorios de Chayanne. Y que ayudaría también a ese éxito que tuvo este disco con los dos sencillos promocionales, que fueron justamente Y Tú Te Vas y Torero. Y otra de las canciones también que fueron exitosas de ese disco, Torero. Pero nos vamos entonces con esto que ayudó a que el disco también fuera certificado platino en México, platino en Argentina, en España, en Estados Unidos. Fue un exitazo este disco para Chayanne, y eso que solo presentó dos canciones. Vámonos con esto que se llama Y Tú Te Vas de Chayanne y regresamos a Experimento 95. La temperatura es de 14 grados centígrados. Emma, prepara las coordenadas a nuestro siguiente destino en Experimento 95. 10:17.
1: Con gusto, Jordán. Preparando nuestro siguiente destino, año 2002. Iniciamos el viaje en el tiempo con Experimento 95.

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2: 10:23.
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0: 10:25, la temperatura es de 14 grados centígrados. Seguimos con este viaje del tiempo a través de la música en Experimento 95.
1: Tenemos mensajes de los crononautas.
0: Gracias, Emma. Nos escriben el siguiente mensaje. Hola, Jordán, buenas noches. Excelente programa. Muchas gracias. ¿Me puedes pasar una canción de Franco de Vita? ¿Tú de qué vas? Claro que sí. En un momento más complacemos con el señor Franco de Vita. Y mientras, Emma, tenemos pendiente algo.
1: Sí.
0: Nos pidieron algo de Wisin y Yandel. ¿Qué te parece la canción Te Siento?
1: Buscando la información. Esto encontré sobre tu pregunta.
0: Gracias, Emma, y nos vamos con esto que forma parte del disco La Revolución Evolución. Esto que sale el 15 de diciembre del 2009. La autoría de Juan Luis Morera Luna, que es Wisin, Yandel Veguilla Malavé, que es Yandel, su nombre es con doble L, y el artístico con Y. También de Ernesto Padilla, que es Nesty, y la producción es de Ernesto Padilla. Nesty, la mente maestra, esta canción, que sí podrá ser un poquito toque de reggaetón, más que ese toque de reggaetón, se aleja mucho de lo que es el estilo que utilizaba Wisin y Yandel. Lo hemos dicho muchas veces en el programa, los reggaetoneros de la década de los 2000 de Puerto Rico decidieron dejar un poquito ese estilo de música y experimentar con otros. En este caso, Wisin y Yandel también se metieron mucho en lo que fue el electropop. Les quedó bastante bien. Esta canción tiene una ligera influencia, podemos decir, todavía de ese reggaetón, pero es más un electropop que otra cosa. Y una canción también que marcaba ese estilo más pop, como hemos dicho, por parte de Wisin y Yandel. Los dejamos con este viaje del tiempo a través de la música al final de la década. Esto se llama Te Siento y regresamos a Experimento 95. La temperatura en San Cristóbal de las Casas es de 14 grados centígrados. Emma, prepara las coordenadas a nuestro siguiente destino por Suprema Radio.
1: Con gusto, Jordán. Preparando nuestro siguiente destino, año 2009. Iniciamos el viaje en el tiempo con Experimento 95.
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2: 10:31.
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2: 32.
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0: 34, temperatura 14 grados centígrados. Continuamos con este viaje en el tiempo a través de la música en Experimento 95. Tenemos pendiente algo, Emma, ¿no? Al parecer, ¿no? Perfecto. Entonces nos vamos con nuestro siguiente destino.
1: Sí.
0: Nos pidieron algo del señor Franco De Vita. ¿Tú de qué vas?
1: Dame el momento para analizarlo bien. Tal vez esto te sirva.
0: Muchas gracias. Nos vamos al disco Stop. Este que sería el noveno álbum de estudio que sale en el año 2004, 28 de abril del 2004. Primer sencillo de este disco que se llama ¿Tú de qué vas? La autoría de Franco De Vita, producida por Mike Rivera, junto con René Toledo y Carlos Álvarez. Nos vamos con esta balada pop también, que fue un exitazo para Franco De Vita, marcando ese regreso a esta década de los 2000 y sobre todo poniendo en alto lo que es el estilo romántico con este disco que es Stop, justamente con este primer sencillo que es Tú de qué vas, y también Si la ves, junto con los señores de Sin Bandera en aquel 2004. Los dejamos con este viaje en el tiempo a través de la música, casi casi en la mitad de la década, y regresamos a Experimento 95. Canción que llegó al número 3 en la lista Billboard Hot Latin Tracks y número 1 en la lista Latin Pop Airplay, también esto en Estados Unidos. Y el disco Stop alcanzó el número 2 en el Latin Pop Albums y el número 7 en el Top Latin Albums, también de la misma revista Billboard. En México, certificado platino más oro, un exitazo esta canción, este disco también para el señor Franco De Vita. Vámonos con el siguiente viaje en el tiempo a través de la música, Emma. 10:35, la temperatura es de 14 grados centígrados. Ya regresamos.
1: Con gusto, Jordán. Preparando nuestro siguiente destino, año 2004. Iniciamos el viaje en el tiempo con Experimento 95.

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3: 10:40.
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3: 10:41.
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0: regresamos a este viaje en el tiempo a través de la música por Suprema Radio. La temperatura es de 14 grados centígrados. Emma, ¿tenemos algo?
1: Tenemos mensajes de los crononautas.
0: Gracias, nos escriben. Hola, buenas noches, Jordán. ¿Me podrías programar la canción de Natalia Lafourcade hasta la raíz? Gracias. Atentamente, Ana. Buenas noches, bendiciones. Igualmente, Ana, bendiciones. Solo que es de la década del 2010-2015, si no estoy mal esa canción. Si podemos hacer alguna catafixia, con mucho gusto lo haremos. Ana, saludos. Y esperamos también que nos diga a qué año de esta década del 2000 al 2009 viajamos en esta noche. De mientras, en lo que Ana nos dice cuál es esa catafixia, Emma.
1: Sí.
0: Nuestro siguiente destino, algo romántico también, Rayleigh, y esto que es Amor del Bueno.
1: 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Esto es lo que pude armar para ti.
0: Gracias, nos vamos al disco En la Luna, esto que sale como primer álbum de estudio por parte de Rayleigh para el año 2005. La autoría de Rayleigh Barba, también la producción de Áureo Baqueiro, nos da como resultado este pop con toques de balada también. Un poquito de rock suavecito por ahí encontramos dentro de la misma. Esta canción del año 2004, que fue un exitazo para Rayleigh, dejando su etapa con la agrupación Elefante, estando ahora como solista, y vaya que fue un éxito bien grande. El disco fue certificado 2 veces platino más oro en México, 250 mil copias vendidas, y 2 discos de oro en Estados Unidos, 200 mil copias vendidas también. No cualquiera puede lograr eso. Y una canción que ayudó a que este disco vendiera más de 500 mil copias en todo el mundo. Los dejamos con esto que se llama Amor del Bueno de Rayleigh. Vámonos románticos ahora en Experimento 95. La temperatura en San Cristóbal de las Casas es de 14 grados centígrados, 10:44. Emma prepara las coordenadas a nuestro siguiente destino en Experimento 95.
1: Con gusto, Jordán. Preparando nuestro siguiente destino, año 2004. Iniciamos el viaje en el tiempo con Experimento 95.
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0: 10:49, la temperatura en San Cristóbal de las Casas es de 14 grados centígrados. Emma, ¿qué tenemos?
1: Tenemos mensajes de los crononautas.
0: Gracias, Emma. Tenemos catafixia también. Muchísimas gracias, Ana. Saludos. Y nos pide Te Necesito de Luis Miguel. Con mucho gusto, complaceremos. Así que vámonos con esto, Emma.
1: Sí.
0: La canción Te Necesito de Luis Miguel.
1: Buscando la información. Esto encontré sobre tu pregunta.
0: Muchas gracias. Nos vamos justamente con esta canción que forma parte del disco 33. Siendo parte del disco en el cual pues Luis Miguel tenía 33 años. No se complicó mucho para este disco. Esto sale en el año 2003 y es una de esas canciones que también marcarían ese estilo nuevo dentro de la música para Luis Miguel. La autoría de Juan Luis Guerra, junto con la producción de Luis Miguel, sí, Juan Luis Guerra, el 440, compone esta canción. Y Te Necesito, una balada pop, también más pop que balada, pero que es una canción también bastante icónica para este momento de Luis Miguel en aquel 2003. Así que dejamos este viaje en el tiempo a través de la música. En Experimento 95, la temperatura en San Cristóbal de las Casas es de

0: 14 grados centígrados. Emma prepara las coordenadas a nuestro siguiente destino en Experimento 95.
1: Con gusto, Jordán. Preparando nuestro siguiente destino, año 2003. Iniciamos el viaje en el tiempo con Experimento 95.

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2: 10:54.
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2: 10:55.
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8: 10:56, temperatura en San Cristóbal de las Casas, 14 grados centígrados. Continuamos con este viaje en el tiempo a través de la música. Emma.
9: Sí.
8: Necesitamos tu ayuda.
9: ¿Cómo puedo ayudarte?
8: Vamos con la canción Víveme de Laura Pausini.
9: 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Esto es lo que pude armar para ti.
8: Gracias, Emma. Nos vamos al disco Escucha, este octavo álbum de estudio y segundo sencillo de este disco, que sale por allá del 26 de noviembre del 2004. Esta canción de la autoría de Biagio Antonacci y de Laura Pausini y también de Badía, la adaptación al español, la producción de Rick Nowels, nos da como resultado esto que se llama Víveme, una balada también con el estilo de pop de Laura Pausini, que sería un éxito para ella en ese 2004. Estamos mucho en ese 2004 porque fue, para lo que hemos investigado con la música, fue el parteaguas también en un género que acaparó las listas de popularidad durante unos 5 años, 6 años. Así que ese género, pues, era el reggaetón en su momento, pero ¿qué pasaba en ese 2004 también, aparte de que estábamos conociendo esa canción de Daddy Yankee como La Gasolina, o alguna otra canción de Wisin y Yandel, a otras canciones de Don Omar, entre muchos otros exponentes de ese género? Pues bueno, teníamos este pop también característico de Laura Pausini, Víveme, una de esas canciones también que fueron un exitazo para ella, dándole disco de oro en Italia, porque también el disco tiene una versión en español y una versión en italiano. Esto es para todos ustedes, el siguiente viaje en el tiempo al 2004 de Laura Pausini con Víveme. Temperatura 14 grados, Emma, prepara las coordenadas a nuestro siguiente destino en Experimento 95 y ya regresamos.
0: Con gusto, Jordán, preparando nuestro siguiente destino, año 2004. Iniciamos el viaje en el tiempo con Experimento 95.

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4: 11-1. 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
1: 11-2.
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0: 11.3, la temperatura en San Cristóbal de las Casas es de 14 grados centígrados. Seguimos con este viaje en el tiempo a través de la música. Nuestra década, la década del 2000, del año 2000 al año 2009. Y hay un género también en esta década que sí tuvo algunos exponentes que sonaron muy fuerte y estuvo bastante popular. Esas canciones también que sonaron en ese entonces. Pero es un género que ha estado muy presente también en toda Latinoamérica desde los 80s, y un género que en su momento también tuvo todos estos problemas también, porque los jóvenes eran los que lo consumían más. Estamos hablando de la salsa. Por ahí un documental muy bueno en Netflix acerca de la salsa que no se pueden perder, de la voz de los que estuvieron metidos en el inicio de la salsa también. Y justo en esta década tuvimos un par de canciones, Emma, así que necesitamos tu ayuda.
1: ¿Cómo puedo ayudarte?
0: La canción Yo no sé mañana, de Luis Enrique.
1: 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Esto es lo que pude armar para ti.
0: Gracias, Emma. Esto nos lleva el 23 de marzo del año 2009, el final de la década. Cuando pensábamos que la salsa ya había terminado de ser popular, llega Luis Enrique con su disco Ciclos y nos presenta esta canción que se llama Yo no sé mañana. La autoría de Jorge Luis Piloto y de Jorge Villamizar, la producción de Bob Benozzo, nos da como resultado esta salsa también, que fue un exitazo. Sonó muy fuerte todo el 2009 y todo el 2010. ¿Y por qué decimos que cuando pensábamos que la salsa ya había dejado de ser popular? Porque el éxito anterior con salsa fue de Marc Anthony, estamos hablando del 2004-2005. Así que pasaron unos cuantos años sin que tuviéramos también canciones de salsa que llegaran a ser populares, o como se les conoce, parte del mainstream de la música. Y hasta que Luis Enrique llegó con esto que es Yo no sé mañana, sería ese exitazo a nivel internacional. Sobre todo porque esta canción ganó el Latin Grammy a Mejor Canción Tropical en 2009 y fue nominada a Canción del Año. También ganó el premio Billboard Latin Music Award a Tropical Airplay Song of the Year en 2010, nominada a Tropical del Año de los Premios Lo Nuestro en 2010 también. Ganó 4 Latin Grammys, un Grammy estadounidense, 4 Premios Lo Nuestro y 4 Latin Billboard Awards. Prácticamente un éxito para Luis Enrique esta canción, y dándolo a conocer también dentro del mundo, fuera de lo que es ese universo de la salsa. Vámonos con este viaje en el tiempo a través de la música. En Experimento 95, la temperatura en San Cristóbal de las Casas es de 14 grados centígrados. Vámonos con este ritmo a continuación y regresamos con todos ustedes por Suprema Radio. 11.6, Emma, prepara las coordenadas a nuestro siguiente destino en Experimento 95.
1: Con gusto, Jordán. Preparando nuestro siguiente destino, año 2009. Iniciamos el viaje en el tiempo con Experimento 95.

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2: 11:10.
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2: 11:11.
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0: 11:12, la temperatura es de 14 grados centígrados. Continuamos con este viaje en el tiempo a través de la música en Experimento 95. Emma, necesitamos tu ayuda.
1: Sí.
0: Vamos con la canción Fabricando Fantasías de Tito Nieves.
1: Dame el momento para analizarlo bien.
0: Gracias.
1: Esto es lo que pude armar para ti.
0: Nos vamos justamente con una canción que estoy seguro que ustedes no sabían que era de esta década, del 2000. Fabricando Fantasías, canción que también fue un éxito, pero creo que fue un éxito dentro de lo que es el nicho de la salsa, fue un éxito bastante grande e inmediato. De lo que fue fuera de la salsa, tardó un tiempo que se descubriera esta canción, más allá de aquel 2004, lo que nos da también con esta canción, que es uno de los grandes éxitos de Tito Nieves, sobre todo para esta década, donde la salsa también sí tenía bastante audiencia. No estaba dentro de lo que era el mainstream, pero por ahí el género que mencionamos hace rato, que es el reggaetón, buscó hacer una mezcla también con diferentes ritmos latinos. Entre ellos se incluyó a la salsa en una que otra canción. Fue bien recibido en su momento para muchas personas. Para muchas personas no fue nada bien recibido esto. Pero el señor Tito Nieves, con esta canción que es Fabricando Fantasías, dentro del disco también que lleva el mismo nombre, si no estamos mal, Emma, Fabricando Fantasías de Tito Nieves, un disco que sale en el año 2004 y una canción que es de la autoría de Raúl del Sol, Jorge Luis Piloto, y la producción de Raúl del Sol y Sergio George junto con Ramón Sánchez. Nos da como resultado Fabricando Fantasías de Tito Nieves. Así que vamos con nuestro siguiente destino en Experimento 95, temperatura en San Cristóbal de las Casas, 14 grados centígrados. Emma, prepara las coordenadas a nuestro siguiente destino, 11:14.
1: Con gusto, Jordán. Preparando nuestro siguiente destino, año 2004. Iniciamos el viaje en el tiempo con Experimento 95.

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2: 11:20.
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2: 11:20.
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4: 11:21, temperatura 14 grados centígrados. Continuamos con este viaje en el tiempo a través de la música por Suprema Radio.
0: Tenemos mensajes de los crononautas.
4: Gracias, Emma. Nos escriben el siguiente mensaje. Hola, Jordán, buenas noches. Excelente programa. Y aprovechando que estás en el género de salsa, nos podrías programar la canción de Spanish Girl de Zona Rica. Que tengas excelente y bendecida noche. Saludos. Saludos también hasta Las Delicias. Con mucho gusto complaceremos con esto que nos solicitan de Zona Rica, Emma.
0: ¿Cuál es tu duda, crononauta?
4: La canción Spanish Girl de Zona Rica.
0: Dame el momento para analizarlo bien.
4: Ok.
0: Aquí tienes lo que encontré.
4: Gracias, Emma. Justamente esta canción es del año 2003, a que no sabían eso, ¿verdad? Esta agrupación, compuesta por los hermanos Gustavo Cruz y Jaime Cruz, originarios de Colombia, pero después se mudaron hacia México, con el estilo de merengue también. Esta canción está más merengosa que otra cosa. Pero nos vamos con esta canción que sale dentro del disco Pa' Gozar Zona Rica. Esto que sale el 10 de enero del año 2003. Canción también que ayudó a que la agrupación fuera conocida a nivel internacional y que sería también de los grandes éxitos por parte de los integrantes de la agrupación de Zona Rica. Así que dejamos este viaje en el tiempo a través de la música, al año 2003. Lo que les comentábamos, estas canciones antes de cierto tiempo eran un éxito grande también cuando salían. De hecho, con lo que vamos a continuación también, que nos leyeron la mente para hacer este cambio, es otra de esas canciones que llegaron después de lo que hemos vivido, y más adelante platicaremos de eso para que nos entendamos mejor. Pero por lo pronto, Emma prepara las coordenadas a nuestro siguiente destino con Zona Rica. La temperatura es de 14 grados, 11:22.
0: Con gusto, Jordán. Preparando nuestro siguiente destino, año 2003. Iniciamos el viaje en el tiempo con Experimento 95.

0: 5.
1: Regresamos al viaje en el tiempo a través de la música por Suprema Radio. Temperatura en San Cristóbal de las Casas, 14 grados centígrados. Emma.
0: Sí.
1: Nuestro siguiente destino con Marc Anthony, ¿valió la pena?
0: Dame el momento para analizarlo bien.
1: Ok.
0: Esto encontré sobre tu pregunta.
1: Nos vamos al disco, ¿valió la pena? Del año, bueno, así, el disco valió la pena del año 2004, 27 de julio de ese 2004, con esa canción que en la versión original también, en balada, fue un exitazo, pero para la versión salsa también tuvo amplio reconocimiento. Este es el disco que decíamos que también marcó un después de, o una pausa de, hasta que llegaría ese éxito en 2009 con Luis Enrique. Lo último que sacó el señor Marc Anthony fue en el 2004. Esto que es Valió la Pena. Y los dejaremos justamente con esta canción, la versión en salsa de Valió la Pena. La autoría de Marc Anthony, Estefano, José Luis Pagán y Sergio George. La producción de Sergio George también junto con Alberto Barro y también Imanuel Ramírez. Los dejamos con Valió la Pena, versión salsa. Emma, regresamos al 2004 en Experimento 95, 11:29, temperatura en San Cristóbal de las Casas, 14 grados centígrados.
0: Con gusto, Jordán. Preparando nuestro siguiente destino, año 2004. Iniciamos el viaje en el tiempo con Experimento 95.

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3: 11:34.
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1: 11:35.
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0: 11:36, temperatura en San Cristóbal de las Casas, 14 grados centígrados. Vámonos con nuestro siguiente destino, Emma.
1: Sí.
0: Vamos con la canción La Negra Tiene Tumbao de Celia Cruz.
1: Buscando la información. Esto encontré sobre tu pregunta.
0: Muchas gracias, Emma. Nos vamos con esta canción que saldría en el año 2001. 6 de agosto del año 2001. El disco La Negra Tiene Tumbao, también el disco número 59 en la discografía de Celia Cruz. Esta canción de la autoría de Sergio George y Fernando Osorio, producida por Sergio George. Una canción que mezcla la salsa con algo de afrocubano, con algo de merengue, con algo de rumba. Y hasta me aviento a decir que algo de dancehall, pero no, es un afro, un ritmo africano, afrocuban. Y nos vamos con esta canción que fue un éxito para Celia Cruz. Si bien podría sonar a un estilo muy familiar de la década de los 2000, especialmente del 2004 en adelante, esto sale en el 2001 y Celia Cruz también estaba revolucionando ese estilo de música con un afrobeat, por así decirlo, con estilo cubano. La canción, según Leila Cobo de Billboard, con su rap a mitad de sección, interpretado por Mikey Perfecto, se convirtió en el modelo para este día, para un uso de grabaciones con actos mucho más jóvenes, o sea, entrando Celia Cruz a la juventud con esta canción prácticamente. Una canción que también fue nominada a grabación del año, canción del año y video musical del año en los premios Grammy Latinos del 2002 y que le dio a Celia Cruz un disco de platino en Estados Unidos por este disco de La Negra Tiene Tumbao. Vámonos con el siguiente viaje en el tiempo a través de la música en Experimento 95. Seguimos con estas canciones, estos estilos latinos también, y ahora nos vamos con la grande y única Celia Cruz. Temperatura 14 grados, 11:38. Emma, prepara las coordenadas a nuestro siguiente destino en Experimento 95.
1: Con gusto, Jordán. Preparando nuestro siguiente destino, año 2001. Iniciamos el viaje en el tiempo con Experimento 95.
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3: 11:42.
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3: 11:43.
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7: 11:44 en este instante. Temperatura 14 grados centígrados. Continuamos con este viaje en el tiempo a través de la música por Suprema Radio. Emma.
8: Sí.
7: Vamos con la siguiente canción, Clint Eastwood de Gorillaz.
8: Dame el momento para analizarlo bien.
7: Ok.
8: Esto encontré sobre tu pregunta.
7: Muchas gracias, Emma. Cambiamos totalmente el estilo y nos vamos ahora con otra canción que en esta década fue un éxito bastante grande. Justamente nos vamos con el disco Gorillaz de la agrupación ficticia Gorillaz. Bueno, no ficticia, ¿verdad? Pero una agrupación de, digamos, hecha a caricatura, a veces en 3D, a veces en holograma. Se han presentado también. Este primer álbum de estudio, que sale en el año 2001, 5 de marzo del 2001, en el Reino Unido, de la autoría y producción también de Damon Albarn, Jamie Howlett y Terence Jones, de Delta Fox y Homo Sapien, quienes hacen los raps en esta canción, la producción de Dan de Automator Nakamura, junto con el señor Damon Albarn también, nos da como resultado este electronic rock con algo de rap también, un rap alternativo, que para América sería el segundo sencillo de Gorillaz, pero en el Reino Unido sería el primer sencillo. Aquí conocemos primero a Gorillaz con la otra canción, que es Tomorrow Comes Today, y en el Reino Unido fue primero Clint Eastwood, de ahí el segundo sencillo fue Clint Eastwood en América y Tomorrow Comes Today en el Reino Unido. Una canción que ayudaría a cimentar el éxito. Si ya tenían éxito en el Reino Unido por esta canción, en América cuando salió este segundo álbum de estudio, este segundo sencillo, perdón, fue un exitazo. Rolling Stone, la revista, la colocó en el puesto 38 de su lista de las 100 mejores canciones de los 2000 y NME la ubicó en el

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2: 11:52.
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2: 11:53.
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1: 11:54, la temperatura en San Cristóbal de las Casas es de 14 grados centígrados. Nos vamos a despedir, Emma, que tengas excelente noche.
2: Excelente noche, crononautas. Excelente noche, Jordán.
1: Muchas gracias, Emma. Y también a ustedes allá en casita, que tengan un increíble descanso. Muy buena noche. Cuídense mucho. Nos vamos a despedir, Emma, también con la canción Like Stone de Audioslave.
0: Buscando la información. Esto encontré sobre tu pregunta.
1: Gracias, nos vamos con el disco Audioslave, primer álbum de estudio, segundo sencillo de este disco que sale en el año 2003. La autoría de Chris Cornell, Tom Morello, Tim Comfort y Brad Wilk, la producción de Rick Rubin también, este hard rock post-grunge que sería un exitazo de lo más grande que tendría este disco Audioslave. Si bien el primer sencillo, que es Cochise, de este disco no sería un éxito muy grande, la canción Like a Stone, o en español Como una Piedra, sería el éxito internacional para la superagrupación Audioslave, compuesta por Chris Cornell, que venía de otra agrupación, y los señores Tom Morello, Tim Comfort y Brad Wilk, que también venían de trabajar con Rage Against the Machine. Se separaron del vocalista y entró el señor Chris Cornell para darle ese estilo también icónico dentro de su música. Nos vamos con este último viaje en el tiempo a través de la música en Experimento 95, 11:55. Que tengan excelente noche, Emma. Buena noche también.
2: Buena noche.
1: Y nos escuchamos mañana a las 10 de la noche con el viaje en el tiempo a través de la música, la década del 2010. Del año 2010 al 2019. Mi nombre es Jordán Ruiz. Se quedan con Audioslave y esto que es Like Stone. Temperatura en San Cristóbal de las Casas, 14 grados centígrados. Nos escuchamos hasta mañana. Emma, prepara las coordenadas a nuestro último destino en Experimento 95.
0: Con gusto, Jordán. Preparando nuestro siguiente destino, año 2003. Iniciamos el viaje en

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1: 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Finalizando enlace neuronal con Suprema Radio. ¿Estás de regreso en tu época, crononauta? Esperamos hayas disfrutado tu visita a diferentes décadas. Hasta el siguiente viaje.

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3: Una, uno.

0: 1:31.
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0: 1:32.

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0: 2-3.

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2: 231.

Yo estoy seguro que cada uno de los que estáis aquí habéis echado alguna vez de menos a alguien. Y yo también.

0: Son las 3.
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0: 3331.
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0: 3:32.

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4: Cuatro, dos.

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0: 4431.
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0: 432.

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2: Son las 5.
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2: Son las 5.

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1: 5:18.
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1: 5:18.

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1: 5:22.
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1: 5:22.

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2: 5:30.
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2: 5:30.

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1: 5:40.
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1: 5:40.

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3: 555.

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2: 6-1.
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2: 6-3.
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0: ¿Sabías que en México 3 de cada 10 niñas menores de 15 años han faltado a la escuela porque estaban menstruando? No porque estuvieran enfermas, sino porque no tenían una toalla sanitaria, porque el baño de su escuela no tenía agua, jabón ni papel. O simplemente porque nadie les explicó que lo que les estaba pasando era completamente normal. La menstruación es un proceso biológico que se presenta en todas las personas con útero. Es tan natural como respirar, como parpadear. Sin embargo, durante milenios, la humanidad le colgó etiquetas terribles. En culturas antiguas, la mujer que menstruaba era vista como impura, como portadora de fuerzas negativas. Su sangre se consideraba sucia y se decía que podía contaminar los campos de cultivo. Hoy, en pleno siglo XXI, aún persisten estigmas, tabúes y mitos que impiden vivirla con dignidad. Por eso, en la agenda mundial, hoy se habla de menstruación digna y de pobreza menstrual. Este último término se refiere a la imposibilidad de adquirir productos de higiene menstrual por falta de recursos económicos. En México, más del 40% de las mujeres en edad de menstruar vive en situación de pobreza, lo que significa que muchas tienen que elegir entre comprar comida o comprar toallas sanitarias. Según la segunda encuesta nacional de gestión menstrual, elaborada por UNICEF México en 2025, el 67% de las encuestadas no contaba con productos de gestión menstrual en su escuela o lugar de trabajo ante un imprevisto. ¿Te imaginas tener que enfrentar esa situación cada mes? Pero las cosas están cambiando. Colombia fue el primer país de América Latina en eliminar el impuesto a los productos de higiene menstrual. Y México siguió el camino. Estados como Colima, Hidalgo, Tamaulipas, Quintana Roo y la Ciudad de México otorgan licencias menstruales para ausencia laboral cuando el dolor es incapacitante. Y existe una estrategia nacional por una menstruación digna que lleva campañas informativas y kits de gestión menstrual a estudiantes de secundaria y bachillerato en todo el país. La menstruación digna debe entenderse desde tres dimensiones: bienestar físico, con acceso a productos, baños dignos y atención ginecológica; bienestar mental, combatiendo la vergüenza y el miedo que genera el estigma; y bienestar social, erradicando las cargas culturales negativas. Su propuesta es clara: el tema debe dejar de tratarse como algo privado, porque nos compete a todos como sociedad. Menstruar no es un castigo ni una enfermedad, es biología pura, un proceso que merece ser vivido con información, con recursos y sin vergüenza. Si tienes una hija, una hermana, una amiga, una alumna o tú misma, habla del tema. ¿Cómo la pasas? Convéncete de que el silencio no protege a nadie. Hablar de menstruación no es indiscreción. Es salud. Es educación. Es derecho. Porque cuando una niña falta a la escuela por no tener una toalla sanitaria, no es ella quien falla, es la sociedad entera. Con información de la licenciada María Isabel Salazar Gómez, del Programa de Salud Sexual Integral de la Facultad de Medicina de la UNAM. Un guión de Leonardo Santiago, con información del portal Ciencia UNAM. Les saluda Mónica Genis.
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4: 6:08.
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10: 610.

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1: 6:20.
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1: 621.

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2: 6:30.
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2: 6:32.

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1: 640.
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buenos días. Bienvenidos a Póstumas WM, nuestra primera emisión de este jueves 16 de julio 2026. Muchísimas gracias por el favor de su atención a quienes nos siguen a través ya de la frecuencia de XHWM 95.3 FM, por internet en www.supremaradio.com, a través de la aplicación móvil de WM, aplicaciones de radios online en el mundo o dispositivos de Amazon Alexa. Mi nombre es Miguel Ángel Narváez Corzo. Miguel Narváez, estamos listos ya para llevarles los siguientes mensajes. Familia López Velasco agradece a quienes los acompañaron con motivo del fallecimiento de su querida madre, señora Esperanza Cristina Velasco Urbina. Al mismo tiempo, invitan al novenario de rezos por el descanso de su alma del 13 al 21 de julio a las 6:30 de la tarde en calle Jesús Martínez Rojas, número 3A, barrio de Guadalupe. Por su asistencia, sinceros agradecimientos. Con motivo de los 7 meses del fallecimiento de la señora Juanita Gómez Sánchez, se invita a familiares y amigos al novenario de rezos por el descanso de su alma del 14 al 22 de julio a las 6 de la tarde en punto, en calzada de la escuela número 1, barrio de San Martín. La misa de Requiem será el 22 de julio a las 9 de la mañana en el templo de San Martín de Porres, la Quinta San Martín. Por su asistencia, sinceros agradecimientos, familias Díaz Solís y Díaz Gómez. Con motivo de los 40 días del fallecimiento de la señora Josefa del Carmen Herrera Díaz, se invita a familiares y amigos al novenario de rezos por el descanso de su alma del 12 al 20 de julio a las 7 de la noche en punto, en la capilla del Templo de Santa Lucía. La misa de Requiem será el 20 de julio a las 9 de la mañana en el Templo de Santa Lucía. Por su asistencia, sinceros agradecimientos, hijos, nietos e hijos políticos. Familia López Velasco agradece a quienes los acompañaron con motivo del fallecimiento de su querida madre, señora Esperanza Cristina Velasco Urbina. Al mismo tiempo, invitan al novenario de rezos por el descanso de su alma del 13 al 21 de julio a las 6:30 de la tarde en calle Jesús Martínez Rojas, número 3A, barrio de Guadalupe. Por su asistencia, sinceros agradecimientos.

Así llegamos al final de Póstumas WM, nuestra primera emisión de este jueves 16 de julio 2026. Como siempre, agradeciendo a todos ustedes por el favor de su atención, invitándoles a escuchar la segunda emisión de Póstumas WM, hoy a las 2:20 de la tarde con Carlita Gamboa. La tercera emisión de Póstumas WM, a las 8 de la noche o pasadito de las 8 de la noche con Félix López. Para que des en sintonía unos minutos más, llegan las noticias y podrá enterarse de todo lo que acontece en San Cristóbal, Chiapas, México y el mundo. Con las voces, la experiencia, profesionalismo, ética de Carmen Líbano y Saskia Hernández. Al término de las noticias, pasadito a las 8 de la mañana, ya en los segmentos de entretenimiento, acompaña a Luis Javier Salazar con La Ruleta. A las 10 de la mañana, un servidor estará presente en Sesión Grupera. A mediodía, llegará Carlita Gamboa en Hora Buena. 2:30 de la tarde, vuelven las noticias con Alejandro Díaz y Saskia Hernández. 3:30 de la tarde, toda la información deportiva y mundialista con los hermanos Salazar. 6 de la tarde, acompaña Félix López. 10 de la noche, a Jordán Ruiz. Es la programación en vivo en este día. Déjate acompañar en cada momento por WM. Póstumas WM, producción de Suprema Radio. Soy Miguel Narváez. Hasta la próxima.

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2: 7-1. 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
2: 7-4.
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0: tal? ¿Qué tal? Muy buenos días, bienvenidas, bienvenidos a este espacio de noticias. Estamos comenzando ya en este jueves 16 de julio. Jueves 16 de julio y estamos en vivo desde Crescencio Rosas número 12 en San Cristóbal de las Casas, Chiapas, México. Hoy celebrando a la Virgen del Carmen. Un abrazo, un saludo a quienes lleven el nombre de Carmen. Hoy están celebrando el Día de su Santo y también hay fiesta aquí muy cerca de Suprema Radio a la vueltecita. Ahí están los festejos de la Virgen del Carmen. Comentarle también que en esta mañana tenemos una temperatura en el centro de San Cristóbal de las Casas de 13 grados Celsius, en Tuxtla Gutiérrez 22, en Berriozábal 20, en Tapachula 25, en Palenque 24, Comitán de Domínguez 16, Villa Flores 22 grados Celsius en este jueves 16 de julio. Y también saludo con muchísimo gusto en esta mañanita también a quien lleva el nombre de Carmen. Carmen Liévano, muy buenos días.
1: Excelente mañana, Saskia. Buenos días. Un gusto poder saludarlos a todos, como siempre. Y muchísimas felicidades a los devotos de la Virgen del Carmen. Y como bien lo dice Saskia, también a quienes llevan este nombre, a mujeres y hombres que llevan el nombre de Carmen. Un abrazo con muchísimo cariño. La invitación es que se queden con nosotras en esta mañana, porque comenzamos.

0: en cuanto a la información que tenemos para usted, la Fiscalía reporta 3 suicidios en una semana, tan solo en una semana, en el estado de Chiapas. Tendremos la información.
1: Identifican a la 6ª víctima de la masacre en el bosque. Están avanzando las investigaciones, eso dice el fiscal general del estado.
0: Seguimos con este llamado a la prevención. Recuerdan que 50 especies de hongos son tóxicas. Vamos a tenerle los detalles.
1: Detienen a más personas por presunto fraude de la empresa Primcar en Tuxtla Gutiérrez. Crecen las denuncias y, bueno, mencionan que este caso podría tener alcance en otros estados del país.
0: Tendremos información acerca de la movilización que realizaron ayer normalistas de la Mactumaxá en Tuxtla Gutiérrez.
1: Y con información de Manuel Martínez, presentarán documental Mamá de Shuncero.
0: De esto y mucho más le platicamos si se queda con nosotras.
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0: 7:10, 7:10, es momento de conocer el panorama internacional, lo que es noticia en el mundo en este jueves 16 de julio. La ONG Médicos Sin Fronteras aseguró ayer que el brote de ébola que afecta a la República Democrática del Congo se extiende a un ritmo sin precedentes y en nuevas zonas. La organización abogó por reforzar urgentemente la respuesta médica, porque en menos de 5 semanas el número de casos confirmados se ha triplicado y el número de muertes se ha quintuplicado. Cada retraso cuesta vidas. Seguimos persiguiendo el brote en lugar de adelantarnos a él. Cada vez hay más personas infectadas, más familias pierden a sus seres queridos y la epidemia resulta cada vez más difícil de contener, afirmó la coordinadora de emergencias de MSF en un comunicado. Necesitamos una acción internacional más firme y coordinada para actuar con mayor rapidez, subrayó. En solo 2 meses, el brote de ébola, 17º que afecta a la RDC, se ha convertido en el tercero más grande y en el de más rápido crecimiento de todos los registrados hasta la fecha. Es especialmente alarmante que la epidemia se siga expandiendo geográficamente, indicaron.
1: El subsecretario de Asuntos Internacionales de Narcóticos del Departamento de Estados Unidos aseguró en una audiencia en el Congreso que no van a impedir el regreso de María Corina Machado a Venezuela. El subsecretario insistió en la postura oficial de la administración de Donald Trump sobre Machado y aseguró que hay que realizar gestiones en el contexto de la situación en Venezuela para garantizar que, al regresar, no sea detenida. Se propuso una ley de amnistía que, lamentablemente, tal y como está redactada, sigue impidiendo que María Corina entre en Venezuela sin riesgo de arresto, explicó. Según el diario The Wall Street Journal, el gobierno de Trump, que mantiene una estrecha relación con la presidenta interina Delcy Rodríguez, habría impedido a Machado que regresara a Venezuela tras los terremotos del 24 de junio por temor a una crisis política en el país.
0: líderes estadounidenses de derechos civiles han convocado a una marcha en Washington en defensa del derecho al voto el próximo 28 de agosto, cuando se cumplen 63 años del día en el que Martin Luther King Jr. pronunció el célebre discurso "Tengo un sueño". A la marcha en Washington 2026, Defendamos el Voto, organizada por la Red de Acción Nacional del Reverendo Al Sharpton, se ha sumado también Martin Luther King III, varios grupos de derechos civiles y la congresista Yvette Clark, presidenta del Caucus Negro de la Cámara de Representantes. Los organizadores aseguran que quieren honrar el legado de sus antepasados y regresar al lugar donde un cuarto de millón de estadounidenses luchó en defensa del empleo y la libertad, además de proteger el sueño, parafraseando a Martin Luther King Jr., y de apelar al valor de la unidad del país.
1: Ayer, el Departamento del Tesoro de Estados Unidos incluyó al Cártel de Juárez y a los Viagras en su lista de organizaciones terroristas. El gobierno de Estados Unidos señaló que el Cártel de Juárez es también conocido como Barrio Azteca, organización de narcotráfico Carrillo Fuentes, La Línea, VCFO y organización Vicente Carrillo Fuentes. En documentos oficiales se ha indicado que La Línea es un brazo armado del Cártel de Juárez que opera principalmente en el estado de Chihuahua. Colabora con el Cártel Jalisco Nueva Generación desde 2023 y cobra a otras organizaciones del narcotráfico para transportar su mercancía. Por su parte, el Departamento del Tesoro destaca que los Viagras son también conocidos como Cártel de los Viagra y los Blancos de Troya. Estados Unidos ha identificado que los Viagras operan en Michoacán con el tráfico de metanfetamina y cocaína y son también aliados del Cártel Jalisco Nueva Generación. Con esto suman 9 organizaciones criminales mexicanas que son consideradas terroristas.
0: Las autoridades brasileñas detuvieron ayer a 10 personas en una operación contra una red acusada de lavar dinero procedente del narcotráfico para 3 de las principales organizaciones criminales del país y que tendría vínculos con un integrante del grupo terrorista Al-Qaeda, informaron fuentes oficiales. Según un comunicado de la Policía Civil del estado de Río de Janeiro, responsable por esta operación, la red de lavado de dinero operó entre 2021 y 2024 mediante empresas de fachada y movió más de 100 millones de reales, unos 18 millones de dólares procedentes de actividades ilícitas. Las investigaciones identificaron una posible conexión financiera internacional de la red desarticulada con un integrante de la organización terrorista Al-Qaeda. Asegura el comunicado que no ofreció más detalles sobre este supuesto vínculo. Los responsables por la operación identificaron además a un grupo de empresarios de origen libanés que supuestamente integraban el núcleo responsable por la circulación nacional e internacional de los recursos ilícitos.
1: Y la cifra de personas fallecidas en las cárceles de El Salvador tras su detención bajo el régimen de excepción vigente desde marzo de 2022 contra las pandillas se elevó al menos a 547, según informó la organización no gubernamental Socorro Jurídico Humanitario. La trágica cifra de al menos 547 personas fallecidas bajo custodia del Estado en el contexto del régimen de excepción, sin haber sido vencidas en juicio y sin perfil delictivo, representa una crisis profunda de derechos humanos que no puede ser ignorada, publicó la ONG en X. Señaló que lo que es aún más alarmante es que el 94% de estas personas no tenían perfil de pandilleros y murieron bajo la tutela del Estado y en total impunidad. Socorro Jurídico Humanitario, una organización que surgió en el contexto del régimen de excepción para brindar asesoría legal a familiares de personas detenidas, subrayó que la cifra real de muertes podría superar el millar, enfrentando un esfuerzo sistemático por ocultar información en los juicios masivos.
0: Esa es la información internacional que tenemos para usted en la mañana de este jueves 16 de julio. Es momento de ir a la información local. 7:17, 7:17. Vamos con la información que tenemos para usted y de acuerdo a la información que da a conocer la Fiscalía, es información en este caso oficial que se da a conocer a través del Sol de Chiapas por María Luisa Delgado. La Fiscalía General del Estado informó que durante la semana pasada se registraron 3 suicidios consumados en Chiapas. 2 ocurrieron en el municipio de Palenque y 1 en Tuxtla Gutiérrez. Paralelamente, medios de comunicación documentaron otros 2 intentos de suicidio en distintos municipios. Según la información oficial, en Palenque se registraron 2 casos el mismo día. En el ejido Las Joyas fue localizado sin vida Alexis, de 30 años de edad. Horas antes también fue encontrada sin vida una joven identificada como Lidia, de 22 años. En Tuxtla Gutiérrez, medios locales reportaron el fallecimiento de Nadia, una adolescente de 17 años que fue encontrada dentro de su domicilio. Asimismo, fue fuera del periodo estadístico presentado por la Fiscalía, también fue localizado sin vida un joven en una vivienda de la colonia Zapata. Durante ese mismo lapso fueron documentados 2 intentos más. Ante este panorama, el fiscal general Jorge Luis Llave Navarca anunció que la institución comenzará a presentar análisis periódicos sobre este fenómeno como parte de la estrategia preventiva, prevenir para el buen vivir impulsada por el gobierno del estado. También hay que destacar, si usted conoce a alguien que está pasando por un episodio complicado en su vida, que está atravesando una crisis emocional o tiene pensamientos relacionados a hacerse daño, es importante decirle que busque ayuda profesional, porque eso marca la diferencia entre la vida y la muerte. En México también hay una línea de la vida, una línea para que se comuniquen las personas que necesitan este acompañamiento, que es el 800-911-2000. Si tú que nos estás escuchando en este momento tienes algún problema, alguna situación complicada, busca ayuda profesional y también está la línea de la vida. Repetimos el número 800-911-2000.
1: En más temas, en esta mañana, la Fiscalía General del Estado ha reportado avances en las investigaciones en torno al multihomicidio ocurrido el pasado 8 de julio, esto en el municipio de El Bosque, donde 8 personas, 6 hombres y 2 mujeres, fueron privadas de la vida en un hecho vinculado presuntamente a la distribución de drogas. Jorge Luis Llave Navarca informó que se ha identificado a la 6ta víctima, y esto fue lo que mencionó a los medios. Escuchemos.
5: Los avances con relación a las identificaciones de los cuerpos encontrados hace unos días allá en el municipio del Bosque. Mencionarles que de acuerdo al en vivo que tuvimos el día lunes, en donde dimos algunas características todavía de las personas que no habían sido identificadas, logramos identificar a la 6ta víctima, que respondía al nombre de Regina Interiano Calvo, de 27 años de edad, originaria del municipio de Villacorso. Ya ha sido plenamente identificada, acudieron los familiares y se ha hecho la devolución del cuerpo para que le den cristiana sepultura. Aún todavía tenemos en el CEMEFO aquí en Tuxtla Gutiérrez a una persona del sexo masculino y una del sexo femenino por identificar. También.
1: Pues ahí está parte de lo que mencionó acerca de la identificación de esta víctima, lamentablemente, acerca de estos hechos que ocurrieron en El Bosque. Son las 7 de la mañana con 22 minutos, debemos ir al primer corte.
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0: 7:26 a.m. Estamos de regreso con la información y tenemos en cabina a la licenciada Ariadna Cervantes, directora de Arsena Grupo Inmobiliario, para que nos platique acerca de estos precios increíbles que tenemos para el público, para hacer accesibles estos espacios que son un paraíso. 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
0: Muchas gracias, licenciada Ariadna Cervantes, de Arsena Grupo Inmobiliario. Gracias, muy buen día. Y tenemos el corte, regresamos con más.
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1: Son las 7:34 a.m. Vamos ahora con información que nos tiene Manuel Martínez, porque nos tiene una invitación bastante interesante e importante, y es que resulta que el documental Mamá, del director y guionista chiapaneco Shun Cero, será presentado este jueves 16 de julio a las 17 horas en el Centro Estatal de Lenguas, Arte y Literatura Indígenas, CELALI, en San Cristóbal de las Casas. La entrada es libre. Y esta es la información de Manuel Martínez.
17: En el marco de la celebración del 29 aniversario del Centro Estatal de Lenguas, Arte y Literatura Indígenas, CELALI, se presentará este jueves a las 17 horas en el citado centro el documental Mamá, de Shun Cero.
18: Yo soy Shun Cero, director de la película Mamá. Y quiero invitarles a una función que tendremos el próximo día jueves 16 de julio a las 5 de la tarde en las instalaciones del CELALI. Esto con motivo del 29 aniversario de esta institución. Tendremos la función de la película y posteriormente una conversación. Así es que por ahí nos vemos jueves 16 de julio a las 5 de la tarde en el CELALI.
17: Mamá es un diálogo entre madre e hijo, que exploran sus contradicciones, que se conocen y se reconocen, que reflexionan sobre la violencia naturalizada y su reproducción. Para Suprema Noticias, Manuel Martínez López.
0: 7:36 a.m, 7:36. Vamos con más información. En esta mañana tenemos en la línea telefónica a Daniel Sandoval, que bueno, la semana está avanzando, estamos ya en jueves, y también avanzando esta jornada de salud visual. Daniel, buenos días.
19: Hola, ¿qué tal? Muy buenos días, Saskia. Pues así es, el día de ayer miércoles atendimos a muchísimos pacientes que se enteraron por Suprema Radio de la jornada que estamos realizando en el DIF regional. Nos tocaron pacientes de todo tipo, de pacientes que tenían un diagnóstico ya de catarata, pacientes que tenían diagnósticos de hemorragias retinianas, pacientes que tenían ya una operación y querían ver cómo había quedado la cirugía, si podríamos ayudarle a que hubieran un poco más claro. Cada paciente es diferente, cada paciente tiene un motivo de consulta, y esto es algo que nos llama mucho la atención aquí en San Cristóbal de las Casas. Pues la gente sí se cuida, sí trata de darle la atención, y pues me dio mucho gusto que ayer pudimos ayudarle a mucha gente a ver un poco más claro. Desafortunadamente también hay otra cara de la moneda donde son hay pacientes o hubo pacientes que llegaron con un diagnóstico pues ya sabían, una paciente que llegó que ella había visitado a 8 oftalmólogos de Tuxtla, San Cristóbal, y que pues desafortunadamente pues ya había perdido su vista. Y es algo que mucha gente no valora porque lo dejan para después. Y me contaba la señora en su historia que pues fueron meses, en enero todavía veía y de repente para marzo, ¡pum!, se fue la visión. Y ese es un proceso de duelo, porque muchas gentes pues no lo asimilan, no asimilan lo que es una pérdida de su sentido. Y pues yo ya le había, bueno, también ya lo había escuchado a la paciente y por nuestra propia voz le explicamos, mire, este es un problema que sí, desafortunadamente la diabetes fue la causal, no se cuidó, no hubo el control. Y me dijo, pero es que ya había ido con muchos, y digo, desafortunadamente sí. Puede venir el mejor especialista de Noruega, de España, de Estados Unidos, pero si usted no cuida sus niveles de azúcar, no va a haber el medicamento milagroso que pueda ayudarle a controlar esto y que pueda recuperar su visión. Todos los pacientes tienen su cuerpo diferente, aceptan el medicamento de diferente forma. Por eso es importante la prevención, por eso es importante que vengan y se revisen, que no lo dejen para después. También nos tocó una paciente que ya se había operado y que ya le habían puesto inyecciones y le explicaba a la paciente, desafortunadamente ahorita no nos interesan los lentes, ahorita lo que me interesan es que sí se trate y se cuide su retina porque todavía tiene esperanzas de que pueda volver a ver o pueda mejorar su visión. Entonces siempre les explicamos al paciente qué es lo que más le conviene. No crean que todo es lentes o no crean que es aquí para vender, no. Siempre tratamos de que el paciente tenga la mejor opción para cuidar su salud visual. Invito a toda la gente que tenga algún problema con su vista, que tenga algún problema con sus ojos o con sus lentes o con que tenga la necesidad de ver un poco más claro, que diga, híjole, ya fui, ya acudí, me gustaría una segunda opinión. Aquí estamos a sus órdenes. Estamos hoy jueves y mañana viernes de 10 de la mañana a 7 de la noche. Recuerde que adaptamos lentes de contacto también, damos terapia visual y pues ayudamos a pacientes con visión baja, ya sea con ayudas ópticas de telescopio o lupas, con la finalidad de que puede el paciente ser un poco más independiente. Los esperamos en el DIF regional de 10 de la mañana. Ayer salimos hasta las 9 de la noche, entonces sí hubo bastantes pacientes en la nochecita. Y pues los esperamos. Recuerden que la consulta es gratuita y el armazón también es gratuita.
0: Pues muchas gracias, Daniel Sandoval, y recordarle al público que van a estar hoy jueves entonces y mañana viernes con horario limitado, ¿verdad, Daniel?
19: El día de mañana viernes sí, pero hoy aprovechenlo hasta que el último paciente sea atendido vamos a estar, y mañana viernes pues sí vamos a terminar un poco más temprano. Los esperamos, mañana les comento cómo nos fue el día de hoy. Y pues aquí estamos a sus órdenes.
0: Gracias Daniel, y que todo vaya muy bien en esta jornada de salud visual que se realiza en el DIF regional de San Cristóbal de las Casas, muy cerquita de Suprema Radio. Ahí estará atendiéndoles Daniel Sandoval y su equipo. Vamos al siguiente corte, regresamos con más.
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28: En la peregrinación del Día del Chofer, también participaban las camionetas de alquiler para mudanzas agrupadas en el sitio catedral, ubicado junto al desaparecido Hotel Español. Entre sus propietarios y operadores se recuerda a Gabriel García, Feliciano Pilicastro, los hermanos Neftalí, Humberto y Arturo García, Alejandro Ortega, Raimundo Ruiz Castro, Jorge Villafuerte Estrada, Albino Urbina y su hijo Daniel, Isabel López Penagos, Ramón González, Guadalupe Valdivieso y Álvaro Bermúdez, quienes pertenecían a organizaciones como la CENOP y la CTM. La celebración siempre convocaba a los llamados troceros, encargados del transporte de madera hacia los aserraderos de la región. Entre ellos sobresalían los vinculados a los aserraderos San Pablo, de don Antonio Villafuerte Suárez, San José Betania, de don Emilio Villafuerte Suárez, Las Huertas, de los hermanos Crescencio y Jesús López, y Rancho Nuevo, de don Jesús Aguilar Durán. Hoy, muchos de estos nombres forman parte de la historia, pero durante décadas fueron protagonistas de la actividad económica de la ciudad. Asimismo, participaban los propietarios de camiones de volteo dedicadas al acarreo de materiales para la construcción, entre quienes se recuerda a don Alberto Villatoro, don Joaquín Cuello y don Víctor Cuello, originarios del barrio de El Cerrillo. Gracias a ellos y a muchas otras familias del transporte, el Día del Chofer se convirtió en una de las tradiciones más representativas. Un espacio de fe, gratitud y convivencia continúa fortaleciendo la identidad de la ciudad. Información retomada de la crónica oral, Ruedas de Fe en el Cerrito de San Cristóbal, Memorias del Día del Chofer de Jesús Alberto Aguilar Molina.
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1: Siete de la mañana con 46 minutos, vamos con más información en este día, y se ha mencionado el día de ayer, se dio a conocer que detuvieron a dos personas más por presunto fraude de esta empresa Prime Car en Tuxtla Gutiérrez, ubicada en una plaza al sur poniente de la ciudad. Esta empresa operaba un esquema de fraude en la venta de vehículos. Se menciona que los asesores de la agencia solicitaban a los clientes paquetes, enganches y pagos iniciales que iban desde 100,000 hasta 200,000 pesos, prometiendo la entrega de automóviles o motocicletas que nunca se concretaba. Esto fue lo que mencionó el fiscal.
6: Darles que con relación a la noticia que dimos a conocer el día lunes con relación a una empresa denominada Prime Car, que operaba aquí en una plaza comercial a la zona, en la zona sur poniente de Tuxtla Gutiérrez, tenemos a 4 personas más detenidas, es decir, llevamos 6 personas detenidas. Se detuvieron en las últimas horas a Jared Ricardo N., Alexander N., Ricardo Yael N. y Julieta N. Estas personas están también junto con las primeras 2 detenidas ya enfrentando la justicia, y también quiero actualizar que va hasta este momento llevamos recibidas 44 denuncias por el delito de fraude, y ya el monto de lo defraudado de todas las víctimas asciende a más de 2,000,000 de pesos. Ya que esté.
1: Y bueno, en este caso también informó que pues las autoridades están revisando porque el caso podría tener alcance en otros estados del país.
0: 7:48 a.m. y tomando en cuenta que en los meses de junio, julio y agosto aumenta la proliferación de los hongos y su consumo, la Secretaría de Salud en Chiapas recordó a la población que hay alrededor de 50 especies que son tóxicas y que pueden provocar daños. La institución detalló que están realizando acciones para la prevención de casos de intoxicaciones por hongos silvestres. Este tipo de alimentos se consume con mayor frecuencia en los municipios que se ubican en las regiones Altos y Meseta Comiteca Tojolabal. Por eso, el Laboratorio Estatal de Salud Pública y la Dirección de Protección contra Riesgos Sanitarios lleva a cabo acciones de análisis toxicológico y fomento sanitario. James Gómez Montes, director del Laboratorio Estatal de Salud Pública, informó que en estos meses aumenta pues la presencia de hongos silvestres como parte de la temporada de lluvias. Son 9 los municipios de Chiapas en los que se concentran mayores casos de intoxicaciones. Mucho cuidado, alerta con este tipo de situaciones en Chamula, Chanal, Chenaló, La Rainzar, Occhuc, San Cristóbal de las Casas, Tenejapa, Teopisca y Sinacantán. El laboratorio estatal cuenta con el área de toxicología, la cual se encarga de analizar los compuestos tóxicos de los hongos para determinar cómo afectan al organismo, su diagnóstico y tratamiento, destacó la Secretaría de Salud.
1: Y antes del siguiente corte, recordarle para que tome precauciones también para quienes desconocen esta información, que desde el día de ayer y hasta el viernes 17 de julio, al menos así se informó por parte de Zapam acerca de este cierre vial temporal en Avenida Belisario Domínguez entre María Adelina Flores y el andador guadalupano por algunos trabajos de reposición de concreto que están realizando. Y también que esté muy atento por la tarde, a las 2:30 de la tarde, porque tendremos el trabajo que Héctor Aguilar Moreno preparó precisamente hoy, que estamos celebrando a la Virgen del Carmen y que estamos mandando estas felicitaciones con todo el cariño también a sus fieles devotos y a las personas que llevan este nombre. Así que por la tarde estará este trabajo que preparó Héctor Aguilar Moreno y que en este momento pues ya no nos da tiempo de pasar porque tenemos que ir al siguiente corte. Vamos a este corte, regresamos.
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0: Está listo con la información deportiva de esta mañana. Como siempre, Cristian, te saludamos con muchísimo gusto.
1: Hola, Carmen. Muy buenos días, amantes del deporte. Tiempo de información. Y arrancamos hablando de la Liga MX, la apertura 2026. Sí, a pesar de que todavía está la Copa del Mundo, nos queda el partido por el tercer lugar y la gran final. El día de hoy estará comenzando ya el fútbol mexicano con el apertura 2026 y doble cartelera. A las 7 de la noche se dará el retorno del histórico Atlante, que estará visitando a los Rayos del Necaxa allá en Aguascalientes. Y a las 9 de la noche con 10 minutos los Xolos de Tijuana reciben a los Tigres en la doble cartelera dentro de esta jornada 1. Así que bueno, para aquellos que estaban tristes, ya hay fútbol mexicano y ya regresó la actividad dentro de la primera división. Información de local, hablamos de lo que sucede dentro de la Liga Municipal Femenil Güey Zacatlán del Sur y la jornada para este fin de semana. La fecha número 16, que comienza a las 8 de la mañana, Legendarias contra Panadería Jovel. A las 9:20, Academia de Belleza Glamour contra Deportivo Milán. A las 10:40, Cerámica Servín se mide a Purificadora de Agua Justo Juez. A las 12, Funerales Severa Torres San Cristóbal contra Selvas FC. 1:20, Deportivo Alcázar se mide al Deportivo Jenny. Y a las 2:40, Pequecut contra Cédulas Profesionales. Ingrid Aguirre, son los partidos dentro de la jornada número 16. Esto en cuanto al fútbol femenil. Repasamos los partidos en la jornada 11 de la Liga Prudencio Moscoso Pastrana para este sábado a las 2 de la tarde. Panadería Pan de Vida contra Lobos. A las 3:20, Deportivo Velasco contra Real Sociedad. A las 4:30, Deportivo Axel contra Balconería Tres Hermanos para este domingo. 8 de la mañana, de Codesa C contra Deportivo Ramírez. A las 9:20, Carrocería Slan contra Carrocería Tesco. A las 10:40, Deportivo Yasmín contra Autoeléctrica Tesla. A las 12:50, Deportivo Lupita contra Panteras Club Unión. A la 1, Deportivo Félix contra Chapis FC. A las 2:10, Santa Teresita GL contra FC Zona Norte. A las 3:20, Máquina del Mal contra Deportivo Seines. Y a las 4:30, América T contra Papelería Esaú. Comienzan las emociones dentro también del voleibol San Cristobalense. Se estarán dando algunos partidos dentro del torneo de liga ya con la etapa de los playoffs. Esto será para este domingo en el Barón de las Casas desde las 10 de la mañana en la segunda fuerza varonil con GM Toros y Leones. Posteriormente Pollitos contra Franja de Construcciones y también el equipo de Leones contra GM Toros. Todo esto sucede desde las 10 horas y bueno, también se estarán dando ya algunas finales en cuanto a la segunda fuerza varonil y a la primera fuerza varonil, así que comienza ya esta etapa dentro del torneo de liga 2026 desde el Barón de las Casas. Las noticias en esta mañana. Y con ello recordamos que el deporte no solo se ve, también se practica. Para Suprema Noticias informó Cristian Salazar.

El mundo deportivo no descansa. Esto fue la información deportiva en Suprema Noticias. ¿Cómo estará el clima para hoy? A continuación, el reporte del estado del tiempo por Suprema Noticias.

0: Son las 7:58 a.m. Este es el aviso 393 del Servicio Meteorológico Nacional, fuente oficial del Gobierno de México, que nos informa de lluvias puntuales intensas en Sonora, Chihuahua y Durango, sobre todo en estos tres estados. En el caso de San Cristóbal de las Casas, la temperatura en ese momento marca 14 grados, llegaremos a una máxima de 20 grados. La probabilidad de lluvia hasta este momento es de un 80%. Esto podría cambiar en las próximas horas. El día de hoy hay que tomar precauciones. Recuerde que el pronóstico puede cambiar. Ahí está la información en esta mañana.
1: De la mañana con 59 minutos, y de esta manera llegamos al final del espacio de noticias. Gracias por permitirnos iniciar el día juntos en este jueves 16 de julio, y reiterando también la felicitación para nuestros amigos y amigas que llevan el nombre del Carmen, que hoy están celebrando, precisamente así como la fiesta que se realiza a la vuelta de Suprema Radio, ahí en donde se encuentra el Arco del Carmen, el Templo del Carmen, ahí hoy de fiesta. Así que el abrazo para toda la gente que nos escucha en esta mañanita. Carmen, todo lo mejor también para ti.
0: Muchas gracias, Saskia. Un abrazo a todos mis tocayos. Muchas gracias a quienes también ya se comunicaron en esta mañana, y esperando que disfruten este día como siempre. Cuídense mucho, agradeciendo también su sintonía, su preferencia, y hacemos la invitación para que continúen con nosotros en esta mañana. En unos minutos más estará con todos ustedes Luis Javier Salazar, que ya está preparado, ya está en cabina y estará con ustedes en los próximos minutos. Nos despedimos. Hasta la próxima.
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fieles y acompañantes amigos. Muy buenos días. ¿Cómo están? ¿Cómo les va? Saludándoles con el gusto y con el placer de siempre. Su amigo y servidor, Luis Javier Salazar, el capitán del amor. Es un placer acompañarles la mañana de este jueves, 16 de julio del año 2026. Hoy es jueves 16, mes de julio, y es el año 2026. Esta es la gran presentación estelar de su programa por excelencia, La Ruleta. En XHWM95.3 FM Suprema Radio. Este es el programa que le quita el sueño. El programa que hace de sus mañanas las más especiales. De sus días los más divertidos. Siempre sacándole una sonrisa. Pongo a su entera y completa disposición nuestros medios de comunicación, de participación e interacción en el programa. Ya estamos listos para recibirlos y para apapacharlos de la mejor manera. Si quiere llamar a cabina y platicar directamente con un servidor, llame ahora a nuestro número tradicional. Línea exclusiva para llamadas telefónicas. 967-6780640. Comunicándose a la extensión número 106. Le repito una vez más, si quiere llamarme a cabina y platicar directamente con un servidor, comuníquese ahora mismo a nuestra línea exclusiva para llamadas telefónicas. 967-6780640, comunicándose a la extensión número 106. ¿Quiere participar de otra manera? ¡Hágalo! Mande su mensaje instantáneo o sus mensajes de voz al WhatsApp oficial de La Ruleta, que ya está totalmente disponible. ¡Ahí le va el número! ¡Anótelo! Por si no lo tiene. 967-195-34-73. Le repito una vez más el WhatsApp oficial de La Ruleta. 967-195-34-73. Y yo le pregunto a Raimundo y todo el mundo, ¿están listos? ¿Están listas? Es el momento que me respondan y me digan, sí, sí, sí, Luisito, estamos listos. Estamos listas. Puntualizamos las 8 de la mañana, 10 minutos, tiempo del centro de la República Mexicana. Es momento de girar la ruleta. Y así arrancamos el programa de este jueves. Arrancando bien movidones y de los temas que hacen mover el cuerpo al máximo. Presentamos a su majestad, mi banda, el mexicano. Aquí está la chela. Estamos arrancando. Sean bienvenidos. Sean bienvenidas. Soy su amigo Luis Javier Salazar. Y así arrancamos.

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2: ¡Qué sabroso! Arrancamos el programa de este jueves presentándoles a su majestad Iván el Mexicano con la cerveza. La chela, la chela. Un abrazo para doña Normita con todo afecto y con todo cariño, para su hija Dolores del Carmen. Hoy es su santo por la fiesta de la Santísima Virgen del Carmen, que le quieren mucho, que Diosito le dé mucha salud y muchos años más de existencia. Un abrazo para Dolores del Carmen, hoy en su santo. Ha quedado complacida doña Normita. Aquí en la ruleta presentamos de todo, desde salsa, bachata, reggaetón, cumbias, cumbias sonideras, tropicales, duranguense. Solo música para bailar, pura música movida, pura música guapachosa, para arrancar el día de la mejor manera y con toda la actitud. Desde los estrenos actuales, como las viejitas pero bonitas, lo tenemos todo para ti. Y a ver, ¿con qué nos sorprende la ruleta? ¡Ay, ay, ay! Que se queman los frijoles. De las rolas que llegan a lo más profundo del corazón, ¿eh? Con esta me vuelvo a enamorar de la Pánfila. Es la agrupación de Santo Tomás de los Plátanos, Estado de México. Everardo Marcelino Ávila y el Trono de México. Aquí está. Almas gemelas. Estas son las que te llegan.

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12: De los éxitos que llegan, presentamos al trono de México de mi querido compadrito Everardo Marcelino Ávila con Almas Gemelas. Un abrazo a la familia Vázquez Domínguez que me escuchan y me acompañan como cada mañana desde la colonia Sal Si Puedes. Han quedado complacidos. Momento de escuchar las voces de los ruleteros y ruleteras de corazón. Vamos a escuchar y saludarlos con todo el cariño. Adelante, Doña Mari, hasta Villacorso, Chiapas. Buenos días.
13: Hola, Luisito, muy buenos días. Solo para desearles un bonito jueves a todos sus radioescuchas. Ayer no nos pudimos reportar porque anduvimos de cumpleaños y pues estábamos ocupados. Pero
12: ¡qué bonito!
13: Hoy empezamos otra vez el día, gracias a Dios, y escuchando su bonito programa. Un saludo para todos sus radioescuchas. Siento yo que todos los que escuchamos su radio ya somos como una familia. Y aquí estamos al pendiente. Un saludo para la voz de la experiencia, que yo siempre escucho que ella siempre está al pendiente. Muchas bendiciones para Doña Toñita y para cada uno de los que escuchamos su bonito programa. Gracias, Luisito, y bendiciones para todos. Aquí estamos al 100.
12: Gracias, Doña Mari, un fuerte abrazo y muchas felicidades por su onomástico. Me uno a la celebración, al festejo, y que Dios me la bendiga siempre, en todo momento. Saludo a don Alejandro Ruiz Villafuerte hasta Chenaló, Chiapas. Adelante, don Alex, buenos días.
14: Licenciado Luisito, muy buenos días. El capitán del amor y el conductor del programa La Ruleta. Favor de pasarme un saludo muy especial y con todo mi amor a mi esposa, Carmelita Flores Ruiz, hoy que cumple años y cumple un año más de vida. Dígale, por favor, que la queremos mucho y que nos gusta mucho su forma de ser como esposa, como mamá, como suegra y como abuelita. Los saludamos, su esposo, sus hijos, sus nueras y sus nietos. El saludo es de parte de todos nosotros aquí en Chenaló, Chiapas, donde los cerros se dan la mano con el cielo. Lo escuchamos todos los días, señor Luisito, y por favor, páseme, haga favor de pasarme y saludármelo mi esposa. Le voy a cantar sus mañanitas.

0: Felicidades, carnal, y que Diosito te bendiga y te cuide por siempre. Te deseo todo lo mejor y que cumplas muchísimos, muchísimos años más. Son los deseos de tu esposo, de tus hijos, de tus nueras y de tus nietos. El saludo lo recibes de aquí, de San Pedro, Chenaló, Chiapas, donde los cerros se dan la mano con el cielo. Que Dios te bendiga, hija de mi vida.
1: ¡Bravísimo! ¡Qué bonito cantarle el amor de su vida a las mañanitas, ¡Bravísimo! ¡Qué gusto me da escucharlo! Don Alex Ruiz hasta Chenaló, Chiapas. ¡Qué bonito detalle para su esposa! Con eso ya se va a enamorar mucho más de usted, se lo aseguro. ¡Muchas felicidades! ¡Me voy a la pausa y volvemos! Estamos en vivo en la ruleta, la temperatura 13 grados Celsius. Ya volvemos.
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3: 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Puntualizamos las 8 de la mañana, 37 minutos, tiempo del centro de la República Mexicana, y es el momento de llamar a la perrita consentida, la perrita Blue.
4: El correo ya llegó, anunciando su canción, y gritó con emoción, ¡correo!
3: Gracias a la raza ruletera que ya me escribe, ya se comunica, ya me llama, ya interactúa con nosotros, se lo agradecemos infinitamente. Saludo en esta mañana a don Amado Hernández Reyes. Buenos días, don Amado, qué gusto me da saludarlo. A doña Yuli Porras y don Pedrito, hasta el ojo de agua, qué gusto me da leerles en esta bella oportunidad. A mi querido Roberto Urbina, me comenta, excelente y productivo día jueves, que esté lleno de bendiciones para todos, un fuerte abrazo. Gracias, mi Robert, por tus especiales deseos. A doña Magali, hasta Huistán, Chiapas, don Luisito, muy buenos días, me podría hacer favor de saludar a Jesús Obed Nájera Nájera, que el día de hoy está cumpliendo años, de parte de sus papás, tíos, tía, y de su hermanita Aitana. Dígale que lo queremos mucho, lo escuchamos aquí en Buistán, y saludos para usted, todos los días lo escuchamos aquí en Buistán. Que tenga un bonito día, don Luisito, gracias, muy gentiles y muy amables. Y reiteramos el saludo y la especial felicitación para Jesús Obed Nájera, que está de plácemes, recibe el cariño y el amor de tus papás, tíos, tía, y de tu hermanita Aitana. Te quieren mucho y un abrazo tototote hasta Huistán, Chiapas. A mi querido Paquito, un abrazo, Paquito, me comparte. Bendecido jueves, que la presencia de Dios nunca les falte y les lleve de su mano a cada instante. Gracias, Paquito, que así sea. Mi querido Gabo me pide la melodía de Junior Clan, Cuando el río suena. Un abrazo, Gabo, bienvenido. Saluda a doña Mechita, como Itzela Jan Aguilar, que está siempre escuchando la ruleta. Mi apreciado José, hasta el barrio de Fátima, allá en la calle Pípila. Buenos días, mi buen Javier, ya estamos en sintonía en este jueves. Damos gracias a Dios por otro día más de vida y poder acompañarte en tu programa. Saludos y bendiciones a todos y todas los ruleteros. Gracias, mi querido José. Tus lindos deseos que se multipliquen. A doña Mercedes Díaz, hasta la calle José María Morelos 15 en San Diego, la saludamos afectuosamente. Así como mi querido Marito Villafuerte, a mi querido Marito Villafuerte, quien es el comandante del Pentatlón de San Cristóbal. Buenos días, Luisito. Un gusto saludarte en esta mañana. Éxitos en tu prestigiado programa. Excelente día para ti. Saludos enormes. Gracias, mi apreciado comandante. Un abrazo para usted y todo su equipo que le acompaña. A doña Lupita, en el artículo 115. Buenos días, capitán. ¿Me puedes pasar la melodía de la suegra, por favor? Saludos para mis dos bebés, Luis Gerardo e Itzel Elizabeth, que Dios los bendiga. Un abrazo para ambos, con todo el cariño. A doña Lupita, desde el artículo 115. Saludo a mi apreciado Paquito. Un abrazo para su familia, para su esposa doña Yoli, para Dianita, Lalito y Carlitos, que están escuchando siempre en familia la ruleta. Muy gentiles por acompañarnos. A la profesora Lupita Bermúdez, buenos días, profesora. Me comparte, buenos días, mi locutor del pueblo, como todas las mañanas, saludándole con mucho gusto. Cuídese mucho, gracias, profesora, que así sea. Y me da mucho gusto leerle en esta oportunidad. Saludo a don Francisco Javier Ruiz González, buenos días, don Francisco. Así como doña Vanessa Urbina en el santuario. Buenos días, Luisito, quiero enviar un saludo muy especial para mi hijo Hugo del Carmen López González, que hoy está cumpliendo años, de parte de su mamá. Lo estamos escuchando en el barrio del Santuario. Le podría poner una canción de Vicente Fernández. Muchas gracias. Un abrazo, doña Vanessa. Y reiteramos la felicitación para Hugo del Carmen López González, hoy en su onomástico. Que Dios lo bendiga siempre y que me lo apapachen mucho. Buenos días, Luisito. Lo escuchamos todos los días acá en la isla Río Verde. Soy Romer Ruiz y aprovecho para saludar a mi comadre Janet del Carmen, que ayer fue su cumpleaños. Yo y a mi compadre Juan Jesús, que cumple años. Escucha hasta Acapulco, Guerrero, en la Guardia Nacional de Guerrero. Mi comadre lo escucha en la colonia Montes Azules, cerrada Laurel. El abrazo y el cariño para doña Yané del Carmen y también para don Juan Jesús, que escucha la ruleta hasta Acapulco, Guerrero, en la Guardia Nacional de Guerrero. Qué gusto y qué placer me da saludarlos. A Elisa, que siempre me manda mensajes bien bonitos. Hola, mi capitán del amor y ruleteros de corazón, buenos días. Empezando con optimismo, con nuevas metas y con mucha fuerza. La vida es una sola. Recuerden que la vida nos enseña a aprovechar el tiempo y el tiempo nos enseña a valorar la vida. Feliz jueves, bendiciones, no se les olvide sonreír totalmente. Esa es la tarea de todos los días, sonreír pese a las adversidades. Saludo al profesor Toñito hasta la Escuela de Comercio y Administración, siempre escuchando la ruleta. También a mi querido Carlitos hasta el barrio de San Diego. A doña Lupita Ramos en el santuario. Buenos días, doña Lupita. Buenos días, licenciado. Excelente día. ¿Podría saludarme a la señorita Carmelita Oropesa Trujillo, que hoy está cumpliendo años, de parte de la Junta de la Virgen del Tránsito del Barrio de Mexicanos, de Alejandra, Jenny y Abraham, y de los niños Cristóbal, Bruno y Laila, que la queremos mucho? Ella escucha en el barrio de Tlaxcala. Gracias, licenciado. Excelente día para usted. Mi nombre es Abraham Méndez Hernández, lo escucho en Avenida Paraguay, en el barrio de Tlaxcala. Un abrazo, don Abraham, y qué gusto me da saber que me escribe. Y reiteramos el saludo para la señorita Carmelita Oropesa Trujillo, que hoy está de plácemes, nos unimos al festejo, y que me la apapachen mucho hoy en este día especial. A doña Elenita Urbina en artículo 115, buenos días, don Luis, saludos cordiales, excelente día. Saludos a Natalie y a mi esposo Teodoro. Gracias, doña Elenita. Me da mucho gusto leerla y bienvenida al programa. A doña Luz Maldonado en el barrio de Tlaxcala. Me escucha en la calle Venecia número 1. Saludo con afecto a sus nietos Sofía y Ulises, que ya están escuchando en casita. Y para sus queridas hijas Lili, Francisca, Vicky y Gaby, y su yerno Benjamín Méndez, que escuchan siempre en sus trabajos. Un fuerte abrazo y todo el éxito. A doña Irmita Domínguez, en el barrio de La Candelaria. Buenos días, don Luis Javier. Quiero saludar a mi hija Jessica del Carmen y a mi hermana Marina del Carmen, ya que el 18 de julio estará cumpliendo su santo de parte de su familia. Un abrazo, doña Irmita, y reiteramos nuestro saludo para Jessica del Carmen y para Marina del Carmen, con todo el afecto. Me escribe Lumara Hernández desde Tlaxcala. Buenos días, don Luisito. ¿Me podría felicitar a Carmelita Oropesa Trujillo? Hoy, por ser día de su cumpleaños, le deseamos muchas bendiciones a su vida. La queremos mucho, que se la pase muy bien en su día. De parte de su comadre Antonia, su compadre Abraham, y de parte de su ahijado Cristóbal y su comadre Lumara. Ella escucha en Tlaxcala, en la calle Cuba. Un abrazo y nuestra felicitación para Carmelita Oropesa. Muchas felicidades. Don Efrén Zúñiga, desde el relicario, te felicito, buenos días, un favorzote grande. Si me puedes saludar a mi hijita Génesis, con la canción del oso polar, para que empiece a bailar acá en la casa. Te escuchamos en el relicario, si eres tan amable, recibe un fuerte abrazo y muchas bendiciones. Feliz jueves de parte de don Efrén Zúñiga. Don Efrén, qué gusto me da saludarlo, bienvenido al programa, y me da mucho gusto saber que escucha a diario la ruleta. Qué gusto, de todo corazón. Le sigo leyendo. Saludo a mi tío Gonzalo Villafuerte C, hasta el barrio del Cerrillo. Me pide saludar a Carmelita López Penagos, la maestra Carmelita López Penagos. Le desea mucha salud y que Dios la bendiga siempre. Muchas felicidades y un abrazo con todo el corazón y con todo nuestro cariño. Son los cordiales de nuestra gente. Gracias por estar con nosotros. Se voy a la pausa. Y volvemos de Bolón Ping Pong, estamos en vivo en la ruleta. 15 minutos y serán las 9 de la mañana. Es la ruleta en vivo a través de Suprema Radio. Ya volvemos de Bolón Ping Pong.
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El gallito feliz de San Cristóbal que le canta a los niños y a las niñas, a las familias enteras, a los amos del camino, a las amas de casa y a todo mundo. ¡Échale, mi gallo!

póngase a tiempo con nosotros. 6 minutos y serán las 9 de la mañana. Si tiene algún pendiente, algún mandado que hacer, échele ganas, que no le gane el tiempo, que no le gane la hora. Así le canta mi gallo para que se motive y se anime en este día tan maravilloso. Recuerde que usted hace de su día. Usted hace de su día el más perfecto. Solamente hay que sonreír y tener muy buena actitud, ¿eh? No cuesta nada. ¡Qué bonito canta mi gallo, eh! ¡Qué chulo de precioso, poco no! ¡Échale! ¡Adiós a las malas vibras, a las malas energías! ¡Venga lo mejor siempre! Y para que se motive mucho más, así le canta.

Y vamos a ver con qué nos sorprende la ruleta. De los éxitos movidos, vamos a bailar con la maravilla musical de México, Junior Clan. Échale, mi Anita, la más bonita. Aquí está Cuando el Río Suena. 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
11: Anteayer falleció la señora María Álvarez Kulek. Lo participan con profundo dolor sus apesarados hermanos, sobrinos y demás familiares, quienes ruegan los acompañen a la misa de cuerpo presente hoy jueves 16 de julio a las 10 horas en el Templo del Señor de Esquipulas, ejido Lázaro Cárdenas Chilil, a continuación al sepelio. Las condolencias se reciben en el domicilio conocido de los deudos en Lázaro Cárdenas Chilil, municipio de Buistán. Descanse en paz la señora María Álvarez Culé. 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
11: Eso, diría el chavo. Las 9:06, continuamos en la ruleta y vamos a seguir saludando afectuosamente a toda la raza ruletera que sigue llamando y comunicándose con nosotros. A doña Florecita Herrera, hasta el barrio del Cerrillo, me pide la melodía de la Chona. Un abrazo, doña Florecita, buenos días, bienvenida. A don Jorgito Gutiérrez, en la colonia 31 de marzo. Buenos días, Luisito, espero estés bien. Te pido de favor, me saludes a mi esposa, la señora Carmelita Cruz Aguilar, ya que hoy es su cumpleaños. Deseo cumpla muchos años más, que Dios la bendiga siempre, la queremos mucho. Lo saluda el profesor Jorge Gutiérrez, lo escuchamos en la colonia 31 de marzo. Gracias, Luisito, mi respeto y aprecio para ti, feliz día. Me puedes complacer con Agua Clara con Junior Clan, por favor. Un abrazo, querido profesor Jorge Gutiérrez, y a su esposa doña Carmelita Cruz Aguilar por su cumpleaños. Más adelante sus mañanitas. Me escribe doña Reina Martínez. Buen día, Luis. Un saludo para la señora María del Carmen González Gómez, ya que el día de hoy está cumpliendo un año más de vida. El saludo es de parte de sus compadres de ahijada. Que se la pase muy bien. Ella escucha en el Peje de Oro. Muchas gracias. Reiteramos la felicitación para doña María del Carmen González Gómez y más adelante sus mañanitas. Un abrazo y nuestra sincera felicitación. Me escribe Angelita, en Avenida Primavera, en la colonia Sector Salud. Buenos días, amigo Luisito. Soy tu amiga Angelita. Me puedes saludar a mis abuelitos Miguel y mi abuelita Lucía. Ellos son los mejores abuelitos para mí. Le agradezco a Dios por ser mis abuelitos. Escuchan en Los Ranchos, municipio de Buistán. Hasta Buistán, Chiapas. Mandamos nuestro abrazo y nuestro cariño para don Miguelito y doña Lucy. Siéntanse cobijados y apapachados por el amor y cariño de sus seres queridos. A doña Isabel González, un abrazo, doña Isabel. Así como doña Chusita Vázquez desde María Auxiliadora. Buenos días, capitán del amor, bendiciones. ¿Le podría usted saludar al señor Alejo del Carmen Vázquez de la Cruz, ya que mañana estará cumpliendo un año más de vida, de parte de sus hermanas y sobrinas, Mayra y Estefanía, que lo queremos muchísimo, dando gracias a Dios por ese ser tan maravilloso que Dios nos mandó en nuestras vidas. Es un buen hermano, tío, padrino y un buen padre que con su cariño y amor nos enseña a seguir adelante. Gracias, capitán del amor, que tenga usted un excelente día lleno de bendiciones. Una canción de Los Temerarios, por favor. Un abrazo para don Alejo del Carmen Vázquez de la Cruz. Nuestro cariño y nuestra estimación absoluta. Gracias. Me escribe Odi desde San Cristóbal. Buenos días, ¿le podría pasar un saludo para doña Odi del Carmen Cabrera, que hoy cumple años? Que Dios lo bendiga de parte de sus comadres. Un abrazo para doña Odi, con nuestro afecto y nuestro cariño. También a doña Isabel González, un abrazo, doña Isa, qué gusto me da saludarla. Me escribe Jorgito Rosales. Hola, Luisito, un abrazo, saludos al bajista de la estudiantina Villanela. Se llama Mazuerza del Carmen, felicidades. Mazuerza del Carmen Gómez Sánchez, escuchen su unidad móvil 0059, está ruleteando como debe de ser, como debe de ser. Un abrazo gigante con todo nuestro cariño y todo nuestro afecto. Y la ruleta no se detiene por nada. Y vamos a presentar a la locura tropical. Ya llegó la suegra.

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26: ¡Atención! ¿Pensaron que nos olvidamos de ustedes? ¿Pensaron que no íbamos a volver? ¿A que no adivinan quién regresó?
27: Estamos en vivo en la ruleta y vamos a escuchar las voces de los ruleteros. Adelante, doña Erlinda Montoya, hasta la colonia Damasco. Buenos días, doña Erlinda.
0: Buenos días, don Luisito. A ver si me hace favor de pasar un saludo para el señor Carmen Jiménez Ortega, que está cumpliendo años hoy, de parte de su esposa Erlinda Montoya, sus cuatro hijos, Luisa, Delfino, Gildardo y Tereso, sus nueras, su yerno y sus nietos. Pues escuchen la colonia, Damasco. Me hace favor de pasar las mañanitas, por favor.
27: Con mucho gusto, doña Erlinda. Un fuerte abrazo para ustedes, su apreciable familia. Saludo a don Emanuel Martínez hasta la zona norte de San Cristóbal. Buenos días, Emma, te escuchamos.
1: Hola, hola, Luis Javier, excelente día. Ya estamos aquí laborando el día de hoy, el día jueves. Sin mucho que comentarte, nada más desearte un día lindo de éxitos, de muchas bendiciones y que Dios nos tenga piedad ante todas las cosas que a veces hacemos mal, pero tenemos un Creador todopoderoso y que Él es el único que nos juzgará en su momento y que Él nos tiene a bien, no sé, al buen vivir, pues es lo único que Él desea para todos como sus hijos, solo que nosotros nos desviamos, pero bueno. Así es el ser humano, así somos. Pero sé que Él tiene misericordia y lo tendrá siempre. Así es que un día lindo, un jueves de bendiciones, de éxitos laborales y familiares. Aquí andamos escuchando la ruleta el día de hoy. Éxitos y bendiciones, Luis Javier.
27: Gracias, Emma Martínez, hasta la zona norte de San Cristóbal. Ahora saludo a doña Carmelita Ávila en la colonia del Valle.
2: Buenos días, Luisito. Le mando un saludo a mi mamá. Hoy está cumpliendo años.
27: Ah, qué bonito.
2: Que la quiero mucho.
27: Ajá.
2: De parte de su hijo Manuel Esteban. Y de su mamá, Fuera María. Te escuchamos en la colonia del Valle. Una canción. La chiquitriqui. Gracias.
27: Qué bonito, nada más que no me dijo el nombre de la nena. Ay, ay, ay, ¿cómo está eso posible? Un abrazo para mis niños y niñas que siempre escuchan la ruleta. Ya están de vacaciones, muchos y muchas de ellos y ellas están ya disfrutando de las mieles de las vacaciones. ¿Qué dice don Víctor Martínez en la colonia del Volcán? Buenos días, don Víctor.
3: Muy buenos días, don Luisito. Quisiera mandar un saludo afectuoso para mi mamacita, doña Marta Herrera Molina, que del diario lo escucha su programa. El saludo es de parte de todos sus hijos, Víctor, Álvaro, Candy y Araceli, y también de todos sus nietos que lo quieren mucho, que están al pendiente de ella. Y como siempre anda escuchando su programa con un buen cafecito de la olla y unos pancitos de San Ramón.
27: ¡Qué gracias, sabroso! ¡Qué sabroso! Un abrazo con todo el afecto y el cariño para su mamá. Hasta aquí les abrazamos con nuestro cariño a don Raimundo Gómez. Buen día, mi gran amigo. Aquí estamos en el taller escuchando tu chido programa. Que Dios te bendiga, mi amigo. Gracias, don Raimundo. Un abrazo para usted y su apreciable familia. A doña Isabel González. Muchas gracias, joven. Por diferentes circunstancias no he podido estar como siempre, pero primero Dios, ya vamos a retomar a diario nuestra presencia por este medio. Hermosísimo programa. Dios te bendiga siempre. Gracias por tus atenciones. Me puedes enviar un saludo a mi esposo Alejandro, que mañana se cumple años. Que Dios lo bendiga siempre y conceda muchos años más. Es excelente ser humano, esposo y padre, auténtico coleto, educado y sin complicaciones con el prójimo. Gracias, joven. Un abrazo, doña Isabel, y apapachar mucho a don Alex para que se la pase increíble. A doña Susi González, buenos días, doña Susi, qué gusto me da saludarla, bienvenida y un abrazo a la distancia. ¿Qué dice doña Lupita Ramos en el santuario? Buenos días, doña Lupita.
4: Buenos días, Luisito, saludándote como siempre en este sagrado día. Bendiciones, Dios te bendiga, Luisito. Buenos días, ruleteros y no ruleteros, Dios los bendiga. Felicidades a don Irvis, que cumplió años ayer, y doña Genoveva, que Dios los bendiga y que se lo hayan pasado bien. en ese sagrado día. Pues sí, Luisito, felicidades a todas las carmelitas que están cumpliendo años. Hoy es el día de la Virgen del Carmen, la Virgen del Purgatorio, que le pidamos tanto a la Santísima Virgen para que ella eleve todas las peticiones que le hagamos ante su amado Hijo Jesús en este sagrado día. Pues sí, Luisito, le damos gracias al Señor para todos sus hijos, todas las bendiciones que Él nos da. Cuando se pierde seres queridos, en un mes se van tres. Pues sí, Luisito, nosotros le pedimos a Dios pronta resignación. Es así la vida que se tienen que ir, y que también mis primos tengan pronta resignación, que Dios les dé esa fortaleza. Sí, Luisito, ahora me despido de ti. Un fuerte abrazo a la distancia y que Dios nos bendiga. Hasta luego.
27: Gracias, doña Lupita, mi cariño y toda mi solidaridad para ustedes, apreciable familia, por los momentos tan complicados que están viviendo. Les mando un abrazo con todo mi cariño. A doña Fabiola López en la zona norte, buenos días, me puede complacer un saludo muy especial para la mejor mamá y abuelita del mundo. Hoy está cumpliendo años, ella es la señora María del Carmen Cruz Hernández, de parte de su hija Fabi, y especialmente de sus nietas Naomi, Marlene y Noemí. La amamos mucho, un abrazo y nuestro cariño para doña María del Carmen Cruz Hernández por su onomástico. Nos unimos al festejo y que se la pase increíble en todo momento, con todo nuestro cariño, la maestra Lupita Bermúdez. Gracias por estar con nosotros. Me voy a la pausa y volvemos de Bolón Ping Pong. Recuerde, le acompaña en vivo la ruleta.
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27: De la mañana, 28 minutos. La ruleta gira, gira, gira y gira y no se detiene jamás. Y ya que estamos bien ambientados, vamos a bailar con Nelson Cancela. Aquí está el oso polar.

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10: Mañana, 36 minutos, agradezco el llamado telefónico de don Víctor Hugo, que me escucha allá en la colonia Erasto Urbina, en la calle Chalchihuitán 4. Un abrazo, don Víctor. Y en esa mañana saludo a su mamá, doña Manuelita Jiménez, que está escuchando la ruleta. Un abrazo, doña Manuelita, papáchenmela mucho, por favor, cuídenmela mucho. Hasta la colonia Erasto Urbina para don Víctor Hugo, que está escuchando la ruleta. Muy gentiles siempre. Por acompañarnos en todo momento, les sigo leyendo y vamos a seguir escuchando las voces de los ruleteros y ruleteras de corazón. Adelante, buenos días.
11: Buenos días, Luisito. Te quiero mandar un saludo para mi mamá y Arnel del Carmen Azuna Méndez, que hoy es su día de su santo, parte de su hijo Gonzalo Santiago Méndez Osuna.
10: ¡Ah, qué bonito! Un abrazo para doña Carmelita con todo cariño. También para doña Carmelita López Monteros, que hoy está cumpliendo años. Escucha en la avenida Lirios, número 12, barrio de Cuxitali, de parte de su madrina Cande, que le quiere mucho y que Diosito le dé mucha salud y muchos años más, que así sea. ¡Adelante, doña Ceci Suárez! ¡Hasta María Auxiliadora!
12: Muy buenos días, don Luisito. Le pido un saludo para mi hermana Carmelita Suárez, que está cumpliendo años. Espero en Diosito Padre que le siga regalando mucha salud y que lo pase muy bonito en este día al lado de sus hijos. Que Dios lo bendiga, don Luisito, y que Dios lo bendiga a ella también, mi hermana.
10: Que así sea de todo corazón, nuestro cariño y nuestro saludo afectuoso. Un abrazo para doña Lucía Soto, que me escucha desde el barrio de Mexicanos. Primera vez que te escribo, Luisito. Me encanta mucho tu programa. Muchísimas gracias por su preferencia. Saludo a Genoveva. Buenos días, Geno. Buenos días.
3: Buenos días, Luisito. Saludos y bendiciones. Un abrazo muy fuerte. Saludo a todos los ruleteros, a todos los cumpleañeros y muy especial a la esposa de ese señor que le cantó las mañanitas a su señora. Qué bonito. Se nota que está muy enamorado. Y ojalá que así fueran todos los matrimonios, ¿verdad, Luisito? Bueno, te saludo muy especial ahí a doña Toñita, a doña Lupita, a doña Carmelita, a ver si no repito, que híjole, a don Boy, a don Irving y a todos los ruleteros. Oye, Luisito, así en resumidas cuentas cortamente, cuéntame cómo va eso del fútbol. ¿Quedó eliminado en Inglaterra o todavía juega por algún lugar?
10: Ajá.
3: ¿Y a quién le vas? ¿A España o a Argentina? Ya le voy a Argentina. Ojalá que gane. Bueno, saludos y bendiciones. Adiós, bye.
10: Gracias, Robeba. Con respecto a tu pregunta, sí, ayer jugó Inglaterra-Argentina. El equipo albiceleste, la selección de Argentina, venció 2-1 a Inglaterra. Así que goles de Enzo Fernández y también de Lautaro Martínez por parte del conjunto del albiceleste. Y Argentina jugará la gran final el domingo ante la selección de España a la 1:00 p.m. Y el sábado, el partido por el tercer lugar entre las selecciones de Francia y la selección de Inglaterra. Ahí el dato entonces, Geno, para que el fin de semana veas harto fútbol y lo disfrutes al máximo. Un abrazo para doña Lidia en la colonia Álvaro Obregón. Buenos días, don Luis. ¿Me podría saludar a la señora María del Carmen Cruz Hernández, que hoy está cumpliendo años? La queremos mucho de parte de sus nietos, Emiliano y Jocelyn. Un abrazo a doña Mari del Carmen, que la pase increíble hoy en ese día especial y maravilloso. Saludo al niño Manuelito Ávila. Un abrazo para Manuelito, que está escuchando la ruleta. Rudo Ruiz, allí en el barrio de Mexicanos. Le saludamos con afecto y cariño en esta oportunidad. Adelante, Vita Muñoz. Buenos días, Vita Muñoz. No está contento, está en Ohio.
7: Hola, mi estimado Luis Javier, muy buenos días. Pues aquí ya escuchando hoy el programa de la ruleta, tengo con mucha alegría para alegrar los corazones de todas las señoras y señores de San Cristóbal. Gracias a ella, la señora Vita, por mandarme las felicitaciones. Le deseo muchas bendiciones y todo lo que estamos pasando, lo que ella está pasando, pues yo ya lo pasé también, ¿verdad? Todos sabemos que nadie es eterno en esta vida, todos tenemos que partir de esta sagrada tierra, pero yo apenas tiene 4 años que mi jefa falleció, también, pues ni modo, es la ley de la vida que todos tenemos que partir. También saludito hoy para doña Toñita, para Abby, Genoveva, don Cris, amigo Rigo, y todas las personas que mandan sus mensajes y sus audios, les deseo que tengan un excelente y maravilloso día. Y también para todos los cumpleañeros ahí, que hoy es día de la Carmelita, pues les deseo muchas bendiciones a todos. Que se la pasen bien y coman harto pastel, y si van a echar el pescuezo a un guajolote también, se va un gran molazo con arrocito blanco.
10: ¡Sabroso!
7: Pues bendiciones, mi estimado, y aquí seguimos escuchando la ruleta. Bien, sabe que aquí no nos perdemos la Suprema Radio, donde usted trabaja con su programa de la ruleta. Le deseo bendiciones.
10: Gracias, Vita Muñoz. Ah, qué sabroso lo que dijo el guajolote. Ay, ay, ay, sí se antojó, Momento de compartirle a usted las efemérides del día. Here we go. Estamos llegando esta mañana a los 361 programas en vivo de la ruleta, 361 programas. Hoy 16 de julio es el 197º día del año, nos restan 168 días para finalizar el 2026. Y dentro de las celebraciones importantes, hoy es el Día Mundial de la Serpiente. Esta fecha es una oportunidad para aprender sobre estos reptiles a menudo incomprendidos y desmentir los mitos que los rodean. El objetivo principal es crear conciencia sobre la importancia de las serpientes en los ecosistemas y promover su conservación. Las serpientes desempeñan un papel crucial en el equilibrio natural. Son depredadores naturales de roedores y otras plagas, lo que ayuda a proteger los cultivos y a prevenir la propagación de enfermedades. En el santoral católico, quienes lleven los nombres de Carmen, de Simón, de Nicolás, de Bartolomé, de Teresa, de María, de Lerio, hoy la Iglesia Católica festeja a la Virgen del Carmen, Nuestra Señora del Carmen. Un abrazo para quienes lleven el nombre de Carmelita, de Don Carmen también. Les saludamos afectuosamente en esta mañana. Ahora bien, momento de compartirle la frase del día. La vida solo puede ser comprendida hacia atrás, pero únicamente puede ser vivida hacia adelante. Escuche una vez más la frase de hoy. La vida solo puede ser comprendida hacia atrás, pero únicamente puede ser vivida hacia adelante. La vida es definida como un camino que se inicia con el nacimiento y finaliza con la muerte. El sentido se vuelve importante ya que no podemos volver atrás para tomar una ruta diferente. Cada quien elige cómo quiere vivir, lo que quiere hacer, lo que quiere disfrutar. Todos en la vida tenemos un destino que es incierto, pero lo que sí es una garantía es que hoy estás vivo y que estás disfrutando de este día. Así que todo lo que quieras hacer, hazlo ahora. Es hoy el momento, no mañana ni pasado. No lo sabes. Así que disfruta de lo que Dios te brinda, lo que Dios te regala. La oportunidad de estar con tus seres queridos, de disfrutar de una rica comida, de irte de viaje, de ser siempre buen ser humano, decirle adiós a las envidias, a las cosas negativas. Todo lo malo, deséchalo, de verdad, ¿eh? Es cosa de corazón que te lo digo. Aprendamos a ser mejores seres humanos, no guardemos rencor en nuestro corazón. Digamos adiós a la hipocresía, a los chismes, a las mentiras, a las falsedades. Todo lo que nos perjudique, deséchalo, tíralo, así como sacas cada fin de semana o cada dos o tres días de la semana la basura de tu casa. Así también desecha lo que no te sirve de tu alma, de tu corazón. La frase del día en la ruleta. Quince minutos y serán las 10 de la mañana. Me voy a la pausa y volvemos de Bolón Ping Pong. Recuerde, la acompaña en vivo la ruleta.

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Estamos en la recta final del programa. Un abrazo para todos mis patrocinadores. 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

0: 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Cordiales finales para doña Susan en el barrio de San Antonio, para su sobrina Dulce María de la Cruz Hernández, que ayer egresó de la preparatoria. Escucha en la calle de las Manzanas 11 en San Felipe. El saludo le manda su tía Susan y su prima Natalia Valentina Hernández Jácome. Espero que siga estudiando la universidad. Dios la bendiga siempre, ilumine en todo momento y que tenga un hermoso día. Un abrazo para doña Ceci Suárez, para doña Cande. Gracias a usted que nos hace feliz con su programa. Gracias, doña Cande, por sus palabras y por su cariño. A doña Vicky Teopisca, buenos días, Luisito. Una frase muy bonita. Lo felicito por esas frases tan bonitas que cada día usted da en la radio. Dios lo bendiga a ti y a los tuyos. Gracias, doña Vicky. A doña Lupita Ibarra, en el barrio de Fátima, un fuerte abrazo, doña Lupita. Para su nietecito Iván Santiago Díaz Constantino, que siempre escuchan la ruleta. ¿Qué dice doña Toñita? La escuchamos rápidamente.
1: Muy buenos días, don Luis, capitán del amor. Mucho gusto en saludarlo a usted y a todo su auditorio. Pues ya aquí estamos escuchando la ruleta. Espero se encuentre usted muy bien y que en todos sus eventos le vaya de maravilla. Pues qué hermosa frase la de este día. Porque pues sí, cada quien es dueño de su vida, de lo que quiere ser, que sea buena persona, que no sea lo contrario. Y pues sí, todo lo que dice la frase es muy cierto, porque pues hay que vivir la vida de una manera que pues tengamos un bonito recuerdo de las personas que ya no están con nosotros. Los recordamos porque han sido buenas personas, que nunca le hicieron mal a nadie. Entonces, pues, es muy bonita esta frase, nos da mucho en qué reflexionar y en qué pensar. Muchas gracias por esta frase. Saludos a doña Marcelita, a Genoveva, a don Irving, a don Cris. Saludo también a la señora Mari, que no sé si es de Villaflores o Villacorso, no escuché bien, pero saludos para ella. Y como bien dice doña Mari, somos una gran familia por medio de la magia de la radio. Aunque no nos conozcamos, nos saludamos y pues hay un aprecio de cada persona. Con mucho cariño los saludamos a todos. Pues saludos también para ella, muchas gracias por el saludo que me mandó y le deseo que esté muy bien y que tenga un bonito día. Saludos también a mis hijas, a mis nietas, a mis nietos, a mi hijo Lalo y saludos también a mis nietecitos pequeños, a Tito y Fabricio que escuchan en la colonia 31 de marzo. Muchas gracias, don Luis, por este día, por esta programación. Cuídese mucho, que Dios lo bendiga. Hasta luego y muchas gracias. Mañana lo estaremos escuchando.
0: Gracias, doña Toñita, un fuerte abrazo y nuestro saludo para todas las carmelitas, para todos los carmelitos. Nuestro saludo y nuestra sincera felicitación. Que Dios les cuide y bendiga siempre. ¡Ya nos vamos! Así como la piñata, tu tiempo se acabó.

0: Siga con Suprema Radio. Recuerde que ya estamos en Amazon Alexa, ya estamos de regreso para que nos pueda escuchar y seguir a través de Amazon Alexa. Ya estamos, ahora sí, a tambor batiente para ustedes. Siga con Suprema Radio, ya viene Miguel Narváez, sesión grupera. Mañana volvemos a las 8 de la mañana y por la tarde a las 3:30, Supremacía Mundialista, con todo el reporte de la Copa del Mundo. Esto fue La Ruleta. Y como dice mi gente, vámonos, y yo les digo una cosa, buenos días Chiapas. Hasta mañana, primero Dios.
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¿qué tal? ¿Cómo están? Muy buenos días, bienvenidos y bienvenidas, como siempre. Sean todos ustedes quienes ya nos siguen a través de la frecuencia de XHW 95.3 FM o internet de www.supremaradio.com, a través de la aplicación móvil de W, aplicaciones de radio salvaje en el mundo, dispositivos de Amazon Alexa. Mi nombre es Miguel Ángel Narváez, Corso Miguel Narváez, y estamos listos ya para llevarles toda la programación con nuestra música regional mexicana, marimba, mariachi, banda sinaloense, banda norteña, música serrilla. Suenan mejor a través de la frecuencia original de San Cristóbal de las Casas. Fuerte abrazo. Saludos a quienes nos siguen en casita, muy buenos días, buen provecho, estás en el horario del desayuno, gracias por dejarte acompañar por WM mientras estás en tus actividades. A quienes nos hemos incorporado a las actividades laborales, gracias también por estar con nosotros, dejándose acompañar por WM. A quienes se trasladan de un lugar a otro por las calles de la ciudad, viajan por las carreteras del estado de Chiapas, siguen por todo lo largo, lo ancho de nuestra hermosa República Mexicana, más allá de nuestras fronteras, también a través de internet, www.supremaradio.com. Gracias, en verdad, a todos, gracias. Sesión Grupera. Hoy es jueves, 16 de julio de 2026. Estamos con ustedes un día más. Y mañana tendremos un último programa de Sesión Grupera. Nos vamos de vacaciones, ¿saben? También a disfrutar muchísimo, y gracias a ustedes quienes durante tantos años nos han acompañado, en verdad. Mis amigos de Vivero, que les recuerdo el primer mensaje que recibí cuando iniciamos la sesión grupera. Iniciamos desde hace, ¿qué? 2002, en sesión 91.5 FM, después nos pasamos a WM, cubriendo un horario para las 8 de la mañana y después nos quedamos de planta valla. ¡Wow! Ya muchos años. Gracias en verdad a todos quienes nos acompañan. Y gracias, por supuesto, a quienes continúan con nosotros. 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Gracias. 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Gracias a todos mis patrocinadores. Y ustedes, gracias, quienes siempre nos siguen por WM cuando abrimos todos los micrófonos y en toda la programación de Suprema Radio. Gracias por estar con nosotros. Sesión Grupera. Estamos iniciando para llevarles también los comentarios de nuestros patrocinadores, haciendo lectura a los mensajes que ustedes nos hacen hacer favor de llegar, programando los temas también que ustedes nos solicitan. Gracias a quienes se ponen en contacto 967-678-0640, a quienes nos envían sus mensajes vía celular al 967-679-1029, a quienes nos siguen a través de nuestra fanpage, Sesión Grupera. Gracias también, mi querida Brenda de la Concordia. Te mando un fortísimo abrazote, mi querida amiga. Mi queridísimo amigo Fernando, de la Delegación San Cristóbal del Colegio de Ingenieros. Te deseo un extraordinario día, mi querido amigo. Espero nos extrañen un ratito. Gracias por estar con nosotros. Dianis Santis, te mando un fortísimo abrazote, mi queridísima Dianis. Gracias por estar con nosotros. ¿Cómo ves, mi querido Fer? Nos vamos de vacaciones, un ratito nada más, ¿vale? Miki López, ¿cómo está, mi querido Miki López? Fuerte el abrazote, Miki. Buenos días, Primix, bella, hermosa, Monic. Saludos grandísimos, grandísimos. Buenos días, Miguel. No puedo por Alexa. Necesitas reconfigurar de nuevo cuenta. Pedirle a Alexa que reconfigure el skill de Suprema Radio. Dile, Alexa, configura el skill de Suprema Radio. De nueva cuenta, ¿vale? De nueva cuenta, vamos a escribirte de nueva cuenta. Ahí está, ¿vale? De nueva cuenta, configura ahí. Fuerte el abrazote, ¿quién eres? Te mando un saludo grandísimo, grandísimo. Terminación 268. Fuerte el abrazote, terminación 268. No pueden configurar a Alexa. Hay que hacerlo como si fuera nuevo. De nueva cuenta, algo pasó, pero bueno, ya estamos de nueva cuenta con Alexa para todos ustedes. Así que de nueva cuenta, por ahí,
configuren el skill, la skill de Superba Radio. Lumara, fuerte el abrazote, mi queridísima Lumara, te mando un fuertísimo abrazo. Gracias por estar con nosotros en esta maravillosísima mañana. Mi querido Miki López, fuerte el abrazote, nos mandas un mensaje. Primix, bella y hermosa, Boric, deseándote siempre lo mejor. Gracias por estar con nosotros en esta maravillosísima mañana. José Benito Gómez, te mando un fuertísimo abrazote. Gracias por estar con nosotros, mi querido José Benito Gómez. Fuerte el abrazote, también terminación 995. Buenos días, Miguel. Espero estés muy bien. Andamos felices, contentos y muy bien. Complazame con una canción de Michael Bede. Saludos, que tengas un excelente día. ¿Quién nenes? Te deseo lo mejor, Bell Carp. Gracias, terminación 995, también por estar con nosotros en esta maravillosa mañana. Y espero me den su nombre también para poderlos añadir, ¿vale? Fuerte el abrazote para ti, gracias. Mi querido Héctor Aguilar, te mando un fuerte abrazo. Mi querido Raimundo, mi buen Pigua, allí en el taller escuchándonos, te mando un fuertísimo abrazote. Saludos a toda la familia. Mi querido Huicho Luis Ángel, Fátima Alejandra, fuerte el abrazote para todos ustedes. Doña Florecita, en el barrio del Cerrillo, le deseo un extraordinario día, mi querida Doña Florecita. Gracias por estar con nosotros. ¿Quién es parte de la familia? Su prima, mi querido tocayo Miguel Aparca. Fuerte el abrazote para ti, con cariño. Para tu esposa, el saludo. Para tus hijos, tus nietecitos. Y este pedacito de cielo hermoso que estaría. Le mandamos un fortísimo abrazote. Gracias, mi querido tocayo Miguel Aparca. Seguramente ya trabajando, ¿verdad? Lulú, en el barrio de San Diego, te deseo lo mejor. Eugenio Sánchez, gracias por hacernos saber que siempre estás en sintonía de Suprema Radio. Yuli Porra, saludotes enormes desde el Ojo de Agua. Gracias por ser parte de la familia de Suprema. Toyigi, bella y hermosa, te mando un fortísimo abrazote. Rosby Ballinas, a tu hermana Bafra Mazariegos. Mi querido Rigo, saludos a tu mami Adelina, a tus amigos de Oscar, tu esposa Toñi, tus hijos Adelina, Jorge, Alex, los nietos que milita Elisa Yanita, a tu hermano Chilito, a su esposa Chayito, a sus hijos Citla y Oscarito, le mandamos un fortísimo abrazote. Lupita Castro, mi querida Lupita, fuerte el abrazote. Normita, deseándote un extraordinario día. Bernardo, gracias por estar con nosotros también en esta maravillosa mañana. Luis Coto, ¿cómo está, mi queridísimo Luis? Saludos para ti, toda tu bella y hermosa, preciosa familia. Saludos para tu esposa, bella, hermosa, que siempre nos estén escuchando también, ¿verdad? Y a tus hijos, deseándole lo mejor de lo mejor. León, Darío, y a tu esposa Susi. Solo son dos, ¿verdad? Fuerte el abrazote, gracias por estar con nosotros. César Guzmán, ahí en Las Margaritas, te deseo un extraordinario día y nos estás viendo a través de supremaradio.com. Mi querido César Guzmán, te mando un fortísimo abrazote, gracias por vernos, preferirnos a través de internet también. Toda mi comunidad de sesión grupera, también Armando Hernández, ahí en la Rainsar. Saludos, andas lloviznando ahí en la Rainsar. Fuerte el abrazote, mi queridísimo amigo, y a toda mi comunidad de sesión grupera. Le mando fortísimo abrazote también a Alejandra Martínez, a María López, a Ani, a Araceli Nájera, a Axel Yael del Carpio, Chaparrita Hernández, Daniel Mijangos, a Eddie. Fuerte el abrazote para él, a Isa, Iván, Jazmín, Jan Santis Calvo, Jesús Franco, Juan Carlos, Cari Torres, Lorena, Lupita López Flores y a todas las Lupitas, Magnita, Raimundo, Mario Darcos, Martín, Nayeli Santana, Patti, Luis Raúl Pérez Hernández, a mi psicóloga favorita Talle, a Victoria de Jesús Vázquez, Violeta, mis amigos de Vivero y Avellane, les mando un fortísimo, fortísimo abrazote. Gracias por estar con nosotros también. Alejandra Ortega, muy buenos días. Saludos enormes para ti. En un ratito llegamos a tu mensaje para ver a quién vamos a saludar también. A todos y todas, bienvenidas y bienvenidos a la programación de Sesión Grupera. Mi querida Cristi Moreno, Lupita Rebe, Pepe, a Don Memo, fuerte el abrazote también para ustedes. Gracias por ser parte de la familia Suprema. Ya iniciamos Sesión Grupera, una exclusiva de Suprema Radio 95.3 FM. La música, sí, la escuchas donde quiera, pero mejor por WM 95.3 FM. Sesión Grupera, estamos contigo hasta mediodía. Gracias por acompañarte.

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0: 10 de la mañana con 25 minutos, 10:25, estamos de vuelta de sesión grupera en esta maravillosa mañana de jueves 16 de julio 2026. Gracias a ti por acompañarnos, gracias por dejarte siempre acompañar por WM 95.3 FM. ¿Quieres configurar o escucharnos por Alexa? Hay que reconfigurar de nueva cuenta la skill de Suprema Radio. Tuvimos un problemita, pero bueno, de nueva cuenta dices, Alexa, configura la skill de Suprema Radio. Y bueno, ya seguirás todos los pasos. Para los dispositivos, algunos un poquito más antiguos, hay que hacerlo desde tu celular. Busca los skills en tu celular y ahí estaremos también como Suprema Radio. Fuerte el abrazo de Cristian Moreno. Saludos grandísimos, mi queridísimo Raimundo Penagos, endulzándonos la vida. Gracias por estar con nosotros, Alejandra Ortega. Un saludo a la abuelita más linda, más bella, más hermosa, más preciosa, más divina, más cariñosa, más. María del Carmen Flores Martínez, que hoy está cumpliendo 79 añitos. Muchísimas felicidades de parte de sus nietas, sus hijas. La aman, la quieren, la adoran con todo el corazón. Escuchándonos en el barrio de Los Pinos, muchas gracias por escribirnos, mi queridísima Alejandra. Y el saludo grandísimo para la abuela más linda y hermosa y preciosa del mundo, María del Carmen Flores Martínez. Gracias, abuelita. Felicidades, 79 añitos, y a todas las carmelitas también les mandamos un fuertísimo abrazote. Gracias por estar con nosotros, mi queridísimo Raimundo. Muy buen día, un fuerte abrazo. A darlo todo, Miki López. ¿Cómo está, mi querido Miki? ¿Qué nos dices, Miki? Ah, nomás nos mandó un audio ahí.
1: Muy buenos días, señor locutor Miguel Narváez. Muy buenos días. Te pido de verdad, de corazón, que me pases la canción del Recodo. Mujer, me gusta mucho. Y soy Miki López, somos tocayos. Sale, por favor. Por favor, pónmela. Y te escucho todos los días en la molonga. Por favor, pónmela. No, canción de mujer con el Recodo, por favor.
0: Mi querido tocayo Miki, en un ratito más te vamos a programar el temita de la banda, la extraordinaria banda del Recodo, la madre de todas las bandas, con Mujer, un tema excelente. ¿Vale? Pero en un ratito más será. Muchas gracias por acompañarnos y dejarse acompañar por WM. Estela, te deseo un extraordinario día. Gracias por estar con nosotros también en esta maravillosísima mañana de jueves 16 de julio de 2026. Y Sesión Grupera, estamos contigo. 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
1: 10:30.
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0: 10 de la mañana con 33 minutos de vuelta en sesión grupera. Gracias a ti por acompañarnos y dejarse acompañar siempre por las transmisiones de XHWM. 57 años contigo. Este mes cumplimos 57 años de transmisión.
1: Ya somos adultos.
0: Gracias a ti que nos sigues donde quiera que te encuentres. También a través de internet en www.supremaradio.com. Sesión grupera. 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Estela, fuerte el abrazote, Natividad de Jesús Vázquez. Saludos, mi queridísimo Diego Sánchez. Un gusto que nos estés escribiendo el día de hoy. Gracias también por ser parte de la familia suprema. Dianita, Diana, hola, muy buenos días. ¡Qué gusto que nos estés saludando el día de hoy! Y nos piden su apoyo. Al tener por la noche, se extravió la cartera de mi queridísima Dianita. ¡Dianita! ¡Uy, ¿a dónde te fuiste? Bueno, por ahí de la zona de la Ramón Larrainzar, como eso de las 9. Así que si alguien ha levantado una carterita, por favor, comuníquense con nosotros. Si alguien la levantó, van a dar una recompensa. Están ahí, pues, por supuesto, las identificaciones, las tarjetitas y demás, que ya sabes que solamente es para el uso de la persona. Si va algo más, bueno, no pasa nada. Pero la carterita con las identificaciones, pues ya saben que es importante. ¿Tienes corazón? Sí, ay, qué lindura. Ya le va, tú lo tienes, ¿en serio? Ah, no, comunícate, 967-678-0640. O a un servidor, 967-679-1029. O con, bueno, Dianita, mándame tu número, Dianita, para que también se puedan comunicar contigo si en dado caso han encontrado tu carterita. Fue ayer por la noche, se extravió alrededor de las 9 de la noche en la Ramón Larrainzar. ¿A qué altura? Pues quién sabe, pero es en el barrio de San Ramón. Así que, si tú encontraste esa cartera, ayudemos a Dianita, a Diana. Este nombre de Diana, seguramente, ponte contacto con nosotros. Vale, vámonos con la música. Te equivocaste, es Yuridia y lo escuchas mejor por WM95.3 FM. Prende la Concordia. Gracias por ser siempre parte de la familia suprema. Gracias por tus mensajes. Feliz día.

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1: Son las 10 de la mañana con 50 minutos en este segundo 10:50. Gracias por acompañarnos y dejarse acompañar siempre por WM 95.3 FM a través de internet en www.supremaradio.com. Qué bueno que ya estamos en Alexa, ¿verdad? De nueva cuenta, gracias a quienes nos siguen en Alexa. Hay que configurar de nueva cuenta, ¿ok? Alexa, configura la skill de Suprema Radio y bueno, ya sigue todos los pasos para poder configurarla y así escucharnos. Y después poderle decir, Alexa, reproduce Suprema Radio. Gracias a todos por ser parte de la familia Suprema. Mi querido Bernardo, te mando un fortísimo abrazote. Desde ayer por la tarde nos escribías. Gracias por estar con nosotros. Mi comunidad de sesión grupera, fuerte el abrazote, mi queridísima Ani. Fuerte el abrazo también, terminación 385, que no nos dijo nunca su nombre. Diego Sánchez, mi querido amigo, gusto en saludarte a ti y a todos. Qué bueno que ya nos conectamos por Alexa, ¿no es cierto? Gracias también. Natividad de Jesús Vázquez, ¿cómo estás? Bendiciones y saludar al señor Alejo del Carmen Vázquez de la Cruz. Mañana estará cumpliendo un año más de vida. Muchísimas felicidades de parte de toda la familia, los hermanos, las sobrinas, Mayra, Estefanía. Te queremos muchísimo, Alejo del Carmen Vázquez de la Cruz. Muchísimas felicidades, dando gracias a Dios por ser tan maravilloso que eres. Que Dios nos ha mandado en nuestras vidas siempre. Es un buen hermano, un gran tío, un padrino extraordinario, un padre genial. Con su cariño y amor, nos enseña a seguir adelante. Gracias a Alejo del Carmen Vázquez de la Cruz y a Dios por permitirnos la presencia de nuestro querido hermano, que cumple un año más. Bendiciones para ustedes. Excelente, maravilloso día. Algo de los temerarios. A ver, Natividad, espero que me dé tiempo de programarlo, ¿vale? Gracias por estar con nosotros. Tenemos muchos mensajes el día de hoy y agradezco muchísimo a todos quienes están con nosotros. Creo que ya oficialmente comenzaron las vacaciones, así que fuerte abrazote a quienes están de vacaciones y escuchando la programación de Suprema Radio. Recuerda que las vacaciones es un cambio de actividad, ¿eh? No es quedarse sentadote o acostadote todo el día. Las vacaciones es un cambio de actividad. Ayuda en casa también. Puedes hacerlo. Tienes mucho que aprender. También en la escuela sí, pero en la misma vida te va enseñando cosas. Así que échele muchísimas ganas a todos quienes están de vacaciones. Gracias por estar con nosotros. 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Gracias por estar con nosotros a todos, gracias. Saludos, mi queridísima Normita. No.

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1: 10:59.
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11 de la mañana con 2 minutos. Gracias por continuar con nosotros. Bienvenidos, bienvenidas, quienes recientemente nos sintoniza 95.3 FM a través de internet en www.supremaradio.com, a través de la aplicación móvil de W, aplicaciones de radios online en el mundo. Qué bien te ves de amarillo. Estoy de pollito, de amarillo. Saludos enormes a quienes nos ven. www.supremaradio.com. Gracias por estar con nosotros en esta maravillosísima mañana. Espero me acompañes alrededor de 57 minutos y medio más en el penúltimo programa de Sesión Grupera. Gracias por estar con nosotros en este jueves 16 de julio 2026. 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Gracias en verdad a ti por estar con nosotros. Y si me veo bien de amarillito, estoy diciendo el que amarillo se viste, en su belleza confía. Hola. ¿Me puedes saludar a mi hija Dolores del Carmen? Es día de su santo, es la fiesta del Carmen y a todas las carmenitas. Hoy les deseamos lo mejor. Complázame con una banda, con una canción de banda Pequeños Musical. Normita, te mando un fortísimo abrazote y el saludo a Dolores del Carmen por ser su santo. La nena con Pequeños Musical. Les...

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0: Son ya las 11 de la mañana con 12 minutos. Temperatura 17 grados Celsius en el centro de San Cristóbal de las Casas.
1: Bueno, con mil pretextos, pero ya está aquí. Ay, que mucho tráfico, que no me muevo, que anda lloviendo. Me voy a deshacer, si me toca el agua, me voy a... ¿Qué?
2: No
1: solo es agüita. Llovizno, ¿no?
2: Llovizno.
0: Esa voz de fondo es nada más y nada menos que Macarena Sebo Marianito.
1: ¿Cómo estás, mi querido Mariano? ¿Cómo andamos?
0: Saludos a toda la familia, por favor, y bienvenido a la programación de Edición Grupera.
3: Muchas gracias, Miguel. Sí, saludos a toda mi familia, a mi mamá Dalia, a mi papá Mariano, a mi hermana Mafer, que ya salió de vacaciones, a doña Reinita, que nos ha de estar escuchando en la casa, y a todas y a todos quienes ya nos escuchan, pues ya sea en la casa, en el trabajito, o ya transitando por las calles o carreteras de Chiapas.
1: Pues era fácil, mi querido Mariano, yo ya te iba a escribir. Pero estamos aquí, ¿y qué esperabas? 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Mi querido Jesús Franco, saludotes, enorme, fuerte el abrazo. Oye, el día de ayer estuviste fuera. Sí, ya nos vamos, tenemos dos programas, hoy y mañana, y ya nos vamos de vacaciones, a disfrutar. Espero también pasarla increíble, mi querido Jesús. Ya nos vamos de Sesión Grupera. Lumara, fuerte el abrazo de también para ti. ¿Quién más está a este lado? Ya no me acuerdo quién. Ah, mi queridísima Cristi Borero. Saludos. Lupita Rebe, Pepe, a Don Nemo también allí en Fátima. Ellos nos piden algo del señor Marco Antonio Solís, el Buki. Tú me vuelves loco y lo escuchas mejor

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0: perdón, 11 de la mañana, 22 minutos, 56 segundos. Gracias a ti por ser parte de la familia Suprema, donde quiera que te encuentres. Oigan, ya nos vamos de vacaciones.
1: Ya.
0: 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Mi queridísima Christy Tay, ¿cómo estás? Saludos. Algo de mi querida amiga, y hasta ahorita te pones en contacto con nosotros. Y ya nada más nos quedan dos programas. Hoy Bayara, nos vamos ya de vacaciones. Marilu Porras, bella y hermosa, le mando un fortísimo abrazote, y a toda la gente que nos sigue también ahí en el Deportivo San Cristóbal, el Deportivo, la Colonia, el Deportivo. Fuerte el abrazote para ella. Oiga, vámonos con la música, mi queridísimo amigo, ¿no? Pero sí, tenemos ya saludos, mensajes. Hoy es Día del Carmen. Hoy saludos del a todas Carmen, las carmelitas, a los carmelitos también, a mi bellísima carmelita también, que acaba de ser mamá, y mañana vamos a conocer al nuevo sobrino. Órale. También, qué bonito. Ya tienen, ¿qué? 10, un mes ¿cuánto? Y 17 días mañana. Vamos a conocer al sobrino. Carmelita, te mando un besote con todo respeto, con todo cariño, y un abrazote grandísimo, mi querida Carmelita. Y a ti, felicidades, es Día del Carmen. A mi mami también, Día del Carmen.
2: Órale.
0: Y también saludos a mi Mariano Carmelito.
2: Ahora de María Carmelita. Y bueno, Lupita Castro también nos escribe y nos pide una gran felicitación para su hermanita Carmelita, que el pasado 10 de este mes estuvo cumpliendo años. Muchas felicidades. Y hoy 16, que es su santo, y por ser el día de la Virgen del Carmen, muchas felicidades, Carmelita.
0: Nos pide un tema en marimba. No lo tenemos en marimba, no lo encontramos, pero bueno, te lo vamos a programar con Daniel Santos. Preciosidad. 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
1: 11:30.
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0: 11 de la mañana con 32 minutos. Gracias por continuar en sintonía de Suprema Radio en esta maravillosa mañana de jueves 16 de julio 2026, día de las Carmelitas. Fuerte el abrazote a todas las Carmelitas del mundo. Y si vamos a disfrutar después de ir a la misa y todo, ahí, al Carmen. Así es. Estamos acá en el centro. Nos vamos a la 30, ¿no?
1: Sí.
0: ¿Sí? ¿Me invitas?
1: Sí.
0: Yo quiero ir, ya no me llevas a la 30 botana. ¿Por qué no me has llevado?
1: Pues.
0: Hasta sí. Mamá Dali ya me dijo, ¿qué onda? Porque Mariana, a ver cuándo está de humor de invitarnos. Solo va y no nos toma en cuenta, solo sus amigos, que con la novia, que no sé qué, que si ya la chiquis coleta te fue con ella. ¿Cuándo vas a invitar a la 30 botanero?
1: Ya, ahorita que regrese de vacaciones.
0: Ok. Va. 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
0: 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Saludos a toda mi gente que nos sigue de Tiapi Hollywood, que no tiene la 30 Botanero cerca, pero espero que se venga mi World Cup pronto. Qué desesperado mi World Cup. Tenemos muchísimos mensajes desde el día de ayer. Pero bueno, el pedido de Eva es el gran señor Michael Jackson. Beat it. 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

0: 11 de la mañana con 43 minutos, temperatura 18 grados centígrados. ¡Qué bonito sonríes!
1: Sí.
0: Sí, ¿y qué? Eso va a ir muy bien siempre, mi querido amigo. Sí, gracias por estar acá, Mariano. Gracias. ¡Qué cosa! ¿Y vamos a ir a la 30 entonces?
1: No, vamos, sí, vamos.
0: ¿Con los amigos?
1: Con los amigos.
0: Amigos solamente, claro. Amigos, sí, nada más. Nos pidieron ese tema.
1: Sí, ¿verdad?
0: Sí, pero no lo vas a poder poner.
1: No. Es que ya.
0: ¿Y cómo hay gente que de repente dice cosas, pero, híjole, cómo la queman ahí con esas fotos y esas miradas, esas sonrisas que dicen mucho? Amigos, solamente amigos y nada más. Bueno, mi queridísimo amigo Balcop, fuerte el abrazote. Oye, la canción que me pedí, ya la pusimos. Michael Jackson, Let Beat It, me imagino, era Michael Beat, no. Beret. Saludos de nuevo, amigo oyente Pizca. Hoy tenemos mensajes y ya nos vamos. Yo no sé mañana. Sí, mañana es viernes, eso sí lo sé. Mi queridísima Buffer Basariego, ya nos llegamos a tiempo tu mensaje y el día de ayer nos mandaste el mensaje, pero ya ves, en Teopis que andan muy desesperados y los complacimos. No, no es cierto. Excelente nochecita, excelente día ya, mi querido Buffer Basariegos. Fuerte el abrazote, nos pedías un tema de Ana Bárbara, que ya no la tengo disponible, mi queridísima Buffer, pero vamos a tratar de buscarla y a ver qué día de estos se programará por WM953FM. Tu hermana Rosby también nos escribió y...
1: Sí, nos abrió los... nos escribió y nos pide la canción de Cuando Abras los Ojos de Briseida Solís.
0: Mil disculpas, mi queridísima Rodri, ya no llegamos a tiempo para programarte el tema que me pedías, pero mi querida Toyigi, bella y hermosa, te mando un fuerte abrazo, bendiciones, un saludote para tu hermana Carmelita, hoy está cumpliendo años. Carmelita, muchísimas felicidades, hermana de mi querida Toyigi, un año más de vida, Carmelita. Y por supuesto, te amamos y te queremos muchísimo. Hoy es Día de tu Santo y es tu cumpleaños, Día del Carmen 16. Te celebramos, te amamos. ¡Feliz cumpleaños, Carmelita! De parte de mi querida Toyigi. Doña Florecita, en el barrio del Cerrillo, mil disculpas. ¿Cómo anda?
1: Híjole, nos pedía Casas de Madera con Ramón Ayala.
0: Wow.
1: El tema, creo que le gusta mucho a Rigo, ¿no?
0: A Rigo, también se usa a Rigo, a tu esposa, a Toñi, a tu mami Adelina, a todos los amigos, Rigo. Ese tema le encanta, le encanta. Oye, ya viene también la festividad del barrio del Cerrillo, el día 5 o 6 de agosto, ¿no? Fuerte abrazote para todos los del Cerrillo. José Benito Gómez, ¿cómo andamos, mi querido José Benito? Saludos y una canción, Mis dos vicios con Cadetes de Linares. Mil disculpas, mi querido José Benito, ya no me dio tiempo de programarlo. Lumara, ¿cómo andamos?
1: Y nos pedía una felicitación a Carmelito Oropesa Trujillo hoy por ser su día de cumpleaños y les desean muchas bendiciones a su vida, la quieren mucho y que se la pase muy bien en su día. De parte de su comadre Antonia, su compadre Abraham y de parte de su ahijado Cristóbal y su comadre Lumara, que nos escucha en Tlaxcala, en la calle Cuba.
0: Saludos enormes para todos los que nos siguen en la calle Tlaxcala, en la calle Cuba, en el barrio de Tlaxcala. Oscar Guzmán, ahí las Margaritas escuchándonos. Buena camisa amarilla, saludos desde las Margaritas. Sí, no, ya me dijeron que me voy de pollito. El que de amarillo de se pollito. Viste, en su belleza confía.
1: Perfecto.
0: Hay alguien que está medio seguido, pero bueno. Estela, fuerte abrazote, mi queridísima Estela. Saludos, mandamos saludos al sobrinazo Osvaldo de Jesús. Hoy está cumpliendo un añito más de vida. Muchísimas felicidades, sobrino Osvaldo, de parte de Estela. Te queremos mucho. Que Dios te dé muchos años más de vida para disfrutar cada año y apapacharte, de parte de la tía Estelita. Fuerte el abrazote para ti, mi queridísimo Osvaldo. Gracias por estar con nosotros en esa maravillosísima mañana. Y amigos del gym, fuerte el abrazote. Mamá Dalia, ¿cómo fue? ¿Qué bonita foto nos mandó mamá Dalia?
1: Sí.
0: Nos regaló material. Macario López Ramos, fuerte el abrazote, mi queridísimo Macario. ¿Cómo andamos?
1: Y nos... Ah, ¿verdad? Ay, karma. Nada. Por andar...
0: ¿Yo qué hice? ¿Ah, digo?
1: No, gracias.
0: Sí.
1: No, pues es que Macario López Ramos nos pide saludar a la señora María del Carmen de parte de sus hijas y sus nietos Emiliano, Jocelyn, que nos escuchan en Periférico Norte, Colonia Álvaro Obregón. Muchas gracias.
0: Saludos a ti y a todas las carmelitas. Hoy es Día del Carmen, una gran festividad. Y a la señora del Carmen, gracias. A mi mami Carmelita también y a todas las carmelitas. Fuerte el abrazote. Es sesión Lupera, una exclusiva de Supermar Radio. Hoy ya casi nos vamos. Y mañana... Nos vamos.
1: Nos vamos ya.

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0: 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Ya nos vamos, jueves 16 de julio. Ay, gracias, mi querido Mariano, por acompañarnos en esta temporada también. Mañana no estarás aquí.
1: No
0: pero...
1: estaré aquí.
0: Ya nos veremos pronto. Gracias, mi querido Mariano. Saludos a todos.
1: Saludos a todos igualmente. Y pues ya, nos estaremos escuchando muy pronto, como dices, Miguel. Y desearles un excelente día. Les recuerdo la hora, son las 11:56 y 18 grados nos marca aquí en el centro de San Cristóbal.
0: Y así nos despedimos de ustedes, pero

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Feliz día, hasta la próxima.

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1: Son las 12.
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2: 12-4.
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0: Hola, muy buenas tardes, mediodía. Es enhorabuena por Suprema Radio y en este jueves 16 de julio de 2026, jueves de duetos y colaboraciones respecto a la dinámica musical que tenemos para ustedes en el programa de hoy. Muchas gracias a quienes ya están en comunicación con nosotros y escucharon nuestro número para mensajes 9673 11 36 9 9 6 7 3 11 30 69, y también nos pueden llamar directamente a cabina al 9 6 7 6 78 0 6 40 con la extensión 106. Iniciamos con lo reciente en la música de los españoles Ole Jiménez y el Canca, Esa vieja melodía. Iniciamos también el programa diciendo enhorabuena para nuestros amigos que llevan por nombre Carmen, Carmelitas, y a nuestros amigos que llevan por nombre Carmen. Saludos para ustedes, hoy están celebrando su día y aquí en Suprema Radio, muy cerquita, también tenemos la celebración a unos pasos prácticamente en el Templo del Carmen, un punto emblemático y bellísimo de nuestra ciudad. Enhorabuena, obviamente, a quienes hoy están celebrando cumpleaños, algo importante, este jueves 16 de julio. Nos dará mucho gusto saludarlos y decirles enhorabuena a través del programa durante estos minutos. Vamos a estar con ustedes hasta las 2:20 de la tarde y después los vamos a acompañar previo al espacio de Suprema Noticias con Póstumas WM. 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Tenemos corte comercial y regresamos.
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2: 12:14.
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19: 12:17.
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0: buena en este jueves de duetos y colaboraciones. Saludos, Adolfo, te acabamos de complacer con las voces de Rocío Jurado y Juan Pardo, porque me habrás besado. Saludos para Adolfo, gracias, que está muy pendiente de nosotros a través de Suprema Radio y a través también del grupo. Qué bonito grupo, muchas gracias a quienes ya son parte del grupo de Enhorabuena vía WhatsApp. Si quieren unirse, vamos a dejar el link nuevamente hoy en las historias para que puedan ingresar a nuestro grupo. Y a través de este grupo, precisamente Adolfo nos solicitó el tema. Además, agradecemos a Cristóbal también. Qué gusto saber que te acompañamos esta tarde. Él nos pide la canción de Hombres G y Álvaro Urquijo, Un par de palabras. Con gusto. Añadimos la canción a nuestra lista de peticiones de esta tarde. Saludos para Mafer Mazariegos, hermosa. Saludos para ella. Nos pide algo con Fey y Marta Sánchez, Azúcar Amargo. Rosy Ballinas también anticipando petición musical. Algo con Romeo Santos y Camila. El tema es Rival. Saludos y abrazos para Rosby en Santa Cecilia. Arturito Corzo ya en comunicación. Además nos indica, y por cierto ya nos llamó hace unos minutos, nos indica que tienen en Tuxtla Gutiérrez en este momento una temperatura de 25 grados Celsius, llegarán a 29 grados Celsius y tienen una ligera lluvia, al menos en la parte donde él nos escucha, que se enteran en la Facultad de Humanidades, Campus 6 de la UNACH. Enviamos un abrazo en actividades de trabajo por allá. Nos está escuchando Arturo Corzo. Saludos, Virgilio. Muchas gracias. Qué amable por tu comentario. Te agradecemos de todo corazón lo que nos indicas, al igual que Adolfo. Gracias, Adolfo, por lo que comentas vía mensaje. ¿Qué más tenemos a través de sus mensajes? Nos escribieron. ¿Me puedes felicitar a Carmelita Oropesa Trujillo hoy por ser el día de su cumpleaños? Le deseamos muchas bendiciones a su vida. La queremos mucho, que se la pase muy bien en su día, de parte de su comadre Antonia, de su compadre Abraham y de parte de su ahijado Cristóbal, de parte de su comadre Lumara. Ella nos escucha en Tlaxcala, en calle Cuba. Muchas gracias, enhorabuena para la cumpleañera Carmelita Oropesa Trujillo. Le enviamos beso y abrazo y deseándose la pase muy bien en el cumpleaños.
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2: 12:26.
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2: 12:28.
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4: Así es, estamos en el jueves de duetos y colaboraciones. Enhorabuena por eso. Enhorabuena por el tema que acabamos de disfrutar. Saludos, Brendita, en la Concordia. Hasta allá se fue el tema de Chayanne y Wisin. ¿Qué me has hecho? Un abrazo, Brendita, y como siempre, muy linda. Nos da la bienvenida en los primeros minutos del programa. Nos llamó hace unos minutos cuando iniciamos el programa. Recientemente recibimos la llamada de Humberto Salazar. Qué gusto saber que también él está en sintonía en Tuxtla Gutiérrez. Saludos, Humberto. Abrazos para ti. Te acompañamos. Ya consideramos su petición musical y agradecemos porque ayer él nos dio luz verde de que ya estábamos a través de Alexa, la voz inteligente. Gracias, Humberto Salazar. Ya nos sigue. Desde ayer está más que pendiente. Y agradecemos además las reacciones de amigos, de conocidos y quienes se han acercado a nosotros y que estaban contentos de que de nueva cuenta nos escuchamos a través de Amazon Alexa. Si ustedes aún no han configurado la skill, les vamos a sugerir que lo hagan. Únicamente tienen que indicar, tienen que decir: Alexa, configura la skill de Suprema Radio. Si han tenido alguna complicación y no nos pueden escuchar, inmediatamente cuando ya se confirme y cuando quieran escucharnos de nuevo, únicamente decir: Alexa, reproduce Suprema Radio. Y así de fácil, ya nos pueden escuchar de nueva cuenta a través de la bocina inteligente. Vía mensaje, agradecemos y saludamos a quienes nos escuchan en Sal Si Puedes. Saludos para la familia Vázquez Domínguez, como siempre en sintonía, indican. Y nos piden una canción de Cumbia Pedregal y Mariana Seoane. Sé que te amo. Bendiciones. Bendiciones de regreso. Consideramos la canción. Saludos para Lucy. Muchas gracias, Lucy, por tus buenos deseos. Espero que estés muy bien. Ya nos vamos acercando, ¿eh? Estamos en jueves y ella siempre está pendiente de Goza la Marimba. Ya nos vamos acercando a Goza la Marimba. Cada sábado de 8 a 10 de la mañana por Suprema Radio.
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16: 12:38.
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0: Cristóbal, centro de la ciudad, tenemos 19 grados Celsius. Enhorabuena, Rosby, te acabamos de complacer con el tema de Mario Dom y también en este tema Romeo Santos, Rival, y estamos por complacer además a Mafer. Mafer, ya está lista la canción Azúcar Amargo con Faith y Marta Sánchez. Antes de complacer a Mafer, compartimos sus mensajes, tenemos buenos deseos, muchas gracias, Francisco Cruz. Excelente jueves también para ti, gracias por estar en contacto con nosotros vía WhatsApp. Doña Florecita Herrera en el Cerrillo nos pide el tema de Lágrimas de Escarcha con Kalimba y Humberto Pavón, con agrado. Vamos a considerar este tema en unos minutos. Bendiciones de regreso, doña Florecita. Saludos para Bernardo, que nos hizo llegar, si no es mucha molestia, me puedes pasar una melodía de Maluma y Shakira, el tema es Chantaje. Y un saludo para Saskia Hernández, bonito día para nuestra compañera Saskia Hernández, en unos minutos ya estará por aquí para preparar toda la información en el espacio de Suprema Noticias. Estaremos escuchando con Alejandro Díaz. Con gusto compartimos tus saludos, Bernardo, y el tema en unos minutos. Nos escribió Arturito lo siguiente: en estos momentos está cayendo una pequeña llovizna. Se refiere a Tuxtla Gutiérrez en Terán. También aquí en San Cristóbal, por cierto, estaba lloviznando cuando nos dirigíamos a Suprema Radio. Saludos reiterados para ti, Arturo Corzo, y para Dieguito Arturo Junior, a su hermosa mamá Rosy, que siempre nos escuchan en el barrio de Mexicanos. Saludos para ellos, con gusto en esta tarde. Llegó lo siguiente: hola, saludos para mi cuñado Carmelino Castellanos Domínguez. Te escuchamos en la colonia Santa Cruz, La Almolonga, una canción. Gracias, gracias a ustedes. Saludamos y decimos enhorabuena para Carmelino Castellanos Domínguez. Tenemos el mensaje de Jesús Franco, nos escribió: gracias por tus buenos deseos, Jesús. También deseamos que estés muy bien este jueves, que tengas una excelente fría y lluviosa tarde. Saludos y escuchando enhorabuena. Saludos, Jesús. Tenemos el mensaje desde Missouri, Estados Unidos. Luisito nos hizo llegar: feliz tarde de duetos y colaboraciones. Espero que me puedas complacer con Rocío Dúrcal y Juan Gabriel. El tema es El Destino. Un fuerte abrazo, Carlito. Un fuerte abrazo hasta allá. Gracias por seguirnos vía internet, Luisito. Nos hicieron llegar a través de mensaje lo siguiente: buena tarde. ¿Puedes saludar a mi nietecito Christopher Manuel? Ayer fue su egreso, graduación en el Jardín de Niños Pascasio Gamboa. Ya se va a la primaria, a la escuela Adolfo López Mateos. El saludo es de parte de sus abuelitos Norma Manuel, de parte de su mami Elvia Consuelo, de parte de su hermanito Axel Gael. También el saludo de parte de su madrina de graduación Dolores del Carmen y de su primo Edward. Lo queremos mucho, mucho, y quiero saludar a mi hija Dolores del Carmen. Hoy es el día de su santo, porque hoy es el día de la Virgen del Carmen. El saludo es de parte de su mamá Norma, de su papá Manuel, de su hijito Edward. La queremos mucho, que Dios le dé mucha salud, y me puedes complacer con una melodía, Corazón de Piedra. Saludos para quienes están de festejo, celebrando cumpleaños o el día de su santo. Reiteramos el saludo para Dolores del Carmen, que hoy es día de su santo, en honor a Nuestra Señora del Carmen. La celebración muy cerca de Suprema Radio.
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1: 12:53.
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1: 12:55.
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1: Es la 1:01.

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4: 6.
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4: 1-8.
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0: tardes, Carlita chula, mil bendiciones. Como no tenemos quien nos salude, nos saludamos solitas. Bendiciones, Carlita preciosa.
1: Saludos, doña Rosa linda, le enviamos besos y abrazos. Qué gusto poderla acompañar y nos encanta que se salude a ella misma. Saludos para usted, que tenga bonita tarde de jueves, que disfrute de este jueves y qué mejor, y que sea a través de Suprema Radio, nuestra frecuencia 95.3, de frecuencia modulada XHWM, a través de internet, por Amazon Alexa, nuestra aplicación, nuestra página. Ya tenemos listo el siguiente tema. Saludos para Arturo Corzo en Tuxtla Gutiérrez, en Terán, Tuxtla Gutiérrez, Franco De Vita, Alejandra Guzmán. Tan solo tú será el tema que vamos a programar para Arturito. Antes, compartimos que nos llamaron y además nos hicieron la petición. Vecinos del barrio de San Ramón, de calle Sonora, nos indican, hacen un llamado a Zapam debido a una fuga bastante considerable. Se está derramando, desperdiciando mucha agua, nos dicen, en calle Sonora, en el barrio de San Ramón. Hacen el llamado urgente a Zapam para que pueda acudir y resolver la situación. Compartimos la petición de nuestros amigos en calle Sonora, barrio de San Ramón. Hay una fuga grande de agua. Solicitan el apoyo de Zapam.

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3: 1:15.
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3: 1:17.
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1: Y nos dieron las 10 y las 11.
0: Suenan mejor, suenan mejor.
1: Las 12 y la 1 y las 2 y las 3.
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Enhorabuena, temperatura en San Cristóbal, centro de la ciudad, tenemos 19 grados Celsius. Vi un mensaje, nos escribieron. Muchas gracias por sus comentarios y buenos deseos. Además, nos piden el tema, cuando un hombre ama a una mujer, te escucho en mi trabajo. Y la actividad laboral será hasta mañana temprano, si Dios quiere. Deseamos mucho ánimo y un gusto poderte acompañar a través de Suprema Radio con toda la programación, desde muy temprano hasta muy noche. Y en este caso, la madrugada también, porque hasta mañana nos indica, tiene la jornada laboral. Ánimo y éxito. Saludos para quien nos envió el mensaje. En otro de sus mensajes nos escribieron... Saludos para quienes cumplen años y para todas las carmelitas y carmelinos en su día. Te sintonizo en el trabajo en el Centro Histórico de San Cristóbal. Martín, éxito y ánimo. Qué gusto también acompañarte a ti y compartimos con gusto los saludos y buenos deseos para nuestros amigos que hoy están celebrando el Día de su Santo este jueves 16 de julio. En honor a Nuestra Señora del Carmen. Vamos a la música. Enhorabuena, los complacemos.

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3: 13:14, hace apenas unos minutos se difundió que la Fiscalía General de la República informó que elementos de la Secretaría de Seguridad y Protección Ciudadana cumplimentaron en Ensenada, Baja California, una orden de aprehensión en contra de Ernesto Rufo Appel por los delitos de delincuencia organizada y contrabando. Como gobernador panista de Baja California entre 1989 y 1995, Ernesto Rufo fue el primer mandatario estatal surgido de la oposición al entonces hegemónico PRI. El caso se inscribe en la investigación por huachicol fiscal que la Fiscalía General de la República y la Agencia Nacional de Aduanas de México mantienen abierta desde 2025 y que en septiembre de ese año colocó bajo sospecha pública al ex gobernador panista Ernesto Rufo, señalado entonces como socio mayoritario de la empresa Ingemar S.A.D.C.B., vinculada al mega decomiso de 15 millones de litros de hidrocarburo registrado en julio de 2025 en Coahuila. Como resultado de una investigación de alta complejidad relacionada con grandes operaciones de contrabando de combustible realizadas por una empresa fundada por un exgobernador de Baja California, la Fiscalía solicitó y obtuvo una orden de aprehensión por la posible comisión de los delitos de delincuencia organizada y contrabando en contra de Ernesto Rufo, la cual fue cumplimentada esta tarde en Ensenada, detalló la dependencia en el comunicado en su cuenta de X. La orden derivó de una investigación de alta complejidad relacionada con operaciones de contrabando de combustible. La Fiscalía no proporcionó el nombre completo del detenido ni el de la empresa señalada, en apego al artículo 13 del Código Nacional de Procedimientos Penales, que establece la presunción de inocencia mientras no exista sentencia. La dependencia adelantó que ofrecerá más información en las próximas horas. En el boletín de la Fiscalía aparece como Ernesto N., y en la información que ya se ha difundido a través de diferentes medios, aparece como Ernesto Rufo Appel, ex gobernador de Baja California.
4: 3:16, vamos con información que nos presenta Eno Gordillo Aguilar, y es que 17 imágenes de personajes históricos de la antigua Ciudad Real serán presentados mañana viernes en el ex convento de Santo Domingo. Posteriormente a la exhibición, aseguran, los cuadros serán donados a diferentes instituciones educativas que llevan el nombre de los personajes que serán presentados en este centro cultural. Esta es la información de Eno Gordillo.
5: ¿Qué tal? Muy buenas tardes con Enedina Díaz.
6: Domínguez Díaz.
5: El día de mañana van a llevar a cabo ustedes la presentación de imágenes de personajes históricos de la ciudad.
6: Sí, mañana viernes 17 de julio a las 5 de la tarde inauguraremos la exposición pictohistórica de 17 personajes que hicieron mucho en su momento y en su tiempo, personajes sancristobalenses como es el general Miguel Utrilla, un reconocido personaje de San Cristóbal que no solo fue gobernador, también construyó la Alameda y bueno, hizo mucho por esta ciudad. Está el licenciado, se me fue los nombres.
5: ¿Rojas, no?
6: No, Flavio Antonio Paniagua. Ajá. Yo creo que hace tiempo fue codo. Flavio Antonio Paniagua, licenciado, maestro y pedagogo Nicolás Ruiz Aznávar, padre que fue libertador de Chiapas, o por lo menos él inició, Rey Macías de Córdoba, sí, Ordoño, Ordoña.

0: entre otros está también Sor Remedio Mogollón, que es la única mujer que se expone, y pues no se ha hecho un recuento de cuántas mujeres han hecho mucho por San Cristóbal, pero Sor Remedio Mogollón es un ícono en esta ciudad por su protección a los niños. Y bueno, está también Franz Blom, Weber, José Weber Bessinger, entre otros, que está también Alberto Domínguez Borrás. Todo este personaje, toda esta colección de personajes, son 17 cuadros muy bonitos que se van a exponer mañana. Van a llevar una cédula donde se explica quiénes fueron, en qué años ellos hicieron sus aportaciones a la ciudad, sobre todo una pequeña biografía de lo que fue su vida y sus aportes a San Cristóbal de las Casas.
1: Son retratos y litografías, ¿los decías?
0: Sí, son litografías que fueron pintadas a mano, son muy bonitas, la verdad es una muy buena calidad, están todas enmarcadas y estos cuadros afortunadamente llegaron a mis manos hace 5 años. Se hizo una primera exposición ya en el 2023, ahorita estamos haciendo la segunda exposición, pero ahorita la finalidad es que después de levantar la exposición y cuando las escuelas regresen a clases, agosto, septiembre, se van a empezar a donar a cada una de las escuelas que lleve nombres de estos personajes, se donarán. Es mejor que estén en escuelas donde los alumnos conozcan la historia del personaje por el cual lleva ese nombre la escuela, sino que estén guardados. Entonces es una aportación que la tertulia de la crónica hace a San Cristóbal de las Casas.
1: Querida, ¿quién hizo el trabajo de las litografías?
0: Esta colección me la obsequió el licenciado Ernesto Zúñiga de Editorial Chiapaneros hace 5 años, y el objetivo era de que se expusieran, pero pues no se pueden estar exponiendo muchas veces, esta es la segunda vez. El licenciado la vez pasada lo tuvimos como invitado de honor, llegó y pues muy bonito el evento. En esta ocasión él está en la Ciudad de México, no podrá asistir el día de mañana, pero pues ya está enterado. Entonces nuestro agradecimiento siempre a personas como él que aportan a la cultura de San Cristóbal. Él es comiteco, sin embargo le tiene mucho amor a San Cristóbal y siempre ha procurado a través de esta colección de cuadros como libros que él en su editorial ha publicado de sus poemas. Es un gran personaje y se le agradece pues realmente que él nos haya donado esta colección que mañana se expondrá por segunda vez.
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3: 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Hacemos una breve pausa. Ya volvemos.
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9: Las 3:25, en un aparente ataque directo fue asesinado a balazos el periodista y director general del periódico en San Martín Texmelucan, Josué Martínez Contreras, unos metros antes de llegar a su domicilio en la Junta Auxiliar de San Lucas Atoyatenco, de acuerdo con reportes de la policía. La víctima, de 39 años de edad, también se desempeñaba como abogado. La agresión ocurrió sobre la calle Leona Vicario, entre General Ignacio Zaragoza y Benito Juárez, poco después de las 8 de la mañana. De acuerdo con los primeros reportes, los agresores fueron dos sujetos que viajaban a bordo de una motocicleta, desde la cual realizaron aproximadamente 6 disparos de arma de fuego. El hijo de la víctima, un adolescente de 13 años, llamó al número de emergencias para pedir ayuda al informar que su padre había sido atacado y se encontraba herido. Vecinos solicitaron el apoyo de las autoridades, indicaron que escucharon detonaciones y observaron cómo una motocicleta se retiró del lugar. Al sitio acudieron elementos de la Policía Municipal de San Martín Texmelucan, agentes de la Secretaría de Seguridad, y confirmaron que el cuerpo presentaba 3 impactos de bala en el tórax. Apenas el pasado 30 de mayo, José Martínez compartió en sus redes sociales que había concluido la licenciatura en Derecho.
2: 3:26 y la crisis de desapariciones en Chiapas sigue siendo alarmante, con más de 2,000 casos documentados para mediados de 2026. Así lo informaron integrantes de la colectiva Madres en Resistencia. Hasta mayo de 2026, el Registro Nacional de Personas Desaparecidas y No Localizadas reporta 2,011 casos acumulados en el estado. Actualmente, las autoridades mantienen búsquedas activas de al menos 14 personas desaparecidas, mientras los colectivos de familiares organizan brigadas y protestas ante la lentitud en las investigaciones. Uno de los casos más recientes es del señor Isidro Vázquez López, quien fue visto por última vez en el rancho El Triunfo de Tila, en el municipio de Acala, el pasado 6 de julio. Ante esto, sus familiares se manifestaron frente a la Fiscalía General del Estado. Él estaba en su propiedad, estaba ahí trabajando. Nos dimos cuenta porque solo alcanzó a llamar a uno de mis hermanos, pero desde entonces ya no sabemos nada de él, comentaron. El colectivo Madres Buscadoras de Chiapas ha intensificado sus brigadas y acciones de protesta para exigir la localización de personas desaparecidas en la región.
9: Y le decíamos hace unos minutos de que un jovencito fue rescatado en Tamaulipas, presuntamente víctima de trata. Y este es un caso totalmente diferente. Una joven artesana chiapaneca Dice que lo que comenzó como un oficio aprendido en la infancia junto a su madre y su abuela, hoy se ha convertido en un emprendimiento que conecta dos estados a través de las artesanías. Es María Dolores Gómez, originaria de Chiapas, radicada desde hace 8 años en Irapuato, Guanajuato, que creó una empresa Ámbar Lolis, una marca que combina textiles elaborados en telar con joyería hecha de ámbar y piedras naturales trabajadas por manos guanajuatenses. Desde pequeña dice que trabajó con su familia elaborando rebozos, ponchos, blusas, fajas y muchas prendas más. Todo es hecho a mano, hilo por hilo. Y dice que cada prenda se confecciona con hilo de algodón. Tiene 8 años con su negocio en Guanajuato y distribuye textiles, ámbar chiapaneco, jade, cuarzos, todo lo que le llega desde Simojobel, en donde están los principales yacimientos de ámbar del país. Y dice que los distribuye con artesanos de Acámbaro, de León y de Irapuato. Casos totalmente distintos. Unos sufren porque los sorprenden ofreciéndoles empleo y otros, afortunadamente, destacan como emprendedores en otras partes del país. Son las 3:29. Hasta aquí las noticias. Gracias. Muy buenas tardes. Nos escuchamos mañana a la misma hora. Saskia, buenas tardes.
2: Alejandro, muy buenas tardes y buenas tardes también al público que estuvo con nosotros. La invitación a que continúen en sintonía de Suprema Radio. Ya vienen Cristian y Luis Javier Salazar. Buen provecho, excelente jueves.

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3: 3:31.
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3: 3:33.
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3: 3:33.
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0: Hola, ¿qué tal? Muy buenas tardes. Qué gusto saludarles. Sean bienvenidas y bienvenidos a este, el espacio mundialista de WM95.3 Suprema Radio. Les estamos saludando en este jueves 16 de julio del 2026. Son las 3 de la tarde con 43 minutos y estamos listos para seguir con ya lo previo a lo que será el cierre de la Copa Mundial de Fútbol. Vamos a platicar de esto, de curiosidades y mucho más en los siguientes minutos. Su amigo y servidor Cristian Salazar y junto a mí, como en cada programa, Luis Javier Salazar.
1: Amigos futboleros y futboleras, un abrazo. Qué placer estar con ustedes. Bienvenidos y bienvenidas. Buen provecho. Feliz tarde. Estamos arrancando Supremacía Mundialista en la última semana ya de la Copa del Mundo. Último jueves mundialista. Y nos da mucho gusto estar con ustedes en esta bella oportunidad. Gracias a las familias, a los amigos amantes, a los deportes por acompañarnos. Hoy tendremos un programa poco habitual. Hoy vamos a enfocarnos a algo diferente en el programa, debido a que mañana no hay actividad de fútbol. Ya mañana estaremos ampliando más los horizontes de lo que nos deparará el fin de semana.
0: Vamos a saludar a nuestros patrocinadores, antes agradeciéndoles también su compañía en esa tarde. 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
1: 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Bienvenidos y bienvenidas. Y arrancamos de lleno ya con Supremacía Mundialista. Hermano, regresa Jorge Sánchez a la Liga MX después de militar con el PAOK de Grecia. El lateral mexicano jugará ahora con los rojinegros del Atlas. Es completamente oficial. Ya el equipo de los zorros del Atlas lo anunciaron mediante sus redes sociales. La incorporación del defensa de 28 años de edad, quien fue titular en 4 de los 5 partidos que la selección mexicana disputó en la Copa del Mundo, donde el equipo fue eliminado en los octavos de final. Y bueno, la experiencia de Jorge Sánchez es muy vasta en el fútbol mexicano. Debutó en 2016 con Santos Laguna, 2 años después llegó al América, en donde salió en 2022 para llegar al Ajax de Países Bajos y posteriormente fichar con el Porto de Portugal. También jugó para el Cruz Azul, con el que ganó la Copa de Campeones de la CONCACAF 2025. Y con la Selección de México también disputó el Mundial de Qatar 2022, ganó la Copa de Oro en 2023 y 2025 y la Liga de Naciones de la CONCACAF en ese mismo año. Así que regresa Jorge Sánchez al Atlas. ¿Buena, mala o regular la incorporación de Sánchez al rojinegro?
0: Habría que preguntarle al Atlas, la verdad. personalmente, por el fútbol que presenta Jorge Sánchez, me parece que hay que dejar ahí la incógnita, porque no ha sido convincente en ninguno de los equipos en los que ha participado.
1: ¿Calificaciones del Mundial para Jorge Sánchez?
0: Tuvo momentos relativos, algunos buenos, algunos malos. Vamos a dejarlo en un 7. Siendo un poquito generoso.
1: Ah, bueno, 7.
0: Porque sí, te digo, tuvo algunos pasajes más malos que buenos, pero en términos generales creo que la selección se compactó bien, entonces es parte de este crecimiento Jorge Sánchez. A mí me sorprende mucho porque no sé si llegó a los 6 meses jugando en Europa.
1: Muy poco jugó, pero nada más una temporada, creo yo.
0: En diciembre fue campeón de la CONCACAF con Cruz Azul, y prácticamente digamos que este periodo de enero a mayo pues lo disputó en Europa, entonces regresa muy pronto. Yo entiendo que a veces los jugadores no se aclimatan a un equipo, es entendible, pero es muy muy breve el proceso de Jorge Sánchez en el fútbol europeo, que ya había tenido una experiencia, pero no deja de sorprender, sobre todo porque más que sea un llamado a lo bueno, termina por ser todo negativo para aquellos jugadores mexicanos que quieran partir al extranjero.
1: Ahí te va el dato. Jugó menos de 6 meses en el PAU de Salónica de Grecia y solamente jugó 11 partidos entre todas las competencias, acumulando 723 minutos en el terreno de juego y registrando una asistencia antes de ser transferido al Atlas de Guadalajara. Solo 11 partidos, 723 minutos y menos de 6 meses en el PAU de Salónica de la Liga Griega.
0: Eso te habla también de la mentalidad a veces pobre que tiene el futbolista mexicano. Veremos cómo le va ahora en el Atlas, donde pues creo que es la noticia del día, de las últimas horas. También incorporación de Hernán Crespo como nuevo timonel del cuadro rojinegro para lo que será el torneo, después de que tuvieron algunos detalles ahí con Diego Coca en cuanto al tema de seleccionados. Pero también no olvidemos, hermano, yo creo que el tema también destacado de las últimas horas, sabemos que hoy regresa la Liga MX.
1: Sí.
0: Y dentro del retorno, pues obviamente se lanza el reglamento para la apertura 2026, y en este se confirma la eliminación total del ascenso y descenso para la temporada 2026-2027.
1: Qué triste.
0: De manera oficial. Y llevamos este tema porque involucra lo que hemos platicado ya en días recientes sobre la selección mexicana y cómo mejorar tu sistema de competencia que a la par permita que la selección tenga también un mejor crecimiento futbolístico. Pareciera que no importara o pareciera que no tiene ningún beneficio, pero claro que los tiene, y no sé por qué no se dan cuenta dentro de la liga los federativos que le están haciendo un daño a la liga, pero que le están haciendo un daño mayor a la selección.
1: Señores directivos, ¿dónde está esa mentalidad? ¿Dónde está esa visión de ver más allá de una simple competencia? Cuando se dé a conocer esta noticia, que ha sido fatídica, naturalmente, para el fútbol mexicano, nos lleva a pensar que la Liga Mexicana es de las peores en cuanto a competitividad se refiere. Porque si no hay ascenso ni descenso, entonces dime tú qué chiste tiene competir en una liga que no te ofrece nada, que no te brinda nada, no te da ni garantías, cuando si desciendes con un pago económico te salvas. Y se acabó el cuento, eres campeón y no pasa nada, eres campeón y como jugador lo puedes disfrutar, lo puedes gozar, puedes gritar, puedes llorar. Pero, a ver, se extrañan esos tiempos de los equipos mexicanos en la Copa Libertadores, cuando Chivas, América, Cruz Azul competían con Boca, ¿te acuerdas? En aquellos años mozos, cuando realmente los equipos mexicanos se involucraban compitiendo ante los mejores del continente. Ahora la liga se ha desprestigiado mucho, también con la determinación de llevar a más extranjeros. Las canteras están olvidadas, y a pesar que se está trabajando con Sub-14, que vemos que hay chavos que están levantando la mano, Sub-14, Sub-15, Sub-17, Sub-20, etcétera, pero ¿de qué sirve este proceso si esos jugadores, esos chavos, esos niños que están soñando en llegar a la profesionalización, su sueño está truncado con ese tipo de determinaciones. Señores directivos, no solamente perjudican a la liga, perjudican a niños, a jóvenes, a familias. El futbolista mexicano no compita más allá de se encierre en un huevo nada más, porque es así la realidad, y no vea más allá del trasfondo que tendría que tener la Liga Mexicana. Es una noticia que sacude, naturalmente, porque estaba yo investigando y la Liga Mexicana es de las pocas que no tiene ese sistema de ascenso y descenso. Hasta la Liga Tailandesa, hermano, que es peor que la Liga Mexicana, y es de las ligas inferiores de Asia, tienen ascenso y descenso. La Liga de la India, imagínate, tiene ascenso y descenso. Y que en México, que debería tener la carta fuerte de poder competir, de que aquellos que juegan en Liga de Ascenso, Liga Premier, Tercera División, en Cuarta División, ahí se acabó su carrera. Ya no van a ver más allá de. El tema de la edad ya también es un factor. El tema que si eres muy jovencito, sí, podrás ser muy jovencito. Pero si no te ven en las visorías o no te dan un seguimiento con,

0: pero me queda claro que lo están haciendo largo ya, cada torneo, cada año futbolístico. Pues es lo mismo con el tema del ascenso y el descenso. Y a veces tú volteas a ver a las ligas importantes del fútbol europeo y del fútbol mundial, porque muchas veces el tema de los estadios es un pretexto, pero en Europa vemos estadios que son para 5,000, para 10,000 personas.
1: ¿Y te juegan bien?
0: Y se permite, claro. En Liga Española se ha permitido esto, en Liga Italiana se ha permitido esto, entonces no es como que el pretexto en el fútbol mexicano. Ahora bien, pareciera, insisto, y tocabas algo muy, muy importante, el tema de los chavos. No vayamos tanto a los jugadores ya de veteranía, uh-huh, que militan en el ascenso. Vamos más por los juveniles, porque efectivamente hay joyitas que tienen equipos, sobre todo los que están apostando más hoy en día por la cantera, que me parece que sin duda son Chivas, Pachuca, y por ahí el otro que podría agregar en ese top 3 sería Xolos de Tijuana, que también está trabajando bastante bien su cantera. No por nada Gilberto Mora salió recientemente del equipo fronterizo. Pero hay talentos que quizá les cuesta un poquito más llegar a un nivel óptimo de primera división. Entonces muchas veces estos jugadores que tienen talento, pero que no pueden ser vistos o no pueden ser llevados a la primera división, porque por lo mismo que también comentabas, que no es ninguna mentira, hay muchos extranjeros, y lógicamente los clubes grandes, los clubes que tienen el poder económico, van a apostar más por el argentino, por el brasileño, por el uruguayo, por el colombiano, para que ocupe no solo los puestos titulares, sino también los puestos de banca. Uh-huh. Entonces, en este caso, las directivas, los clubes, pues deciden darle juego a sus chavos mandándolos a otros equipos. Y quizás ahí empiezan a destacar, empiezan a sobresalir. Y creo que es un buen ejercicio que se podría hacer si los equipos de primera división no le dan prioridad, que eso también tendría que ser así, que desde la misma liga se priorice, que los equipos puedan darle a sus jóvenes minutos. Está este ejercicio que te decía de mandarlos a ascenso, pero honestamente la motivación de cada jugador que no milita en primera división, que lo hace, como tú decías, en ya sea Liga Premier, en Expansión, ahora como es conocida ya esta liga, pues ese es de poder ascender y de poder tener minutos. Y con esto, lógicamente, le cierran las posibilidades, le cierran las puertas de poder de cumplir ese sueño, que a la postre, si estamos hablando de un juvenil de 17, 18 años que tiene buenos partidos en Expansión y puede llegar a primera división, pues ahí lo vas a tener, como dices tú, se va a hacer una carrera ya donde se tiene que conformar con estar en esta segunda división, que es la Liga de Expansión hoy en día. Y así pues no van a salir más jugadores, porque te digo, no solo debemos apostar en las joyitas que salen de vez en cuando, que pueden ser uno, dos por equipo, y hasta eso, ¿no?, de todos los clubes. Y entonces se genera todo un relajo por parte del fútbol mexicano y de la liga. Insisto, este reglamento marca particularmente un año futbolístico, pero ¿cuántos llevan ya haciéndolos? Se justifican mucho por lo que pasó en 2020 con la pandemia, pero ya es 2026 y seguimos con lo mismo. Se está perdiendo el interés de la expansión, la afición ya no llega a los estadios porque saben que por más que sean campeones, no van a subir a
1: primera. No, es un cuento de nunca acabar realmente. Yo no comprendo, yo no entiendo realmente qué pasa. Yo pienso que es un interés más económico ahí, más que el deportivo, es un interés más económico. Sí es de tristeza comentarlo en el programa porque realmente es una realidad. Yo me voy a pensar mucho del padre de familia, ¿no? En el padre de familia que ve a su hijo motivado, ilusionado de jugar en el fútbol. Que el papá hace hasta lo imposible para poder apoyarlo. Todo deporte requiere dinero, tú sabes, ¿no? Para las espinilleras, para el uniforme, para la mensualidad, los alimentos, si manejan gimnasio, bueno, todo es dinero. Todo lo que invierte un papá para que su niño se vaya a un club

0: llega el visor del Toluca, del América, Chivas, del que quiera, se lo lleva. Pero a veces los papás también, a veces frustran los papás el sueño de sus hijos, ¿eh? De eso sí, déjame comentártelo. Por el miedo al gasto, por el miedo a alguna situación de sobreprotección también, ¿no? Y este comentario es con mucho respeto, pero por experiencia de muchos papás que me han platicado y se han acercado con nosotros, que tú sabes que hemos estado inmiscuidos en este mundo del deporte, a veces les cortan las alas, ¿no? El niño va ilusionado, va a probarse, se queda, y cuando tiene esa oportunidad de quedarse, no, vamos para atrás otra vez. No, hay otras prioridades. Es cuestión de mentalidad también, si nos metemos a este tema. Hay muchos papás que sí logran apoyar, hay quienes no tienen el poder adquisitivo y si quieren ayudar a su hijo. Pero bueno, yo considero que las becas, ¿no?, pueden ser también una opción importante para que el niño o el joven estudie y juegue, combinando estas dos posibilidades. Pero todo este tema va aunado a lo que estamos hablando, ¿no? De que ya no trasciende el jugador mexicano. Se queda ahí, nada más, como por aquí llego, por aquí me voy, ya no trasciende más su preparación y vámonos de regreso. ¿Y qué tiene que hacer el jugador? Conformarse a jugar en Liga Premier, Liga de Ascenso, y ya está ahí. O por ejemplo, la categoría A y B, ¿no?, que está en la Liga Premier, quedas campeón si asciendes, pero te quedas ahí, en la Liga Premier. Pero no va más allá de poder ya disputar otros torneos internacionales. Vuelvo a tocar el tema de la Copa Libertadores, por ejemplo, que cuánto le hace falta al fútbol mexicano. Ver esos partidos, ¿no?, de hace muchos años. Ya no hay ese nivel competitivo. Y creo que esto, hermano, va a ser de muchos más años. Digo, vamos a llegar al 2040, si es que llegamos. Va a ser lo mismo, ¿eh? Espero que, de verdad, que abran, señores directivos, los ojos y la mentalidad para darse cuenta de todo este daño que está causando al fútbol mexicano. Porque no solo es una repercusión del torneo, sino de todos esos temas que estamos hablando que te pasa a traer. Y cuando ya no existe una buena planeación, una determinación o un proyecto estructurado, bien trabajado y establecido, pues de nada va a servir. Y es una opinión muy, muy dura, muy crítica y sincera de la realidad que estamos pasando.
1: Y justamente es eso. O sea, estamos hablando especialmente del tema ascenso y descenso, pero esto pues lleva a otras aristas que bien citas, de todos los problemas por los que no hay un crecimiento muy marcado en cuanto al fútbol mexicano. Y que hay que decirlo como aficionados al fútbol, que no daríamos por tener un poquito de lo que tiene Argentina hoy, que es finalista de la Copa del Mundo.
0: Brasil,
1: que históricamente ha apostado, y sobre todo ellos le dan mucha prioridad a sus jóvenes. Desde muy temprana edad ya los envían al fútbol europeo.
0: Imagínate, Endrick es un caso, ¿eh? Neymar en su momento, cuando era jovencito, joven, con el Santos de Brasil.
1: Se fue muy joven, sí, así varios que han pasado. Te digo, algunos con más éxito que otros. Pero hay que empezar a analizar el mercado y también el fútbol en otros puntos. ¿Y cómo van sacando jugadores? Salían algunas imágenes recientes, por ejemplo, de la Copa del Mundo, lo platicamos acá, 2011, cuántos jugadores de esa selección brillaron. Pero te puedo apostar que si volteamos a ver a selecciones que
0: desde
1: participaron...
0: Desde el 2005.
1: Copa, sí, bueno, pero hablando más reciente, hoy son referentes de selecciones. Por ejemplo, la final, tú recordarás, fue contra Uruguay. Por ahí dos, tres jugadores de aquella generación de Uruguay están en la selección.
0: Creo que Valverde, ¿no?
1: Hay varios sí, que son parte de este proceso. Y en México no sucede. Pero todo esto viene justo porque pareciera que no, pero algo de ascenso y descenso tiene que ver mucho con tantas cosas, tantos problemas que hay en el fútbol mexicano. Y que no se olvide, porque se sigue hablando, ¿no?, de la participación mexicana en el mundial, que fue buena, fue aceptable.
0: ¿Pero de qué sirve?
1: Se quedaron en la misma instancia, la de siempre, porque no olvidemos, y eso también fue un punto, el agregar más equipos agrega una nueva ronda, y entonces el quinto partido, que era la obligación, ahora se convierte en el sexto partido, que es lo de los cuartos de final. Entonces, hay muchos temas ahí con la selección mexicana, pero mientras sigamos con esta cuestión mediocre de varios aspectos en la liga, pues no vamos a llegar a nada. Y si se da, pues muy probablemente va a ser por un chispazo de suerte, por una tarde noche de inspiración de los jugadores que puedan llegar a los cuartos de final. Pero luego te vas a topar contra una selección fuerte y pues vas a volver a caer en la realidad. Es parte de esto, no sé si de aquí al 2030, por lo menos algo de todo esto que hemos dicho y de muchas cosas que faltan agregar.
0: Este era el momento.
1: Pues mejora.
0: Este era el momento, ¿eh?
1: Y se veía que este año iba a ser, este torneo en especial o este proceso, iba a ser malo. Que, te digo, se termina maquillando un poco por lo que pasa en México en el Mundial, que tiene que ver mucho con la afición, con también el sentir de los mismos jugadores de trascender, de hacer algo distinto. Pero no se está haciendo nada, o sea, tiene muchos años que no se hace nada en pro del fútbol mexicano. Y ahora, bueno, comienza justamente hoy el torneo y de aquí al próximo Mundial algo tiene que mejorar. Decías tú lo de las competencias internacionales, que eso también es un problema con CACAF, y a veces no ser tan vulnerable o no darle esas facilidades al fútbol mexicano de que puedan participar en estos torneos, porque claro, bueno, ahí ya ellos son los que bloquean y que dicen, no te puedo permitir que juegues Copa Libertadores porque aquí tienes la Conca Champions y no puedes estar a la par en dos torneos porque necesito que en mi torneo estén los equipos campeones y subcampeones, y por algo así se llama la CONCACAF, y estos serían los que irían a Copa Libertadores. Hay una, me parece, larga lista de problemas, de detalles que podríamos analizar, y que hoy se deriva todo de lo que acaba de pasar, de lo que acaba de salir en este comunicado, en el cual el Comité Ejecutivo de la Federación Mexicana de Fútbol dice que no habrá descenso a la expansión, ni tampoco ascenso de los equipos de expansión hacia la primera división, la Liga MX, en nuestro país.
0: Totalmente lamentable el tema, ya estaremos dándole seguimiento y vamos a estar ampliando más la información respecto a esta decisión tan complicada que acaba de compartirse dentro de los estatutos de la Liga MX, naturalmente la Federación Mexicana de Fútbol, que es parte de esta situación. Nos vamos a la pausa y volvemos a las 4 de la tarde con 13 minutos. Estamos en vivo en Supremacía Mundialista.
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13: Se está preparando todo para lo que será la fiesta del fútbol el día domingo. Ya los equipos, que obviamente que aquellos que nos gusta, nos apasiona el fútbol, pues estamos al pendiente de lo que va a pasar en el terreno de juego. Si hay cosas que han sido muy criticadas en este certamen, ha sido la pausa de hidratación, ¿no? Que, uh-huh. que no les gusta, que de hecho se abuchea cada que sucede
12: sí.
13: En los partidos. Y que esto, bueno, ya hay que tomarlo como algo que se va a quedar, al menos mientras el señor Gianni Infantino está al frente de la FIFA. Y esto viene a colación por el tema también de que el futbolero quiere ver fútbol, ¿no?
12: Claro.
13: No quiere ver comerciales, no quiere que se hagan pausas. Por ahí se está especulando dentro de lo que será la final de la Copa del Mundo. Sabemos que va a ser la primera ocasión en la historia de los mundiales que tendremos un show de medio tiempo. Y esto, bueno, implementando un poco lo que se hace con el Super Bowl. Y se dice por ahí que esta pausa será de 30 minutos.
12: Media hora.
13: ¿Cómo ha cambiado ya? Uno en el fútbol quiere que sean los 15 minutos tradicionales y después ya ir al segundo tiempo. Ahora, bueno, entre tiempos será este descanso de media hora que se está rumorando. Algunas páginas, algunos medios dicen que puede pasar, que es muy probable. En este show donde, bueno, van a estar entre otros Justin Bieber, Madonna estará presente al igual que Shakira y BTS, y por ahí alguna que otra sorpresa. Se espera que sean 11 minutos destinados al espectáculo musical y 19 para desmontar el escenario, y que a la par sirva para que, bueno, se esté analizando la primera parte del encuentro. Muchos lo pueden ver como algo positivo, otros no tanto. Va a depender, me parece, mucho también de cómo vaya el partido al descanso y qué tanto puede afectar a los jugadores, tanto de España como de Argentina, el descansar más minutos.
12: Sobre la pausa de hidratación y el tema que comentas, el tema de la pérdida de tiempo, para el rival que va ganando es una desventaja. Para el rival que va perdiendo le beneficia, porque el técnico habla con los jugadores, replantean el sistema de juego, generan un poco más de confianza. Yo creo que es un tema que le quita ritmo al partido. Imagínate que el partido esté bueno, llegas por acá, por allá, y el árbitro diga ¡pausa! Todo se va a la basura, por no decir otra cosa, porque ya esa generación de fútbol se pierde, y volver a retomar otra vez el fútbol después de la pausa de hidratación cuesta. Que otra vez el futbolista se adapte, se acople a la cancha, se acomode los jugadores en el sistema de juego. Algunos entran desconcentrados, Pasó en algunos partidos del Mundial que después de la pausa de hidratación te anotan el gol. Creo que pasó con México también. Con México pasó, justamente. Están desconcentrados. Cada quien anda en el merequetengue y de repente gol. Y creo que eso también te merma la desconcentración, a mi punto de vista, porque estás concentrado en el partido. Pasa esto y obviamente te desconcentra, y en muchos partidos lo hemos visto que después de la pausa cae un gol contrario, porque el equipo entra desenchufado otra vez, porque realmente es así. O sea, te vas por agüita, te relajas, pero entras desenchufado, no estás concentrado ya después de esa pausa, porque llevas un ritmo de juego, llevas una concentración, una preparación. O sea, si los 20, 25 minutos son intensos de partido y llega la hidratación, se cae todo, porque ya el ritmo o la forma que estabas generando, pues prácticamente como que se aguada, ¿no? Como el caldo cuando está bien caliente, te sirve de la mesa y se enfría, pues ya no es lo mismo.
13: Sí, ya no sabe igual.
12: Ya no sabe igual, exactamente. Entonces, yo así lo veo de esa manera. El tema que comentas del medio tiempo, para los amantes a los espectáculos de la buena música, pues está padre, ¿no? Dicen, bueno, pues tenemos media hora, los que están en vivo ahí ven media hora del espectáculo, pero para el televidente es otra óptica, porque el televidente quiere ver el fútbol, no quiere ver el partido. Quizá 15 minutos son bastos para ver el espectáculo de alguno de los artistas, pero cuando ya se larga, también se pierde el sabor del partido, ¿no? Yo lo veo de esa forma, porque quieres ver una final, quieres ver buen fútbol, quieres ver determinación en el juego, y cuando metes esta pausa, pues también se pierde, yo siento, como ese estilo, o se pierde esa esencia, es la palabra, ¿no? La esencia del partido. Yo lo veo así, no sé si coincides conmigo.
13: Sí, más allá del tema anímico que puedan tener los equipos en el descanso creo que pesa más para el aficionado, como bien dices. No decimos que no se va a disfrutar del show, la verdad que ya con los artistas que hemos mencionado, pues te habla de calidad en el espectáculo de medio tiempo, pero lógicamente, hablando de la Copa del Mundo, pues tú quieres ver Copa del Mundo, tú quieres ver fútbol, y si es muy prolongado el tiempo, por más que se vayan a aprovechar algunos instantes para el análisis del juego, más porque sabemos que en México, y es más que obvio, más que analizar el partido, son pausas eternas de comerciales, sí. O sea, te muestran 10, 15 segundos del primer tiempo y todo lo demás es de comerciales.
12: Pero se pierde la intensidad del partido como sí, tú claro. Como aficionado, ¿no? Estás con el compadre. Compadre, a ver, pásame unos camaroncitos, estás bueno, con el compadre.
13: Salvo que estás un poquito entrado, pues se vale, ¿no?
12: Se vale. Pero imagínate que estás conviviendo con tu compañero, con tu hermano, con tu novio, novia, tu esposa, y de repente pausa.
13: Ahora imagínate, para España, o sea, los españoles, para los argentinos, obviamente que ellos van a querer que ya comience el segundo tiempo y no tanto estar viendo el show del descanso que se va a hacer. Y ahora que venía a colación también lo de la pausa de hidratación, tú sabes bien y lo vimos y nos dio mucha risa y seguramente nuestros amigos radioescuchas también estuvieron al pendiente. Ajá. Porque fue viral, ¿no? En el partido de ayer de Argentina e Inglaterra llegó un momento donde el mismo Pickford prácticamente le hace la seña al árbitro de oye, ya es tiempo de hidratación, porque estaba viendo cómo Argentina llegaba. Y él mismo, el portero de Inglaterra, estaba ya suplicando casi que llegara el momento de la hidratación.
12: Es que eso es como el tiempo fuera, ¿no? Como el NBA, ¿no? Tiempo fuera para replantear otra vez, es lo que te vuelvo a repetir. O sea, para que el que va atacando es perder, porque vas con un buen ritmo de juego. El que va perdiendo sí le beneficia, ¿eh? Porque su técnico le jala las orejas, a ver, Gómez, no estás haciendo bien las cosas, Sánchez, Pérez... Y ahí viene como la plática, el intermedio, pero entras desenchufado, eso está más que listo, o sea, entras al partido, pero eso te desconcentra naturalmente.
13: Y que tendría que ser una palmada también para Lionel Scaloni, porque al menos ayer Argentina no cambió, siguió en la misma tónica del partido, a pesar de la pausa de hidratación, ellos siguieron con lo mismo, que es yo creo que un caso... no sé, de 50, de 100, ¿qué pasa? O sea, que generalmente, como bien dices, el equipo que anda mal, como que se aclimata, como que corrige. Pero ayer no se vio, ayer Argentina, creo que la mentalidad también de ellos era, no vamos a bajar, vamos a seguir para adelante. E Inglaterra, la misma mentalidad, en lugar de decir, bueno, ya nos dieron este descanso, vamos a empujar, vamos a adelantar líneas.
12: No entró con el chip.
13: Siguieron con lo mismo. Claro. Sigamos como estamos, vamos ganando 1-0, nos aguantemos. Y bueno, ahí está donde termina por pagar con una Argentina que salió con todo.
12: Dos ejemplos claros, el Noruega e Inglaterra estaban empatados, van a pausa de hidratación y se genera el gol. México iba 0-0 el partido, ¿tú recordarás?
13: Sí, siendo superior.
12: Pausa de hidratación y cae el gol de Inglaterra. Después cae el segundo de Inglaterra. O sea, en dos minutos hacen dos goles.
13: Aquí la cuestión, digo, no es que esté mal la pausa de hidratación.
12: Pero pierde el ritmo el partido.
13: Pero cuando, bueno, no sé si estés de acuerdo, yo siento que esto debe de aplicarse cuando realmente las condiciones climáticas
12: exactamente. Muy
13: por encima.
12: Por ejemplo, si vas en Qatar o en Arabia, que son, o Egipto, que son países de mucho calor... Bueno, pues hidrátate.
13: Incluso en el horario, ¿no? Porque entendamos, en Estados Unidos al mediodía, pues está bien, es parte, tienes que hidratar a los jugadores. Pero había escenarios también en Estados Unidos que son techados y que prácticamente ahí no hay por qué parar los partidos. Que ojalá que esto pueda ser algo que se cambie por parte de la FIFA, porque también siento que está afectando al aficionado. Que a la postre, si se sigue manteniendo, nos vamos a acostumbrar, pero no es la idea. Fútbol, insisto, lo que tú quieres ver es fútbol, es el partido, y no tanto que de un momento a otro te manden a comerciales.
12: Ahora imagínate dos pausas de hidratación más el show del medio tiempo.
13: No, pues aquí va a acabar la final.
12: Por eso te digo.
13: Como a las 5 de la tarde.
12: Digo, mis patitas en vinagre y ya se van a agriar.
13: No.
12: No, pues imagínate.
13: Pues habrá que corregir ahí las... las situaciones. Si me permite saludar a José Luna, nos dice, bueno, estaba con el tema anterior, ¿no? De Jorge Sánchez específicamente, y él decía que ahí está la diferencia, mientras que Jorge Sánchez se quiere regresar, muchos argentinos están en los mejores equipos de Europa.
12: Así es.
13: El mexicano es cómodo, está cómodo, busca la comodidad acá en México, sacrificando todo el aprendizaje que podía obtener en Europa, y el jugador argentino es aventurero, su ADN es diferente, y no es coincidencia que siempre peleen las finales de cualquier categoría, totalmente de acuerdo.
12: Bueno, hay que hacer paréntesis, no todos los mexicanos, ¿eh? Andrés Guardado fue de los pocos que perseveró hasta el final, Rafa Márquez también. Hugo Sánchez, bueno, qué decir,
13: pero,
12: Hugo Sánchez.
13: Pero qué porcentaje, imagínate.
12: Sí, claro, es una minoría.
13: Es esto, sí.
12: Sí, es una minoría.
13: Pero mínimo, muy mínimo. Y es triste porque la verdad que yo creo que sí hay jugadores que quisieran poder estar en Europa. Y hay muchos casos que no les ha importado incluso la liga, porque se van a ligas que no están en la órbita.
12: No, pues
13: el mismo Guillermo Ochoa.
12: Pues imagínate, en Chipre.
13: Muy criticado. Pero quería seguir en la élite.
12: Claro, se mantuvo.
13: Y quería estar en el fútbol europeo. Y sí, podríamos decir la liga de Chipre, quién la ve, pero estaba ahí.
12: Claro.
13: Y no fue el clásico, bueno, me regreso a México.
12: Que tuvo la oportunidad de retirarse con el América, ¿eh?
13: Podía haber jugado en el América. Y claro, creo que ahorita, por las condiciones que tiene el club ante la lesión de Luis Ángel Malagón, podría tener una despedida digna con el equipo de sus amores.
12: Sí, porque hay que recordar que mucha gente está confundida, ¿eh? Ochoa se retiró de la selección mexicana, no se retiró del fútbol todavía.
13: No ha hecho, sí, oficial todavía.
12: Ajá, sí, porque me preguntan, ¿ya lo veremos más Ochoa? Sí, la liga en la selección ya no, pero como portero activo del fútbol continúa, ¿eh?
13: Que no creo que le quede mucho, porque
12: ya no.
13: Veíamos otra vez la entrevista, ¿no?
12: ¿Unos dos años? ¿Un año?
13: Yo creo que mucho, sí, un año, porque te digo, yo me quedé mucho con esa entrevista que vimos la otra vez mientras comíamos.
12: Ah, de nuestro colega Mauricio May.
13: Y decía Ochoa, es que yo sin la selección, pues ya no le veo sentido a esto, ya el fútbol para mí se terminaría. Entonces yo creo que sí, muy, muy exagerado un año, y que no nos sorprenda si bueno, son seis meses y ese tal vez ya en estos días que se anuncia. Pero ojalá por lo menos un añito más que pueda disputar fútbol en un nivel importante. Creo que todavía para los porteros, hemos visto arqueros de 43, 45 años todavía jugar, en el caso mexicano, Oscar Pérez, el Conejo, y varios otros, pero también eso es algo que valorar, así como hemos criticado, y nos podrá o no gustar el estilo o lo que maneja como portero Guillermo Ochoa, pero en cuanto a la mentalidad, mi respeto.
12: Pero son pocos marcados, la verdad. Ochoa es un ejemplo, Guardado también, Rafa Márquez, Hugo Sánchez, que triunfaron en Europa. Ahora sí nos podemos hablar, ¿qué ganaron? Bueno, pues Ochoa no ganó nada, ¿no? No, en cuanto a títulos, pues no ganó nada, pero tuvo experiencia en Europa y la experiencia es buena. Guardado sí, creo que Guardado sí ganó con el PSV, ¿no? PSV, sí. Con el Betis me parece que no. En Alemania.
13: Tuvo algún, ajá, trofeo, bueno, menor.
12: Bueno, Rafa Márquez, la Champions, Mundial de Clubes, Liga Española, Supercopa de España,
13: Liga Francesa,
12: la Liga Francesa, jugó en Italia, ganó experiencia con el Hellas Verona. Bueno, Hugo Sánchez, que decir, multicampeón con el Real Madrid, Petr Pichichi, con el Atlético también. O sea, sí ganaron estos dos últimos, ganaron más títulos que los mencionados, pero lo que voy es que falta ese tipo de jugadores que tengan experiencia, pero que también sean ganadores. También que vayan a jugar a Europa, sí, pero que tengan ese hambre de triunfo de decir, vengo acá a ganar, a competir.
13: Que cómo se consigue esto, y hay que citar lo de Rafa Márquez, porque es lo que pasa con muchos jugadores. Hoy el jugador, y no digo mexicano, seguramente el jugador latinoamericano, pues si tú le dices, te vas a ir al Real Madrid, te vas a ir al Manchester United, te vas a ir al Milan, si te vas a ir al Bayern Múnich o al París, pues uh-huh, tú más que feliz. Y obviamente, como que dices, es el equipo en el que quiero estar porque sé que voy a ganar títulos. ¿Cómo fue lo de Rafa Márquez? Él no fue invitado, no fue buscado por un equipo top.
12: Así es.
13: Fue por el Mónaco, digo, que tampoco es un equipo menor, pero no era el gran equipo europeo.
12: Bueno, pero el Mónaco en esa época,
13: que en esa temporada se arma muy bien justamente.
12: Totalmente.
13: Y termina por salir campeones. Pero a través de esa gran temporada con el Mónaco, es que lo observó el Barcelona y se lo lleva el Barcelona. Entonces el jugador mexicano hoy en día es lo que tiene que buscar. Si me va a contratar, como en el caso Fidalgo, un Betis, pues adelante. Voy a demostrar que estoy en un nivel para competir en esta liga, que es de las más importantes. Y si hago bien las cosas, soy titular, le demuestro a mi director técnico que merezco la titularidad, entonces, ¿por qué no? Podría fijarse un Atlético de Madrid o algún equipo importante de otra liga.
12: O puede ser al revés, como el caso de Obed Vargas, ¿no? Obed está en el Atlético, Obed tiene que ser persistente en el Atlético, ¿eh?
13: Sí. O sea, no se va a rendir, sí.
12: Persistente, pero si dices, me rajo porque no me dan minutos, porque hay cinco más adelante de mí y me voy, no sé, al... ¿Qué te gusta? Los equipos menores de España, ¿no? ¿Qué podría ser?
13: Un Getafe,
12: un Palmas, ¿no? Bueno, de segunda división.
13: Sí.
12: O sea, un Deportivo La Coruña, por ejemplo, ¿no? Ya estamos hablando del conformismo. Ahí está la palabra conformismo. Sí. Pero si no eres perseverante, si no luchas por estar ahí, y Rafa Márquez le costó mucho, ¿eh? Le costó mucho porque imagínate. Estaba con Charles Puyol en esa época.
13: Sí, era la central.
12: Estaba ¿quién más? Estaba, bueno, Víctor Valdés de portero.
13: Sí, le tocó convivir con Ronaldinho.
12: Con Ronaldinho.
13: Después Samuel Eto'o.
12: Con Juli.
13: Con Kluivert también, estaba ahí.
12: Con Deco también en algún momento.
13: Sí,
12: con Edgar Davids también le tocó estar, ¿no?
13: Le tocó, sí.
12: Sí, con Edgar Davids.
13: En 2003 más o menos estuvo
12: Edgar. O sea, estamos hablando que Rafa no se achicó. ¿Y con qué figurones estaba compartiendo el banquillo y el campo? Entonces, aquí es donde te haces la pregunta, ¿qué le hace falta al mexicano? Respuesta correcta, la mentalidad. Hay que ser mentalmente persistente para lograr lo que tú quieres, punto.
13: Y que muy bien citabas el caso Obed Vargas, porque está claro que Obed con el Cholo no va a ser titular, Obed va a tener muy pocos minutos. Pero Obed va a hacer o tiene que hacer lo que hizo en selección mexicana. Obed tiene que demostrar, si juega 10 minutos, esos 10 minutos entregar el máximo.
12: Claro, exacto.
13: Para que entonces el próximo partido Cholo diga, bueno, ya este chavo me está respondiendo, vamos a darle 5 minutos más. 15 minutos, juegas bien. Entonces, ya en un momento el técnico va a decir, bueno, vamos contra un rival un poquito más accesible, que juegue titular. Y si Obed demuestra que está para ser importante con el equipo, pues va a tener más minutos, y ojalá que eso sea no solo para Obed, sino para muchos jugadores mexicanos que puedan cumplir el sueño, que seguimos esperando, ya lo decíamos, seguimos esperando noticias que sean buenas para aquellos que destacaron por México en la Copa del Mundo y que puedan ya ser posicionados en equipos del fútbol de Europa.
12: Que por cierto se hablaba del Machín Álvarez, que ya no lo quiere más el Fenerbahce de Turquía. Por ahí lo estaba buscando un equipo de Alemania, creo que el Nuremberg, me parece que era.
13: Era el Colonia.
12: El Colonia. Y que no quiere porque no. Bueno, el señor. Le estaban viendo una cláusula de transición. Siempre y cuando se bajara su sueldo, ¿no? Y que no acepta. No acepta bajarse el sueldo. Y que por ello no se ha logrado la transición del Fenerbahce a este equipo alemán. Imagínate, o sea.
13: Bueno,
12: ahí es por un tema de económico.
13: Sí, que ya es un poquito diferente, pero pues al final solo una liga que tiene el dinero puede adquirirlo. Una de ellas era justamente donde militaba Turquía, pero ya los turcos creo que están
12: hartos,
13: decepcionados de Edson.
12: Sí.
13: Y si no, bueno, podremos hablar de alguna liga de Medio Oriente.
12: Santi Jiménez, ya lo comentábamos, lo buscaba la MLS. A Santi Jiménez.
13: Esa es otra
12: que, bueno, tristeza. Ya viste los memes de...
13: Ah, sí, de que sigue ahí todavía en el Estadio Azteca. Sigue tirado.
12: Ya le pusieron cal, ¿no?
13: Sigue pasando el tiempo, ya cerraron el Estadio Azteca. Es más, sí. Ya se va a reaperturar y ahí va a seguir tirado el buen Santi.
12: No, de verdad, el mexicano es buenísimo para los memes, ¿eh? De verdad que en Facebook cuántas cosas te encuentras. Pero bueno... estamos hablando hoy, tenemos un programa muy agradable, dándole otra dinámica hoy, ¿no? Porque hoy no hay actividad del Mundial, pero son tantos temas que hemos tocado, que son del interés del público, del auditorio, y nos encantaría que también usted participara, que también nos diera su punto de vista. Mándenos audios también para que interactúe con nosotros, mándenos un audio, díganos sobre lo que le parece el jugador mexicano, sobre qué necesita el futbolista mexicano para poder estar en las grandes ligas, que no nos menosprecien. Un futbolista japonés juega en los mejores equipos de Europa, ¿y cómo es posible que el mexicano no? Recientemente ya el Bayern ya anunció la contratación de un marroquí, ¿no? ¿Su nombre? Se me fue. Salibari, ¿no?
13: Salibari.
12: Imagínate, un jugador marroquí que hizo una buena Copa del Mundo y el Bayern lo está contratando. O sea, ¿cómo es posible que un futbolista mexicano no le llene los ojos? Y se habla que Lira puede llegar a un equipo que recientemente ascendió a la Liga de Francia. Cuando puedes jugar fácilmente en un Lyon, que es un equipo de media envergadura, que te gusta, el mismo Rennes, ¿no? Que son equipos ya un poquito por ahí, por abajito del Paris Saint-Germain. Pero eso es a lo que vamos, ¿no? O sea, esta cuestión.
13: Para mí es un opcional, porque digo, si te busca, ejemplo, no es el caso, pues si te buscara el París, pues obviamente es lo que te decía hace rato, vas a optar por ir al París. Pero si no hay ofertas, no hay una oferta seria y concreta y sobre todo que te beneficie a ti y beneficie al club, pues yo no veo descabellada esta opción de poder ir a un equipo que está ascendiendo, lo que te decía. Algo como lo que pasó con Rafa Márquez.
12: Pero imagínate, el mexicano tiene que luchar por salvarte. Johan Vázquez lo vivió, o sea, llegó un equipo...
13: Sí, eso es cierto.
12: Llegó un equipo que estaba en las penumbras y descendió Johan Vázquez. Y el Genoa lo rescata y ahí la lleva, pero tampoco no está en...
13: Tanto sí que, bueno, es el capitán.
12: Es el capitán del Genoa, sí, claro.
13: Creo que a pesar de todo, también entender las circunstancias y para qué está el equipo o el jugador mexicano. Johan, la verdad, ha sido injusto el fútbol por lo que ha mostrado con...
12: Tendría que estar en el Milan o en el Inter,
13: Johan. Cualquier equipo, sí, claro, importante. Ajá. De estos 5 o 6 que se manejan hoy en día en Italia.
12: ¿Te gusta para la Juve?
13: Me gustaría para la Juve, eso es un buen elemento, Johan, pero te digo, en cualquiera de los 2, de los 6, perdón, encajaría. Juve, en Inter, en Milan, en Napoli, en la Roma, hoy en día también figura el Atalanta.
12: Creo que
13: en el mismo Como, que tuvo una temporada muy buena.
12: Creo que el mejor mexicano que jugó en Italia ha sido Irving Lozano, ¿no? Con el Napoli.
13: Fue campeón, sí.
12: Sí, es el que sí tendría que estar ahí, así como ese tipo de equipos.
13: Es lo que se pretende, ojalá que sea así para los jugadores mexicanos. Pero bueno, ya son las 4:48, vamos a una pausa, regresamos, hay varios temas que platicar con ustedes en esta tarde de Supremacía Mundialista.
12: Volveremos con música, porque también hay que bailar. Volvemos.
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0: Échale, échale, Cristian Salazar. Con tu sombrero también.
1: Qué barbaridad, ¿eh? No había escuchado esta versión. Está
0: chida, ¿no?
1: Está bailable.
0: A ver, le subamos un poquito más.
1: Muy bien, mientras tanto, bueno, hablando del mundial, les queremos compartir que este mundial se vive mejor con Super Más, el Super del Centro. 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
1: Seguimos invitándoles también para aquellos que deseen que sus niñas, que sus niños entren a esta tómbola que se estará realizando y que el día lunes vamos a dar a conocer al ganador para que puedan ser parte del Soccer Camp con entrenadores del Rayo Vallecano aquí en San Cristóbal de las Casas. Este Soccer Camp que tendrá lugar del 27 al 31 de julio y amablemente nuestros amigos del Atlético San Cristóbal nos han otorgado una beca para un niño o niña que pueda formar parte de esta excelente experiencia.
0: Tienen que mandarnos su nombre, únicamente su nombre, papá, mamá que me estás escuchando, el nombre de tu niño o tu niña para que participe en la dinámica de una rifa por esta beca. Únicamente con que me escriban Luisito, mi niño, no sé, Juanito Gómez quiere participar, anotamos su nombre y ya va a participar en la tómbola y si resulta ganador, le vamos a dar esta beca para que vaya a entrenar con el Club Rayo Vallecano aquí en San Cristóbal. Estará de visitas aquí los profesores provenientes de España, quienes van a impartir pues estas charlas, estas pláticas a los niños jóvenes de Chiapas, principalmente en San Cristóbal. Así que anímese a participar, papá, mamá, si me está escuchando. Si su niño o su niña le gusta el fútbol y quiere formar parte de estos entrenamientos, ¿qué espera? No lo piense más y sea parte de esta experiencia futbolística. Así que a mandar su nombre y a participar, ¿eh? Dice Antonio, desde las alturas, las nubes, dice, donde hace frío, el domingo termina la jugada del Mundial, o hasta el lunes, digan, dice. Estamos la próxima semana, ¿eh? Todavía estamos la próxima semana.
1: Aunque bueno, ese programa creo que sí termina el domingo, pero Supremacía Mundialista va el próximo lunes.
0: Así es que nosotros somos bien chambeadores.
1: Sí, pero ese sí.
0: ese sí el domingo, el de la jugada del Mundial.
1: Sí. Son otros temas, pero Supremacía Mundialista hasta el lunes y luego habrá también varias sorpresas más. Le recordamos el número o los números para que puedan mandar el nombre de su niño o su niño para que entre en esta tómbola.
0: Ajá.
1: 967-343-1199. 967-343-1199.
0: 967-195-3473. 967-195-3473. Llámenos, contáctenos, participe de verdad, papá, mamá. Yo sé lo que le digo, si su niño o su niña tiene deseos de jugar fútbol y de entrenar con un equipo profesional, ¿qué es la oportunidad? Ahora, papá, le estamos dando una beca, de verdad, esta beca es valiosa para que su niño o su niña lo aproveche. Así que, nada más mándeme su nombre de su niño o su niña para que lo incluyamos en la tómbola. Haremos la rifa y quien resulte ganador de... al momento de realizar el concurso, le vamos a dar su beca para que vaya a entrenar con el Rayo Vallecano de España.
1: Les recordamos, viene nada más para que se den una muestra, la beca como tal, o la inscripción es de 3,500, así que bueno, para que quien resulte ganador, pues no va a pagar esto y va a poder tener la experiencia, conocer esta aventura, donde van a desarrollar su técnica, táctica, toma de decisiones y comprensión del juego con una metodología utilizada en el fútbol español. También para aprender un poquito de cómo se maneja el deporte allá en España y también en el viejo continente, pues qué mejor que hacerlo con este Soccer Camp del 27 al 31 de julio en San Cristóbal de las Casas.
0: No se lo puede perder, papá, mamá, anímese, papá, mamá, o qué, o la primera llamada telefónica, para que participe.
1: Aquí ya tengo de ayer también algunos números, yo digo que hay que aguantar.
0: Ah, bueno.
1: Pero sí, que esto, en este caso sí, que nos manden su mensajito, por favor.
0: Sí, mándenos un mensajito, nada más un WhatsApp, así de Luisito. Ah, mira. Ya me hicieron caso.
1: Pero bueno, lo raro, lo extraño aquí es que damos los números y nada les cuesta mandar un mensajito. Pero ¿cómo? Bueno, si quieres contestar.
0: A ver, vamos a
1: solo que hay que decir y hay que aclarar, se les va a agregar en la tómbola, más no se les está dando.
0: Exacto. Supremacía Mundialista, buenas tardes.
2: Buenas tardes, para que participe mi niño en la beca.
0: Muy bien, nada más debe su nombre de su niño o su niña.
2: Niño, Carlos Hipólito Álvarez Flores.
0: Carlos Hipólito Álvarez Flores. Muy bien. Ya la dinámica la explicamos. Su niño va a entrar a una tómbola, el nombre de su niño.
2: Ajá.
0: Vamos a hacer el sorteo el día lunes. Y si resulta el ganador, ahí le vamos a dar la beca.
2: Bueno, muchas gracias.
0: No, a usted por animarse a participar. Un abrazo.
2: Gracias,
0: hasta luego. Gracias, ahí está, ¿eh? Oye, lo de la llamada nos funcionó, ¿eh?
1: Sí, me sorprende bastante, la verdad.
0: Oye, ¿otra?
1: Bueno, si alguien más desea participar, aunque diría mejor que lo pueden hacer vía mensaje, sobre todo porque aquí guardamos ya también su número telefónico.
0: Sí.
1: Y es más práctico para la realización de los papelitos, de la dinámica.
0: Ajá.
1: Entonces, si nos pueden mandar su mensaje, mucho mejor.
0: A ver, aquí creo que tenemos otro más, otro mensajito. Hola, Luisito, buenas tardes, doña Susana Rosales. Sí, doña Susi, díganos, coméntenos, y aquí le vamos a otorgar naturalmente toda la información. Mándenos un mensaje, 967 195-3473. Nada más dígame el nombre de su niño o su niña. Lo vamos a anotar. El lunes hacemos el sorteo. Y si resulta ganador su niño o su niña, le vamos a dar su beca. Naturalmente es un sorteo. Hay que precisarlo. Quiero participar para mi niña. A ver, aquí está otro. Mario Francisco Gutiérrez.
1: Sí, me lo mandas, porfa.
0: Sí, Mario Francisco Gutiérrez. Hoy te lo reenvío. Ahí
1: para
0: que
1: tenerlos en la lista. Y bueno, ahí sigan participando. También les dejamos a disposición el otro número, 967-343-1199. 967-343-1199. Hay que decir que hasta el día de mañana tendrán la oportunidad de poder participar en esta dinámica, así que anímense, vale la pena. Son entrenadores directamente desde España que nos van a acompañar con también una iniciativa muy positiva de profes que siempre priorizan el tema del talento infantil y juvenil desde el fútbol. Y a quienes también saludamos en esta tarde, el buen Jorge Ramos y a Edgar Ruiz.
0: Un abrazo para los profes y amigos también que están con nosotros. A ver, otro más, Janet, a ver. Hola, Luisito, para que participen mis sobrinos Guillermo Gael Pérez Argueta y Megan Samaini Argueta Rosales. Muy bien. Ahí está. Vamos, te lo voy a reenviar ahí para que lo tengas. Sí, porque Cristian Salazar es el interventor.
1: Pero hay que sigan participando con nosotros. Uh-huh. Así que están abiertos los números para que puedan seguir mandando los mensajitos.
0: Oye, pero me encanta que ya se animaron, ¿eh?
1: Sí. No, anímense, vale la pena. La verdad que es una gran experiencia.
0: Si fuera yo niño, participara. ¿Y tú?
1: No, yo te decía ayer que voy a ver si me permiten ahí, Edgar y Jorge, participar también de esta dinámica para...
0: Ya tenemos ahorita cuatro, ¿no? Ya está, cuatro. Sí, cuatro sí. No, bueno, son de doña Janet. Cinco, son cinco. Serían cinco. Mándenos papá, mamá, su nombre de su niño o su niña para que entren a la tómbola y puedan participar. Recuerda que una vez participando, entran al sorteo que se va a hacer el lunes. Tienen hasta mañana. Hasta mañana para enviar el nombre de su niño o su niña para que lo tomemos en cuenta para ese sorteo, ¿eh? Hasta mañana tienen. Así que hoy mándenos su nombre. Hola, Luisito, para que participe mi hijo, mi hija. Manda su nombre. Lo registramos y ya entra el concurso. Por ahora tenemos a cinco niños aspirantes.
1: Efectivamente. Bueno, escuchábamos antes de retornar también un poco de la música, que cómo ayuda y cómo es esencial, fundamental también en las Copas del Mundo y cómo ha pegado esto, ¿no? Ya en los últimos años, creo que a raíz de lo que fue Sudáfrica, marca un antes y un después. En cuanto a la forma de que suene también y que se siente ese ambiente de fútbol.
0: Sí, es muy emocionante, es vibrante. Bueno, yo recuerdo de Sudáfrica las bubucelas, ¿no? De los Bafana Bafana, era un ruidero en Johannesburgo, pero emocionante, ¿no? Te emocionaba como aficionado. Y la música siempre es elemental, ¿eh? Digo, la animación, el tema de la música, el tema de la ambientación, ¿no? Del partido. Es elemental, y tú ya bien citas, ¿no? Es un granito más, es un plus que le pone el ambiente al estadio.
1: Generalmente las canciones pues son más guapachosas, como ahora teníamos hace un rato de fondo también a Shakira, que se ha hecho ya una socia de las Copas del Mundo. Ajá. Varias rolas que tiene presente ahí. Uh-huh. Y bueno, justamente la canción que escuchábamos está catalogada para muchos, y me incluyo, como la mejor canción de la Copa del Mundo. Fue en 1990 en Italia, una estatua italiana, una rola muy emotiva, muy diferente a lo que hoy en día son las canciones oficiales de los mundiales, pero sí es muy bien recordada esta rola que presentamos hace un ratito, y que para muchos, insisto, es la mejor canción en cuanto a lo que simboliza el mundial. Aunque especialistas musicales posicionan esta canción en un top 3 de las mejores 10 en las Copas del Mundo. Ya por ahí, si nos da tiempo, presentamos alguna más. Pero sí es importante decir que justamente la canción que la mayoría de los fanáticos considera la más representativa y la mejor es Waka Waka. Uh-huh. De Shakira, para el Mundial Sudáfrica 2010, que en algún momento la presentamos aquí en Supremacía Mundialista. Y la Copa de la Vida, que es otra también rola muy importante que revolucionó las canciones de los mundiales. Esta de Francia 98 a cargo de Ricky Martin. Así que bueno, es parte también de la música que acompaña, ahora empieza a ser esencial, como ya lo platicamos en un bloque anterior, tanto así que ya habrá un show de medio tiempo dedicado a la música.
0: Va a estar muy emocionante y vibrante. Agradecemos a Doña Sol, también ya su niño se suma a participar, Diego Santiago Hernández Gómez. Ahorita te lo reenvío también para que lo tengas ahí en el orden de aparición, ¿no? Muy bien, gracias a la gente que está participando en nuestras dinámicas que hacemos aquí sobre Vacía Mundialista. Son muy gentiles y muy amables en poder estar con nosotros. Realmente, o por ejemplo, cuando cae el gol, ¿no te acuerdas? La samba brasileña.
1: Sí, no hay varias. Te decía la otra vez que esto me gusta mucho de esta Copa del Mundo en especial, porque FIFA, digo, no sé cómo fue la charla, pero Suiza FIFA prácticamente le dijo a los equipos: a ver, quiero que me pongas una canción, alguna que te represente o que les guste, para que cada que caiga el gol se ponga la rola, y aparte, cada que surja la victoria también se ponga la rola.
0: Porque antes era nada más una, ¿te acuerdas?
1: Se agregaba una.
0: Esa.
1: Que fue muy recordada, sí, en Brasil y, bueno, en otros mundiales atrás.
0: O la de Insaudia. ¿Te acuerdas? No.
1: Esa sí. Ahora mismo no me viene la... Ah, ya sé cuál.
0: Sí, esa.
1: Sí, han manejado varias que sirven incluso en el previo de la salida de los equipos, que sirven algunas más también durante los goles, que también eran parte de... Pero me gusta en este 2026... que dijeron: no vamos a hacer todo para o una canción para todos, sino que cada selección tenga una canción. Y por ahí a mí me gustó mucho la canción de Noruega, la que tenían cada que anotaban gol.
0: La de War Boy Time.
1: ¿No? Que esta de Daft Punk fue para Francia también en cuanto a las victorias. Ellos le dijeron
0: ¿y la de México? ¿Cuál era la de México?
1: Ellos tenían... sonaba mucho esta canción de Belinda con Los Ángeles Azules.
0: Ah, la de...
1: Y tenían por ahí la de Cielito Lindo.
0: Cielito, bueno,
1: que los partidos, sí, que era más emblemático.
0: Sí, claro.
1: Sonaba mariachi. El son de la negra también sonaba mucho en los goles de México, que fueron los que ellos eligieron, más tradicional.
0: ¿De Inglaterra eran qué? ¿Los Beatles? ¿No? ¿O Rolling Stones?
1: No, para los goles, ahí tenían otra canción. Ahora mismo, si quieres, la checamos. Pero para la victoria era la de Wonderwall de Oasis, la canción que sonaba justamente con las victorias de Inglaterra.
0: Y que se viralizó muchísimo, ¿no?
1: Y que también se viralizó el Hey Jude de los Beatles, que era dedicado a Jude Bellingham.
0: Ok, entonces estábamos bien.
1: Cuando fue nombrado MVP, ahí sí lo agregaban a Jude Bellingham y justamente le agregaban esta canción, así que... Es parte de lo que ha acompañado la Copa del Mundo y, bueno, algunas canciones, insisto, que tienen ya su listado. Por ahí, bueno, checando, México también sonó el sonidito.
0: Ah, la de Hechiceros Van.
1: Sí, en los goles. Lo de España, el otro día presentamos a Rosalía, también fue parte. Song 2 fue de Blur, que ayer la presentamos, era la canción que sonaba con los goles de Francia. Y de Inglaterra con los goles era Chase the Sun de Planet Funk, la canción que sonaba. Así
0: ah,
1: que
0: cómo no.
1: Hay varias ahí que están en el listado. La de Noruega, te decía, me gusta mucho. All for Norge se llama la canción. Y bueno, también te abre un panorama musical mientras disfrutabas de una anotación en esta Copa del Mundo. Todavía va a sonar el sábado, ya sea con Inglaterra, con Francia, y el domingo con Argentina, que también ya presentamos la canción específica de los goles y de la selección española.
0: Se va a poner emocionante, buenísimo. En tanto, nos vamos a la pausa y vamos a volver con más en Sobre Vacía Mundialista. Gracias por escucharnos.

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28: Seguimos hablando acerca de la Copa del Mundo. Mañana obviamente nos vamos a enfocar más en el previo de lo que será la gran final, el partido por el tercer lugar. Pero como un dato anecdótico importante que podría alcanzar Rodri, capitán de la selección española, quiere emular lo que han conseguido 10 jugadores a lo largo de los años que logran, válgase la redundancia, conseguir la Champions League, el Balón de Oro y la Copa del Mundo. Solo 10 jugadores han podido tener este galardón o este récord, lo cual es llamativo. En la lista está Franz Beckenbauer, quien es considerado el mejor jugador histórico de Alemania. En 1972 se llevaron la Eurocopa y con ello fue galardonado como Balón de Oro. Y también se convirtió en campeón de la Champions en el 74. Y en ese mismo año fue campeón con la selección de Alemania, la Mannschaft. Así que bueno, fue parte de este listado, al igual que Gerd Müller, también Germán Noel, que fue parte de esta lista, el ganador de Balón de Oro en 1970, que también conquistó la Champions con el Bayern Múnich y el Mundial con su selección. En esta lista está Lionel Messi, lógicamente, tenía que estar el 10 de Argentina, considerado por muchos el mejor futbolista de todos los tiempos. Está Rivaldo, también quien brillara con el Barcelona, ganó la Liga Española, conquistó Copa América y bueno, también se quedó con la Champions, el jugador brasileño. En esta lista está tu ídolo, Ronaldinho.
27: Claro, tiene que ser.
28: Estuvo también como ganador del Mundial en 2002, bueno, varios también balones de oro, el primero de ellos en 2005. Y también fue ganador de la UEFA Champions League, que también recordamos mucho ese partido contra el Arsenal. Otro brasileño, Kaká, también logró estos 13 galardones. Zinedine Zidane, tremendo jugador.
27: Sisu.
28: Por ahí está Ousmane Dembélé también en este listado.
27: Imagínate, de la nueva generación.
28: Sí, tres títulos importantes. Bobby Charlton, que es seguramente el jugador más emblemático en la historia del Manchester United y del fútbol inglés, también conquistó estos 13 títulos. Paolo Rossi, el italiano campeón del mundo en el 82, también está en este listado. Así que Rodri quiere unirse a estos 10 jugadores, ganando la Champions, que ya lo hizo, ganando también el Balón de Oro, que ya también lo logró, y ahora quiere la Copa del Mundo.
27: Y de estos 26 convocados de España, nunca nadie ha sido campeón del mundo, de los 26, Y de
28: jóvenes todos ellos.
27: Y de Argentina, pues Messi ya fue. Enzo Fernández.
28: Qué listado, sí.
27: McAllister, Lautaro Martínez, el Dibu Martínez. ¿Quién más? Tagliafico, Otamendi, de los que por ahora recuerdo. Pues prácticamente, ¿cuántos fueron convocados de Argentina que ganaron?
28: Eran 17 jugadores.
27: 17, o sea, estamos hablando que quedaron descartados varios, ¿no?
28: Sí, algunos por que se retiraron.
27: Ocho que no fuera.
28: Otros más porque
27: incluido,
28: ya no entraron.
27: Incluido Di María.
28: Ángel Di María, sí. Ángel Di María, otros más como Paulo Dybala, que no fueron parte de este listado. Pero pues también esto habla de la base que tiene Argentina.
27: Pero imagínate que Messi ganara el Mundial, tendría dos Copas del Mundo en su haber,
28: Una lista muy selecta de campeones, y más bueno, a diferencia de sus compañeros o de varios de esos argentinos que también son históricos, pues es que hablar de Messi es hablar, insisto, para muchos del mejor de todos los tiempos, y sería el primer nombre que se te vendría a la cabeza cuando digas, bueno, ¿quién ha ganado dos Copas del Mundo? Indudablemente Messi tendría que ser el primero que pienses en ser dos veces campeón, así como pues ha sido histórico, será histórico, y no sé si algún día alguien se lo va a arrebatar a Pelé, lo de tres Copas del Mundo.
27: Tres Copas del Mundo, sí, que Pelé es el máximo ganador de mundiales con tres en su haber. Muy complicado, Digo, si dos es complicado, ahora tres.
28: No, si uno es complicado.
27: Bueno, pero dos lo veo más complicado, digo, por
28: para los que ya lograron
27: y más que sea tan seguido, digo, hace 4 años que Argentina ganó y después de 4 años lo vuelve a ganar Argentina, o sea, estamos hablando de algo que pocas veces se puede ver en el fútbol.
28: Que ahorita que mencionas Argentina, me salió hace un par de días un video de Diego Armando Maradona, justamente cuando criticó, él decía que por qué se le tenía confianza en el banquillo a Lionel Scaloni, uh-huh, y no fueron por el Tata Martino para dirigir a la selección de Argentina. Lo que son las cosas, ¿no? Hoy Scaloni está, no sé si sea en caso de ganar el domingo, posiblemente sí, uh-huh, pero por lo menos entre los mejores técnicos de la historia de la albiceleste
27: ya tiene tendría que estar.
28: Por ahí habrá todavía algún debate sobre quién es el mejor, pero es curioso, ¿no?
27: Este Bianchi.
28: Bianchi, que fue importante a nivel clubes, pero bueno, para campeones del mundo, creo que es otro tema.
27: Bueno, Filipão, ¿no?
28: Bueno, pues hablando de Argentina.
27: Sí, pero con Brasil, ¿no?
28: Para muchos el mejor hasta ahorita, y si alguien está, pues, con algún... con otro nombre, pues igual lo puede manifestar, pero para muchos, en cuanto a Argentina, el señor Bilardo, campeón del mundo en el 86, ha sido el mejor,
27: sí,
28: entrenador que ha tenido la albiceleste. Pero sí, Scaloni, gran trabajo, aunque se le facilita un poco cuando tienes a un Messi.
27: Te pregunto, ¿si Argentina pierde es un fracaso?
28: Para mí no.
27: Para ti no.
28: Para mí no, ya.
27: Digo, sobre todo porque no refrendarías el Mundial de hace 4 años.
28: Sí, pero llegas a una final. Es como lo que pasó hace 4 años con Francia. Francia pierde la final con Argentina, llegaba como campeón del mundo, pero no se le
27: generó
28: fracaso.
27: Y ahora pierde otra vez.
28: Sí, hoy, ahora en semifinales, pero digo, al menos que yo sepa, pues sí quedan con la espinita y lo que tú quieras, pero no se le consideró fracaso a Francia hace 4 años.
27: Si España pierde es un fracaso.
28: Yo creo que ya no, o sea, yo siento que...
27: ¿Tú crees que no? Después de 16 años.
28: Para mí no.
27: De 16 años de no ser campeones.
28: Pero no es un equipo que tenga tanto tiempo y aparte tiene una historia exitosa reciente.
27: Pero te puedo apostar que la afición está ilusionada, ¿eh?
28: Ah, no, ilusionada, claro.
27: De ese campeonato, de ese posible campeonato. Esperar, dice, es como lo de Inglaterra, son 60 años.
28: Sí, imagínate. pero no olvidemos, y vuelvo a repetir, no olvidemos, España recientemente ha ganado Liga de Naciones,
27: sí,
28: de la UEFA.
27: En esa parte
28: es el vigente campeón de la Eurocopa.
27: Totalmente.
28: Entonces,
27: de acuerdo.
28: No es como Inglaterra. Inglaterra tiene mucho que no gana nada, o sea, ni siquiera gana algo a nivel Eurocopa, a nivel Liga de Naciones de la UEFA. No lo ha ganado Inglaterra, por eso es más el reproche para ellos.
27: Te lo comento porque Cucurella, En la rueda de prensa le preguntaron, si España no gana el Mundial, ¿qué va a pasar con esta generación? Y Cucurella decía que se habían preparado para llegar a un Mundial competitivo y que en este Mundial tuvieron adversidades. Y tocó el tema de que empataron con Cabo Verde, pero que el equipo no bajó los brazos, que el equipo superó las adversidades, que saben quién es Argentina y que esperan un partido de ida y vuelta. Y que consideran ellos que llegaron al objetivo de llegar a la final, que ganaron justamente los títulos que tú mencionas, pero que le coronaría con ser campeón del mundo. Sí. Y que no ser campeón del mundo para ellos sería como quedarse en la orilla, ¿no? Como decir, no ganamos el título más importante.
28: Es el título más importante, eso sí, sin duda.
27: A eso me refiero.
28: Fútbol,
27: a eso me refiero.
28: Pero imagínate, de 48 selecciones llegaste a la gran final. Por ello yo considero que no sería ni fracaso ni para Argentina ni para España. Lógicamente el dolor quedaría para quien, o va a quedar para quien pierde el partido. Porque sí, son generaciones de futbolistas. Por un lado Argentina es lo último de Lionel Messi. Por otro lado España, esta generación promete mucho. Y quiere, me atrevo a decir, emular lo que hicieron en 2010 aquella generación, que lo platicamos ayer, que ganó 2008 la Eurocopa, 2010 el Mundial y 2002 otra vez la Euro. Uh-huh. Esa selección quiere hacer lo mismo, 2024 la Euro, quiere ganar este domingo el Mundial y va a ser sin duda junto a Francia los máximos candidatos a ganar la Eurocopa en 2028.
27: Messi tiene 39 años hoy en día, ¿no? En 4 años 43.
28: Sí.
27: Cristiano llegó a los 40 en este Mundial.
28: El mismo Messi ha prácticamente manifestado que es lo último.
27: ¿Tú crees? Híjoles. Ya lo estoy dudando, ¿eh? y ya te dejé pensando también.
28: Es que yo creo que independientemente de las situaciones, habría que ver cómo llega o cómo está Messi en unos años.
27: Hermano, lo hemos visto en las transmisiones y lo hemos comentado los dos. Parece de 20 años y tiene 39. Eso sí,
28: pero también si te trasladas a los jugadores, a veces da a entender que los mismos jugadores algo saben, porque muchos de ellos manifiestan y lo hacen con sentimiento al referirse a Lionel Messi. Yo quiero pensar que en el vestidor ya Messi algo dijo, entonces muy probablemente, al menos yo es lo que percibo de lo que expresan los jugadores argentinos, que este es el último mundial de Messi. Te digo, por lo que ellos expresan, muchos de ellos, el último Simeone, el día de ayer lo entrevistan después del partido y entre lágrimas él decía, no, es que Messi con 39 años hace eso y nosotros estamos para apoyarlo. Entonces muchos dicen es lo último de Lionel Messi, que puede jugar más, pues igual. Y
27: el domingo es la última vez que veremos a Messi con la albiceleste.
28: Para mí sí, para mí el domingo, pase lo que pase, el resultado que sea, Messi se va a retirar de la selección argentina.
27: ¿Ya no hay Copa América?
28: No creo. Imagínate, si se retira como campeón, qué mejor que irte como bicampeón del mundo. Y si llega a perder,
27: que no es poca cosa.
28: Y si llega a perder Argentina, pues el legado también, nadie lo va a olvidar, el legado que tuvo con Argentina, porque vuelvo a decir.
27: Pero yo siento que sería finales. Que sería más enorme su leyenda ganar dos mundiales.
28: No, sí, por supuesto.
27: O sea, que sería para un jugador que ha dado tanto, que le ha dado tanto al fútbol, al Barcelona, con el Inter Miami, uno que otro título, con su selección, sería una forma como este homenaje, ¿no? Anticipado, pero con doble medalla de campeón del mundo. O sea, imagínate esa generación argentina, porque no solamente es él y 15 jugadores más, ¿no? O 16 jugadores más que ya fueron campeones del mundo. Imagínate lo que esa generación, sobre todo este grupito que te estoy comentando, va a ser recordada por toda la eternidad, ¿eh? En unos 40, 50, 60 años.
28: Sí, no, eso sí.
27: O sea, imagínate.
28: Sí, no, lógico, la victoria sería todo para Lionel Messi en esta Copa del Mundo, para él y para esta generación que en 2022 también conquistó el título. Pero la pregunta que me hacías, no sé tú qué pienses, pero yo sí siento que el domingo es lo último de Messi con Argentina.
27: Híjoles, yo tengo mis dudas, ¿eh? En una de esas la convence que sí jugar otros partidos más, por lo menos.
28: No tendría sentido.
27: Ya no en el Mundial, pero algún partido de homenaje.
28: Salvo que, bueno, un partido de homenaje, claro que sí. Eso sí se podría hacer. Salvo que lo tengas considerado, como decías tú, para una posible Copa América, tal vez, pero yo siento que Messi, y repito, al menos percibo que a sus compañeros ya les dijo que es lo último.
27: Vamos a esperar qué pasa, porque Cristiano todavía no ha renunciado, ¿eh? O sea, oficialmente no lo ha hecho, Cristiano.
28: Me quedé pensando porque él no lo dijo, pero sí. Aquí lo platicamos en el programa directamente de la hermana de Cristiano Ronaldo. Ella dijo,
27: pero es la hermana.
28: Sí, ahora me quedé pensando no tanto, porque yo estoy seguro que Cristiano ya no va a jugar con la selección, o él ya no quiere jugar con la selección, pero
27: algo va a pasar.
28: Llegó un nuevo seleccionador, el señor Jesús, que lo conoce muy bien a Cristiano y que por ahí tal vez lo puede convencer. Digo, esto ya es un tema
27: mucho sabe decir
28: más allá, pero personalmente ojalá que no. Ya Cristiano tiene un legado también en el fútbol y yo creo que hasta ahí debe de quedar.
27: Nos vamos a la pausa y volvemos para la recta final en este Sobrepasía Mundialista. Está muy interesante el programa, ya volvemos, no nos tardamos nada.
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28: Son las 5 de la tarde con 59 minutos. Ya nos vamos, hermano.
27: Ya nos vamos. Gracias por habernos escuchado y acompañado. Mañana tenemos una cita a 3:30 de la tarde en Supremacía Mundialista.
28: Quédese en sintonía de Suprema Radio, Luis Javier y Cris Salazar, quien le recuerda que el deporte no solo se ve, también se practica. Muy buenas tardes. 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
4: Son las 6.
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